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2: Bueno, fanáticos, ya está todo listo aquí en el Palacio Wilkins Vélez Ramírez para iniciar el partido entre nuestros Atléticos de San Germán y los Indios de Mayagüez. Todo a través de Radio Sol 1090 WSOL San Germán, Puerto Rico. Y como dijéramos al inicio de la transmisión, este juego se lo vamos a dedicar a todas las madres atléticas y de Puerto Rico que siempre nos sintonizan, así que esperamos que el próximo domingo su día la pasen en familia y la pasen bien. Así que inicia el partido Rubén Centeno y Leandro Díaz.
3: Buenas noches, Puringo, Leandro.
4: Buenas noches.
3: Puringo, que nos honra con su audiencia. Estamos en el palacio, hace frío.
4: Sí.
3: Es que también estaba lloviendo afuera, mucho tráfico, mucho tapón de camino. Me uno a tus palabras, Puringo, y mientras hablamos vemos en pantalla un ameno, un bonito homenaje, ¿verdad?
4: Recordatorio a las madres de los...
3: Sí, de la administración de los indios. Mayagüez siempre tiene esos detalles en fechas especiales. De hecho, Leandro, el uniforme de ellos es alusivo a las madres, ¿verdad?
4: A las madres, los apellidos son los de las madres.
3: Un azul clarito, bonito, ¿no? Y tiene el apellido de la madre.
4: De la madre.
3: Qué bonito. Estamos en el Palacio de Recreación y Deporte, como indicara Leandro, el cuarto partido, una serie de 6-2-1, los Atléticos. Poco a poco ha llegado el público. La administración municipal de Mayagüez estuvo regalando taquillas, boletos para el partido de esta noche. Leandro ya lo había dicho en la antesala, los 6 equipos de esta sesión juegan hoy.
4: Los 3 partidos son seccionales. Está Arecibo recibiendo a Aguada, Quebradilla recibe a Ponce y Mayagüez recibiendo a nuestros Atléticos.
3: Poco a poco vamos a estar desenlace a medida que podamos de aquellos 2 partidos, en adición a este, que se además aquí en Mayagüez. Muchas horas de transmisión en la despedida de Piculín y Roberto Clemente, más de 4 o 5 horas, momentos memorables. Muy bonito esa despedida, grandes deportistas estuvieron presentes, ahora el público presente aplaudiendo las palabras que indicara nuestro amigo Pepe García, ¿no?
4: Pepe García.
3: Qué bueno, qué bueno, qué bonito. Yo creo que en todo Puerto Rico, yo siempre tenía esa lista, Leandro, históricamente, porque que hay muchos deportistas buenos en la historia, pero siempre es Clemente y Tito Trinidad unidos. No había 3, no había... Porque es que más allá de la ejecutoria deportiva, se identificaban por el país.
4: Es la identificación, el orgullo de ponerse esa camiseta
3: gente
4: de Puerto Rico.
3: Los quería,
4: Rico,
3: los amaba.
4: Donde iban, cómo hablaban de Puerto Rico.
3: Sí.
4: Piculín, como en un momento dado llegaron a entrevistarlo, que podían venir a él y llegar muchos jugadores, y quizás mejores.
3: Sí.
4: Pero él decía que con el orgullo que representaba a Puerto Rico, lo leí
3: no,
4: hace escasamente un rato atrás.
3: Decirle que en otras palabras a la NBA y a otras ligas, terminaba un compromiso con San Germán, al otro día viajaba para Cuba, uno de los videos que pude ver. Ese era Piculín, José Piculín Ortiz Rijos. Bueno, todo listo para el partido. Bola al aire, domina San Germán, tiene Curbelo, sale atrás, pase a Hamilton, Curbelo, Pacheco, Perkin, Jarel, por Mayagüez, Josué Erazo, Tyler Harrison, empezó hoy, Isaiah Gator, Wanderbird y Nathan Sobey. Tiene Curbelo, se mueve a su izquierda, tiene el dribble, corta el balón, se la lleva Mayagüez. La tiene Gaire. Los árbitros para esta noche, Acercol, Johnny Batista y Carmelo de la

0: buscando ese rebote.
1: Tiene Curry Pelo, buscando qué hacer. Además de las dos posesiones, hizo las gestiones defensivas, pero no pudo recuperar el rebote. Harer ante la defensa de Harrison, sale atrás Harer. Está de frente ahora, tira la yompa Harer y falla. Se la lleva Nathan Savi. 2-0 Mayagüez. Pasa al centro de la cancha el número 20, Nathan Savi. Savi, cuando que sea a media distancia, falla. Rebote para Curbelo, se le entrega a Hamilton. Luchó Curbelo y Harer. Hamilton, el lateral izquierdo. Detiene el dribble, pase ahora picado a Perkin, que se queda con Erazo. A Perkin, Hamilton, hace la buena, tira, saca a Harel, este a Pacheco a media distancia, falla Yogi Pacheco, rebote para Harrison. 8-18, resta 2-0 Mayagüez. Isaías Gueyre baja el balón lentamente, le espera defensivamente Curbero, sale atrás Gueyre, detiene el dribble, entrega a Savi, Savi cruzado a Wanderbilt, cuando Cassell. Devuelve a Savi, restando 5 para lanzarla. Tiene Savi, ya tiene Savi. Savi a media distancia y falla. Rebote para Hamilton. Propio Hamilton baja el balón. 7.55 resta. 2-0 Mayagüez. Sigue driviando Hamilton. Saca la zurda y falla. El rebote para Harrison. Además sigue sin anotar Leandro.
0: Sigue un tanto flat. No ha llegado el canasto. No hay la energía en esos ataques de los Atléticos de San Germán.
1: Tiene Wanderbilt arriba. Nathan Savi. Savi se mueve a su derecha. Savi penetra. Savi usa el cristal y el canasto para Nathan Savi.
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1: El tercero o cuarto intento de Savi en estos primeros 2 minutos y medio. 4-0 Mayagüez. Moviendo el balón. Penetra Hamilton y el canasto por la zurda para Alexander Hamilton.
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1: 4-2, 7-10, resta Leandro.
0: Tiene que ponerle energía a San Germán en el lado ofensivo. Defensivamente sigue Nathan Savi atacando el canasto.
1: Mejor asistencia de Harrison, burló la defensa a Savi en River. Anota el canasto 6-2. La tiene Pacheco. Entrega a Perkin. Perkin cruzado a Curbelo. Curbelo con el pase a Perkin. Perkin recibe falta personal de Isaías Gueyre.
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0: En esta ocasión, los Atléticos de San Germán tratando de comprometer a Sam Warrenberg en la cortina, buscando un mismatch. Sucedió, se quedó Isaías Gueyre, quien se comprometió con la falta ante Nick Perkin.
1: 6-2 Mayagüez, va a sacar San Germán con Culbero, le pase a Hamilton. La pone pues cristal con la derecha, el canasto para Alexander Hamilton.
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1: Los 4 puntos son de Hamilton. 6-40 resta. El primer parcial, penetra Savi, el pase a Gueyre, el que va de 3 de la derecha, falla. Rebote para Hamilton. Me parece que estaba solo Nathan Savi, ¿verdad? Está Hamilton, sigue Hamilton driblando ante la defensa de Erazo. Entrega a Curbelo. Curbelo penetra ahora. Curbelo le quita el balón, pero también hubo falta personal de Isaías Gueyre.
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0: Dado estas últimas dos posiciones, se ve más fluido el equipo de los Atléticos de San Germán ofensivamente, buscando Nathan Savi. Es la primera opción ofensiva hasta el momento por los indios.
1: 6-4 Mayagüez, tiene Pacheco a Perkin. Perkin va de 3 del medio. Perkin falla. Rebote para Curbelo por encima de Harrison. Hamilton va de 3 de la izquierda y falla. Rebote para Nathan Savi. 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Moviendo el balón, tiene Savi, encuentra ahora en reverse el canasto para Isaías Gueyre.
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1: La especialidad de la casa es Savi pasando el balón, identificando siempre al hombre solo. 8-4 Mayagüez, 5-45 resta Hamilton, le bloquea. Más bien era un pase aparentemente de Hamilton para Harel. La lleva Gueyre, retirado, encuentra Savi. Savi lentamente sale atrás, buscando Cassela, se mueve a la izquierda. Savi penetra, saca la azul, la falla, la tiene Harrison. Rebote ofensivo, se va a virar Harrison. Falla, pero recibe falta personal Tyler Harrison.
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0: Salió Montrell Harrell a ayudar en la penetración de Nathan Savi. Quedó entonces en mejor posición Tyler Harrison, que recibió al final la falta personal de Nick Perkin.
1: En la línea de tiro libre, Tyler Harrison a buscar la primera parte de la jugada.
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1: Número 24, Tyler Harrison. lanza y falla el primero.
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1: 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Lanza y lo consigue, Taylor Harrison.
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1: 9-4 Mayagüez, 5-15 resta de estos primeros 10 minutos. Viendo el balón, Curbelo, los cuatro puntos además son de Alexander Hamilton, ambos en penetración. A media distancia, Curbelo, el canasto para Andrés Curbelo.
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1: 9-6 los indios, entrando los 5 minutos restantes. El pase a Erazo ante la defensa de Curbelo, la tiene Erazo posteado. Se mueve Erazo, buscando que hacerle Erazo, sale atrás, ahora busca la penetración Erazo. Se mueve Erazo, tira y el canasto para Osu Erazo.
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1: 11-6, ha posteado Erazo, le lleva altura, ¿no? A Curbelo.
2: 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Posteado.
1: Ahí está Perkin ante la defensa de Erazo, y el Pacheco vuelve a Perkin. La tiene Perkin a media distancia. Falla, rebote para Curbelo. Curbelo se vira, tira y el canasto para Andrés Curbelo.
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1: Rebote ofensivo de Curbelo, 11-8. 4-15, buen rebote ofensivo ese Curbelo. Tiene a Isaías Geirel. Le tiene el triple arriba a Sobi, este a Wanderberg. Sobi se queda solo, va de tres Sobi. De tres para Nathan Sobi.
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1: Moviendo bien, muy bien el balón Mayagüez. 14-8. Jarel haciendo señales de la jugada, cruzado de pase a Perkin, penetra Perkin, le bloquean el balón, va al suelo, la tiene ahora Perkin, bola entre dos, la bola pertenece a Mayagüez, el comentario de Leandro Díaz.
2: Antes de la bola entre dos, apreció Johnny Batista que corrió Nick Perkin, tratando de buscar a quien pasarle, que comete el turnover corriendo, atacó Nick Perkin hacia el canasto, pero si no mueven a Tyler Harris, a Tyler Harrison, si no sale de esa área, pues se le va a hacer un poco incómodo. En esta ocasión Tyler Harrison prefirió quedarse en el centro de la defensa de los indios, lo que provocó entonces el bloqueo para Nick Perkins.
1: 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Penetra Sobi, pase ahora a Erazo. Detiene el dribble, Wanderberg va de tres de la derecha, falla, la salva Harrison, nadie lo detuvo, le pase a Harrison, está posteado Harrison, se va a virar Harrison, saca la zurda, falla, rebote para Jarel. 3-13 resta, Leandro 14-8.
2: Entró a juego Marlon Harris, salió Jorge Pacheco.
1: Moviendo el balón los Atléticos. Curbelo con la cortina de Jarel, Curbelo penetra a Curbelo, el pase a Jarel y el donqueo dos manos para Mostre Jarel.
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1: 14-10, buen movimiento ese Curbelo. 2-50 recta, Geirel se queda solo, va detrás de la derecha, falla, rebote para Marlon Hardy, se entrega a Curbelo. Curbelo baja el balón. Dice a Hamilton que se moviera de lado a lado. Curbelo detiene el dribble, cruzado arriba Jarel. Jarel. Drivea, se devuelve a Hamilton. Hamilton no tira, Hamilton sigue driveando a Hamilton. Penetra a Hamilton, le pasa a Curbelo a media distancia y falla. Rebote para Tyler Harrison.
2: A John Pacorta sí. No le cayó en esta ocasión Andrés Curbelo.
1: Entramos al último 2-20. De 4 la ventaja de los indios, 14-10. Obi se queda solo, Leandro vuelve de 3 para Nathan Sobi.
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1: 17-10.
2: Se quedó sí. Con Jarel, pues cuando Jarel retrocedió a hacer la pintura, aprovechó para tirar Nathan Sobi.
1: 1.55 resta Perkin tiene el dribble a Curbelo. Curbelo buscando qué hacer, Curbelo. Encuentra Jarel, Jarel va de 3 de la derecha, desviado por completo. Al ball, no tocó el aro. Me parece que posesión ofensiva como que no se encuentra, ¿la?
2: Es difícil, está retando Tyler Harrison está retando a Mostre Harrell a que haga el intento de afuera. Se está quedando completamente en el área de la pintura. dándole la libertad completa, pero si no le llega el canasto a Jared, va a seguir en el aspecto defensivo cerca del canasto.
1: Mayagüez trae a Natalí Álvarez y a Luis Cuatcut. Álvarez, Natalí Álvarez penetra a Natalí. El pase a Benito, que también viene a juego, va de tres Benito. Falla el bote para Perkin. Moviendo su rotación, Pipo. La tiene Hamilton, sale atrás. 1-20 resta. La ventaja de 7 para Mayagüez, 17-10. Tiene Perkin a media distancia. Y entró y salió, falló. Rebote para Nathan Sobey. 1-7 resta.
2: No le ha caído a ninguno de los intentos que normalmente toman en los juegos.
1: Sobey va de 3 de izquierda, falla, pero recibe falta personal de Marlon Argis.
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1: Bueno, Leandro.
2: Es una combinación al momento, Nick Perkin no ha logrado anotar. Ha tenido varios intentos, opciones que son de por cierto, opciones que él tira. Por otro lado, comprometiendo entonces con la a Tyler Harrison, tratando de llevar afuera a Marlon, a Montrezl Harrell, creando cortinas para crear un mismatch y darle libertades a los tiradores de los Indios de Mayagüez.
1: Prepara Sobey a buscar la primera parte de la jugada.
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1: Falla el primero, Nathan Sobey.
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1: 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Lanza Sobey, anota el segundo.
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1: Recuerde que son tres tiros. La falta de alguien fue de la zona de los tres puntos.
2: Reclamó San Germán que Nathan Sobey sacó su pierna, la extendió del cilindro, pero no lo apreció así Johnny Batista.
1: Lanza Sobey, también lo consigue.
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1: Y con esas dos tiradas libres, Sobey lleva, como dijo, 12 puntos, ¿no? En primer parcial.
2: Al momento 12 puntos para Nathan Sobey.
1: 12 de los 19 que Mayagüez tiene, que domina 19-10, información que nos brinda Guayanilla Paint Center en Barrio Quebrada de Guayanilla, 787-689-0920. La tiene Onsi Branch, penetra Onsi, el donqueo dos manos para Onsi Branch.
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1: 43 segundos, la tiene Nestalí Álvarez. Con el número 12, le espera Curbero, Nestalí se mueve de lado a lado, Nestalí, sigue Nestalí, penetra Nestalí, le saca el balón fuera de las líneas, Curbero, pero le da en la pierna a Nestalí, pertenece a San Germán, el comentario de Leandro.
2: Cambiaron los Indios a zona 2-3 al salir Nick Perkin. Entienden que San Germán se queda sin un anotador consistente de afuera, pero no hubo comunicación entre Jared Ruiz y Luis Cuascut, lo que aprovechó Onsi Branch para escaparse por la línea de base.
1: 33.6 segundos resta, ya sabemos, en territorio ofensivo. Onsi Branch encuentra a Hamilton, se va a mover Hamilton, pase a Onsi Branch. Sale atrás Onsi, restando 13 para lanzar a Jarel, a Curbelo. Penetra Curbelo, usa el cristal, ¿no? En reverse, el canasto lindo para Andrés Curbelo.
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1: 9 segundos resta. Ahí va Nestalí, sale atrás, restando 3. Nestalí, con la cortina, Nestalí penetra, el cristal se la bloquea. Jaré fuera la línea y finaliza los primeros 10 minutos. Con una delantera para Mayagüez, 19-14. Vamos a una pausa, regresamos en breve.
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1: 19 por 14, ventaja de 5 para los indios de Mayagüez. Los 19 puntos de los indios de Mayagüez, 3 para Tyler Harrison, 12 para Nathan Sobey, 2 para Josué Erazo y 2 para Isaiah Gator. Por los Atléticos de San Germán, sus 14 puntos, 6 para Andrés Curbelo, 4 para George Alexander Hamilton, 2 para Montrell Harrell y 2 para Onsi Branch. San Germán, Nick Perkins tuvo intentos al canasto, tiró que normalmente anota, no le cayeron en esta ocasión, lo que entonces le complicó la ofensiva a los Atléticos de San Germán. Por otro lado, Georgie Pacheco también tuvo sus opciones de tiro, no le cayeron, y los indios de Mayagüez de la mano de Megan Sobey han podido despegar. Dos triples ya han anotado los indios de Mayagüez. San Germán no ha anotado ningún canasto del área de tres.
2: Bueno, viene Yao López, Carlos Yao López Sosa, y ya está Bajares Ruiz, está con Nestalí, Luis Cuacu y Benito Santiago. La tiene Cuacu a Yao López. Está Benito, Benito con la cortina de Yao. Benito encuentra a Yao finalmente. A Benito, que va detrás de la izquierda. Benito falla, rebote largo. La tiene Yao, vuelve a Benito. Benito hace el aguaje, se entrega a Yao. Tiene Yao cuando hacer cruzado a Nestalí. Sale atrás, restando 5 para lanzar. Nestalí Álvarez, Nestalí pulando la defensa. Nestalí, Nestalí en River. A Yao López, que se va a virar la piel y finalmente se la lleva a Pizarro, que viene a juego por San Germán. Cristian Pizarro gana Mayagüez 19-14. Así finalizaron los primeros 10 minutos.
1: 5 reservas en cancha ahora mismo por los indios de Mayagüez.
2: Tiene Pizarro en la bomba arriba a Onsi Branch. Hamilton a Pizarro. Vuelve a Hamilton. Dando 5 para lanzar. La tiene Hamilton. Hamilton sale atrás. Encuentra a Onsi. Se vira a Onsi y le bloquea el disparo. Pero también hubo falta personal de Jared Ruiz.
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1: Restaban 2 segundos en el reloj de los 24. Onsi iba en penetración y se comprometió con la falta personal. Ya
2: Onsi Branch está en la línea de tiro libre a buscar la primera parte de la jugada.
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2: Anote primero Onsi Branch.
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2: 19-15 de 4 la ventaja de los indios de Mayagüez. Onsi Branch con el número 15 en su uniforme lanza, también lo consigue.
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2: Ahora Marlon Hargis está galeando a Nestalí Álvarez.
1: Poniéndole presión al armador de los indios de Mayagüez, Nestalí Álvarez.
2: Ese Pizarro está con Benito Santiago y a Hamilton con Jared Ruiz. La tiene Benito ante defensa de Pizarro, Benito. Lateral derecho en la bomba, Nestalí, ya tiene Nestalí. Nestalí lanza a media distancia y el canasto para Nestalí Álvarez.
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2: 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La tiene Hamilton. Hamilton buscando qué hacer. Hamilton sale atrás. Cruzado de pase a Branch. No tira. Ahora sí, va de 3-11 de la derecha. Falla. Rebote para Nestalí Álvarez. 8-25 resta el segundo parcial. Tiene Nestalí. El lado a lado Nestalí se va a virar. Arriba Yao López. Este a Cuascu. Cuascu buscando qué hacer. Se entrega a Jared. Jared lo lanza, Jared pase a Cuacu, la pierde, se la lleva. Además, ahí va Onsi Branch, doble paso y la donkea Onsi Branch.
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1: Cerrándole la línea de ataque en esta ocasión los Atléticos de San Germán a los indios.
2: 21-18 Mayagüez, 7-57 en esta liga solo de tres lean y falla, rebote arriba para Jared. Se le entrega a Hamilton. Hamilton pasa el centro de la cancha del Palacio. De lado a lado Hamilton. Cruzado ahora Pizarro. Este es Jarel. Jarel se va a virar, Jarel se va a virar, se vira Jarel. Y finalmente la bola va fuera de las líneas. La saca Mayagüez, pertenece a San Germán. El comentario de Leandro Díaz.
1: En esta ocasión se quedó Carlos Yao López parado totalmente. Dejó que Mostrel hiciera los movimientos. Le bloqueó ese intento al canasto. Restan 7-39, 21 los indios, 18 los Atléticos a sacar el equipo de San Germán en la línea de base.
2: En la cancha, Kai Rose a la banca, Marlon Hargis. También regresa Nathan Sobey. Sale Jared Ruiz por Mayagüez. Saca San Germán, la tiene Rose. Encuentra Hamilton, este cruzado a Pizarro. Restan cinco, el reloj de lanzar. La tiene Pizarro, Entrega Jarel este a Branch, que va de tres de la izquierda a Onsi. De tres para Onsi Branch.
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2: Pata 21. La tiene Nestalí Álvarez, curando la defensa. Nestalí cuando Cacere, arriba Nathan Sobey. Se acerca Rose, la tiene a Sobey. De lado a lado Sobey, va de tres a derecha Nathan Sobey, falla, rebote para Mostre Jarela, Hamilton, corre mucho, se va Hamilton, de costa a costa, Hamilton la pone arriba y el canasto para Alexander Hamilton.
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2: Se va arriba San Germán, 23-21, lean.
1: Poniendo mucha presión los Atléticos de San Germán al balón en estos momentos.
2: Nestalí Álvarez ante la defensa de Pizarro, ahora con la cortina. Sigue Nestalí. Tampoco la pierde, finalmente la pierde, se la lleva San Germán adelantado para Hamilton. Hamilton la pone en reverse y el canasto para Alexander Hamilton y recibe la falta personal.
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2: Y restando 6:37 de la primera mitad, Caimán gana 25-21, Mayagüez pide tiempo.
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1: Se han jugado 3 minutos con 23 segundos. El equipo de Mayagüez, como hacíamos la salvedad, había comenzado con 5 jugadores reserva. Al momento no lograron anotar los Indios de Mayagüez ese cuadro con el que inició el segundo parcial su dirigente Iván Vélez. San Germán, por el contrario, 11 puntos en ese parcial han permitido que despeguen 25-21. No le gustó a su dirigente Iván Vélez para nada la situación. Recurre nuevamente a 4 de los jugadores que comenzaron. Sobey, Harrison, Wanderberg, Isaiah Gaire y Benito Santiago en la sustitución de
2: Fueras. Falla Hamilton, no pudo completar la jugada de 3. La tiene Mayagüez. Isaiah Gaire, que regresa a jugar, al igual que Wanderberg, Harrison y ya Sobey había regresado. La tiene Harrison posteando la defensa de Jarel. Sale Harrison buscando qué hacer. Pierre Banó la recupera Wanderberg, este cruzado a Nathan Sobey, que da bien lejos de 3 Sobey. De tres para Nathan Sobey.
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2: Lo dejaron tirar, fue de bien lejos.
1: La tira de lejos.
2: 25-24 de 1 gana San Germán. Wow. La tiene Pizarro, tiene el tiro, ahora lo toma Pizarro, va de 3 de la izquierda, falla. Lo pensó un poquito Pizarro al lanzar.
1: Titubió, sí, y ahí vino la falla.
2: Falta personal de Alexander Hamilton. Va a la banca, viene. O regresa a juego Georgie Pacheco. El comentario de Leandro.
1: Va a salir George Alexander Hamilton. No había salido en el parcial. 8 puntos al momento. Regresa Georgie Pacheco. San Germán manteniendo dos armadores en todo momento en cancha.
2: 5.50 recta. Información que nos brinda el doctor Edwin Anton Matei. Ahí viene Benito. A Sobi, pasa a Benito, la saca Mayagüez, pertenece a San Germán. 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Ahí la lleva a San Germán, que domina de 1, 25-24, restando 5-35. La pizarra Tri-Express. Pacheco moviendo el balón, se la acerca a Benito Santiago. Jugando fuerte defensivamente Mayagüez, la tiene Pizarro. Sigue derivando Pizarro. El pase ahora a Jarel, que la pone, y el canasto para mostrar Jarel.
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1: Se escapó Mostre Jarel, logrando ese canasto.
2: La pudo recuperar ese balón. Kai Rose con la defensa de Sobi. Kai Rose, y la saca Rose, pertenece a Mayagüez. 5 con 5 resta. Ahí Pipo incrementa Carmelo de la Rosa, Leandro.
1: Aparentemente resbaló Nathan Sobi. Está reclamando Iván Vélez que hubo una falta personal. La gran gestión defensiva al momento de Kai Rose sobre Nathan Sobi.
2: Ahí está. Aparentemente quedándose del dolor Nathan Sobi, ¿no? 5 con 5, resta. 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Que le desea a los Atléticos además el mayor de los éxitos. 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
1: Trabajando, Kai Rose, ganándose los minutos, como vimos en el avión, ganándose los minutos en la gestión defensiva. Cuestan 5 con 5, 2 en el reloj de ejecución para los indios. San Germán domina de 3.
2: 5 con 5 resta. 27-24, la tiene Benito, busca la penetración, Benito penetra, le bloquea el disparo, no puede, la recupera San Germán. Rose a Pizarro, corre mucho San Germán. Pizarro, el pase a Rose, encuentra a Jarel, devuelve el balón a Rose con la cortina, Rose, el pase a Jarel, la pone por el cristal, muy duro, falla, le hace atrás, la tiene a 11 y Branch por la suelta. Pacheco a Pizarro a media distancia, muy duro, falla Pizarro. La lleva Benito, y falta personal de Kai Rose sobre Benito Santiago.
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2: Sí, señor, Benito se ganó la técnica.
1: Le dijo algo directamente, claro. Le increpó directamente, ya lo habían cedido, claro. Le habían concedido la falta personal, increpó al oficial. Falta técnica cantada por Alex Cole.
2: Como decimos nosotros en Salamanca, está hablando mucho Benito, mucho break le dieron. 4.34 resta, información que nos brinda el doctor de San Germán, el doctor de Minilla, doctor Jorge Miranda Licea, con oficina médica en barrio Minilla, carretera 102 en San Germán. 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Leandro.
1: Va Georgie Pacheco a tirar la técnica para luego entonces venir al lado de los indios de Mayagüez a que Benito haga sus dos intentos.
2: Se prepara Georgie, lanza y lo consigue.
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2: Bueno, 28-24, se demanda 4, entonces ahora Benito va a sus dos tiradas.
1: A la falta que recibió en el ataque hacia el canasto de Kai Rose.
2: Se prepara Benito Santiago, que está, desde que entró, está increpando, ¿no? A buscar la primera parte de la jugada.
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2: Prepara Benito. Lanza el primero, lo consigue.
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2: 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Lanza el segundo Benito, también lo consigue.
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2: Sale Benito, regresa Jares Ruiz. 4:30 resta del segundo parcial. Acercó y le dice a Iván Cálmalo que no lo va a dar break.
1: No le voy a dar break.
2: La tiene Rose, a Pizarro arriba. Tiene Rose, va de tres, Rose de la derecha. De tres para Cairo.
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2: 31-26 San Germán. Nathan Sobi penetra, Sobi. Pase a Jared. Jared no lanza. Está solo en el medio de Wonderball. A Isaías Geirel. Geirel va a penetrar Geirel. Tira Geirel y el canasto, Isaías Geirel.
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2: Buen canasto ese,
1: gran
2: Leandro.
1: Canasto, sí, ante sí. La defensa de Georgie Pacheco.
2: 3:45 le dio respiración ese canasto a Mayagüez. Pizarro con el balón, Pizarro, sigue Pizarro, Pizarro. Pizarro encuentra a Onsi, este a Rose, la tiene Rose, a la otra Rose. Rose busca la habitación, penetra a Rose, entrega ahora. Se la corta Mayagüez, pase errático. La tiene Isaías Geirel. Geirel con la cortina. Entrega ahora Jared. Jared busca cortina, no la hay. 3:20 resta. Cuando que hace Jared, pase a Wonderbell, devuelve a Jared. Tiene Jared, la cortina de Harrison. Jared va de 3, Jared de la izquierda. Falla, rebote para Onsi Branch. 3:09 resta. Saemán gana de 3, 31-28. Onsi Branch encuentra a Pizarro. Pizarro buscando que hace él. Pizarro buscando que hace el pase cruzado a Pacheco. Pacheco, la tiene Pacheco, Pacheco a media distancia. Y falla Yoli Pacheco. Rebote para Wonderbird. Desafortunado Pacheco.
1: Hay un pita corta allí que no hubiera dado un respiro.
2: 2:45 está restando de la primera mitad. Nathan Sobi, de lado a lado, Sobi, de lado a lado. Buscando que hacer Nathan Sobi con la cortina ahora de Harrison. La tiene Sobi. Y hay falta personal sobre Nathan Sobi.
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2: El comentario de Leandro.
1: Sigue la instrucción clara, mucha presión a los manejadores de los indios. En esta ocasión ya lo último, cuando parecía que iba a cometer el turnover, Nathan Sobi apreció. Axel, con la falta personal de Pizarro.
2: Restan 2:33 en la pizarra 3 Express. Saemán pide tiempo.

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1: Cantos con el corazón.

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1: Y lo dejan todo en la cancha por uno.
2: 31 los Atléticos de San Germán, 28 los Indios de Mayagüez, restando 2:33. El tiempo pedido por los Atléticos de San Germán, aunque le corresponde el balón para ejecución ofensiva a los Indios de Mayagüez con 14 en el reloj de los 24. Eddie a trabajar con su defensa, a trabajar con sus jugadores. La energía defensiva de Kyle Rose junto a la energía de Onsi Branch la han rendido dividendo y para los Atléticos de San Germán y para nuestro equipo. Al momento Onsi Branch con 9 puntos y un canasto de 3, aportando en grande en ambos lados de la cancha.
3: Gracias, Lea. Por Mayagüez, Jared, Zaya Kirel, Taylor Harrison, Wanderberg y Nathan Sopi. Por San Germán, Pizarro, Rose, Jared, Branch y Pacheco. 2:28 resta, la ventaja es de 3 para San Germán, 31-28. Viendo el balón, Gabriel, le tiene el drive, encuentra a Harrison, se va a mover Harrison, la pintura, se mueve Harrison, saca la zurda, falla, el rebote, lo lucha, la tiene Pizarro. Buena la defensa de San Germán ante Harrison. Tiene Pizarro retirado, restando 15. Dando que hacer, Pizarro se mueve a la izquierda, encuentra a Onsi Branch. Branch a Pacheco, devuelve a Pizarro. Tiene Pizarro, penetra Pizarro ahora, Pizarro a media distancia. Falla Pizarro, se la lleva Tyrell Harrison. No ha podido hacerse justicia.
2: Yo las paradas defensivas, pero no le ha caído el carácter.
3: Viene Nathan Sobi, corta el balón, la tiene Saemar y la lleva a Rose. Ahí va Rose para Pacheco, la tiene Pacheco. En pase a Onsi, a Roca la pone y el canasto para Kai Rose.
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3: 1:33, además de 5:33:28, información que nos brinda Taller y Comenanolo, en la carretera 119 en San Germán. 5-6-8-6-58-87, Taller y Comenanolo. La tiene Nathan Sobi, de bien lejos de 3. De 3 para Nathan Sobi.
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3: Así como el cuarto triple. Se acerca Mayagüez a 2. Resta 1 minuto exactamente de la primera mitad. Pase posteado Onsi Branch. Onsi Branch se va a virar el pase a Georgie Rivers. Y el canasto para Georgie Pacheco.
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3: 35-31. 45 segundos con el balón. El que hasta ahora ha sido veneno, ¿no? Nathan Sobi. A Isaiah Gator. Gator con la cortina de Harrison Gator. A media distancia, no, a Harrison, finalmente Harrison se vira a media distancia, falla, rebote para Jarel, ahora lleva Mostre Jarel a Pizarro, Pizarro, el pase a Jarel, el pase a Rose que tira por el cristal y el canasto para Kai Rose.
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3: A una última jugada, Mayagüez estando 20 segundos, eso mismo resta para lanzar la última jugada. O sea, además puede dar una falta más. Además gana de 6-37-31. Sobi con el balón, Sobi lo galdea Rose. Para la cortina, Sobi de bien lejos, de medio, Sobi, de tres, y la falta personal de Cristian Pizarro.
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3: Wow.
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3: Además podía dar esa falta, Leandro.
2: Una falta, y como habíamos comentado anteriormente, Nathan Sobi la está tirando, pero de bien lejos. O sea, hay que respetarlo, ha anotado 5 canastos de 3 en esta ocasión. Había identificado San Germán que el intento iba a ser para él, una cortina alta. Apareció Pizarro, pero entonces no pudo contenerse en el área del cilindro, comprometiendo la falta personal.
3: Se prepara, ahí está el juego detenido. 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Bueno, Leandro. Nathan Sobi en la línea de tiro libre, buscar y completar la jugada.
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3: Lanza a Nathan Sobi y lo consigue.
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3: Una última jugada y falta personal sobre Cristian Pizarro.
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3: 2.9 resta, Leandro.
2: Estaba 6.5, está tratando de establecer un rompimiento rápido de los Atléticos de San Germán. Le queda un tiempo al dirigente Eddie Casiano, tiempo pedido por los Atléticos de San Germán.
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0: Bueno, restan 2.9, lean. Lean cómo la jugaría, restando 2.9. Además, gana de 2, 37-35 con el balón. Mayagüez todavía puede dar, ¿cuánto? No, no puede dar ninguna
1: no
0: falta.
1: No puede dar falta, falta que dé, pues va a la línea. Entiendo que San Germán debe buscar o tratar de establecer unas cortinas arriba, quizás un posible Iverson Cut, dos cortinas para uno de los jugadores grandes. El que reciba no tiene mucho tiempo, quizás un dribble o quizás ejecutarle un catch and shoot. Regresa George Alexander Hamilton, que es otro tirador de tres, para tratar entonces de ser certero en el pase y buscar a ese jugador que pueda recibir una doble cortina para el intento de los atletas.
0: 2.9 restas, además va a sacar frente a la banca de Mayagüez. Aceptamos el gran trabajo que ha hecho Kai Rowe de la banca. 2.9 va a sacar Hamilton. Hamilton, Jarell, la tiene Jarell. Jarell, balde medio, Jarell falla y finaliza la primera mitad con ventaja para San Germán, 37-35. Jarell reclama falta, no prospera. Vamos a una pausa y regresamos con los numeritos de esta primera mitad.
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1: 23 por 16 finalizó el segundo parcial en favor de los Atléticos de San Germán. Los 16 puntos en el parcial de los Indios de Mayagüez, 10 para Nathan Sobi, 2 para Benito Santiago, 2 para Isaiah Geirer y 2 para Nestalí Álvarez. Los 23 de los Atléticos de San Germán, 3 para Georgie Pacheco, 4 para George Alexander Hamilton, 2 para Mostrel Harrell, 7 para Onsi Branch y 7 para Kyle Rose. Buenas noticias para nuestros Atléticos de San Germán, con gran partido hasta el momento de Kyle Rose y de Onsi Branch. En total, 35 puntos llevan los Indios. 3 de ellos de Tyler Harrison, 22 de Nathan Sobi. Ha sido puro veneno para los Atléticos de San Germán hasta el momento. Nathan Sobi con 5 canastos del área de 3. Y como lo hemos estado reiterando y mencionando en la transmisión, desde bien lejos, no es de la línea de 3, cercano, bien, bien lejos, área bien difícil para defender con cortina de los hombres grandes. 2 para Benito Santiago, 2 para Josué Razo y 4 para Isaiah Geirer, y 2 para Nestalí. Es el total de 35 puntos de los Indios de Mayagüez. Por los Atléticos de San Germán, 6 puntos al momento en el juego para Andrés Curbelo, 3 para Georgie Pacheco, 8 para George Alexander Hamilton, 4 para Montrell Harrell, 9 para Onsi Branch y 7 para Kyle Rose. Noticia pues un poquito ansioso para nuestros fanáticos, un poquito negativa. Al momento Nick Perkins no ha anotado puntos. Nick Perkins es el jugador en promedio de mayor promedio de los Atléticos de San Germán. Nick Perkins promedia 17.7 puntos por juego para ser el mayor de los Atléticos de San Germán. Al momento en esta mitad no las ha tenido todas consigo, no ha logrado anotaciones. Por otro lado, como bien indicábamos, la banca comandada por Onsi Branch y por Kyle Rose, aportando en grande al momento, logró San Germán llevarse ese parcial de 7. Y de esta manera, cuando nos fuimos al descanso, San Germán domina de 2 puntos, 37 a 35 a los Indios de Mayagüez en el cuarto partido del Clásico del Oeste. Un gran, gran partido. Manténgase ahí en sintonía con nosotros para escuchar las incidencias de la segunda mitad, pero ahora vamos a unos comerciales.
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1: Bueno, oye, Lean, esto, aunque se ha convertido en el último año como una rivalidad deportiva pero amistosa, uno camina y sale y se encuentra con personalidades de acá de Mayagüez. Y qué bonito, porque el motivo de saludarles es porque se conocen dentro del deporte. Yo creo que eso es parte de...
2: De eso es que se trata. A veces pues nos vamos, y nos vamos, me refiero, pues cuando a veces como fanático no se le va un poquito. O sea, pero al final del día es un evento deportivo, un espectáculo de estos jugadores que quieren hacer lo mejor, enseñarnos lo mejor de este deporte que tanto nos apasiona y tanto queremos. Y al final del día, pues, seguimos siendo vecinos, seguimos siendo compañeros, nos vamos a seguir viendo, aunque el deseo pues siempre es que gane el equipo de uno.
1: Hay muchos sajemeños que es fanático de Mayagüez, pero en el béisbol. Pero además es fanático de Mayagüez. La tiene Curbelo, el pase errático, lo corta Mayagüez. Ahí la lleva Sobi. Entró en cuadro regular el Kai Rose. Ahora la tiene Sobi. El pase errazo. Falla, pero recibe falta personal de Nick Perkins.
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1: Bueno, hubo cambio en ambos cuadros. No entra Isaiah Keirer, sino Nestalí Álvarez.
2: Vino Nestalí Álvarez y por San Germán vino Kai Rose.
1: En vez de Pacheco. El resto fueron los mismos jugadores que comenzaron el partido. Erazo, Wanderbilt, Tyler Harrison y Nathan Sobi. Por San Germán, Hamilton, Jarrell, Perkins y Curbelo. A la línea de tiro libre está Josué Erazo a buscar la primera parte de la jugada.
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1: 37-35, así terminó la primera mitad por dos del equipo de San Germán. Se prepara Erazo, lanza el primero, falla el primero.
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2: Es bien importante el scouting, pues, aparente de los indios, que identifica que cada vez que Curbelo penetra, trata de buscar a mostrar el jale con un pase alto.
1: Anota el segundo, Josué Erazo.
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1: 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La tiene Curbelo, de lado a lado, Curbelo, sigue Curbelo, a media distancia, y falla, rebote para San Juan Warrenberg, adelantado para Nathan Sobi. Feman gana de uno. La tiene Sobi. Sobi con la cortina de Jarrell. Arriba a Nestalí. Encuentra a Erazo, que va de tres. Falla, lucha por el balón. La tiene finalmente Curbelo. Propio Andrés baja el balón. Ya lo hace. Buscando qué hacer. Se mueve hacia su izquierda. Sigue driblando. Encuentra a Perkins. Este es Hamilton. Hamilton a Perkins posteado. Bueno, se queda solo Perkins ahora a media distancia. Y el canasto para Nick Perkins.
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2: Pagó el precio Nestalí Álvarez en ese switcheo sobre Nick Perkins.
1: 39-36. La tiene Nestalí. Encuentra Erazo a Wander porque va del medio. Falla el rebote. Hacia atrás. La tiene esa vez más. Ahí va Mostre Jarrell. Ahí va Jarrell. Mira por el cristal. Falla, pero recibe falta personal, Mostre Jarrell.
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0: primera parte de la jugada.
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0: 831 resta tercer parcial. 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Presto, Mostre Jarel, lance de primero, lo consigue.
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0: 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Mostre Jarel, Presto, el segundo lance, toma su tiempo. Lanza el globo, también lo consigue.
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0: 41-36 San Germán. 8-25 resta, la tiene Nestalí. Con la cortina ahora, Nestalí penetra. Nestalí en media distancia. Y el canasto para Nestalí Álvarez.
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0: La tiene Hamilton, el pase a Perkin. Perkin ante la defensa de Erazo. La tiene Perkin. La tiene Perkin, encuentra a Hamilton. A Jarel, que se va a virar Jarel, la pone, falla, tiene Jarel, se va a virar Jarel, la pone Jarel y falla, tapea. Kai Rose y el canasto para Kai Rose.
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0: 752-4338, Nestalí, encuentra a Wanderberg. Wanderberg sigue driviando, el pase a Erazo, la tiene Erazo, entrega a Nathan Sobi, ya tiene Sobi. Sobi va de la derecha de tres, Sobi. Tres para Nathan Sobi.
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0: Son canastos caldeados. 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La tiene Hamilton. Pasa Curbelo. Curbelo entrega a Rose. La tiene Rose. Encuentra ahora a Perkin. Perkin a media distancia. Falla. La tiene Mayagüez. 43-41, San Germán de 2, la tiene Nathan Sobi, el pase a Erazo en reverse y el canasto para su Erazo.
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0: Empate a 43, restando 7 minutos, tercer parcial. 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Tiene Curbelo, el pase a Perkin. Perkin se vira a Perkin y el canasto para Nick Perkin, recibe la falta personal.
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2: En esta ocasión, Andrés Curbelo sacó de balance al centro de los indios de Mayagüez, Tyler Harrison, para entonces entregarle el balón a Nick Perkin, quien anota el canasto y recibe la falta personal de Tyler Harrison, que no tuvo el tiempo para recuperar en defensa.
0: Se prepara Perkin a buscar completar la jugada.
1: Hoyo 19, resta Ronald Market, Club Deportivo del Oeste en Joyuda.
0: Lanza a Perkin y falla Perkin. Tiros libres son importantes. Ahí la llevan Estalí Álvarez, además de 2-4-5-4-3. 6-39 resta. Nathan Sobi, que queda solo, no lanza. Lanza Sobi. Penetra Sobi, saca la zurda por el cristal, el canasto para Nathan Sobi.
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0: 27 lleva, Leán.
2: 27 al momento para Nathan Sobi.
0: Tiene Curbelo a media distancia, falla Curbelo. La lleva Mayagüez. Empate a 45. Sobi con el balón, vuelve a penetrar Sobi. Lanza, falla, pero antes hubo falta personal de Kai Rose.
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2: Le sacó un pase de ventaja a Nathan Sobi a Kyle Rose. Se comprometió con la falta personal antes de que fuera el intento del tiro Nathan Sobi.
0: 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Va a sacar Mayagüez. Ahí la tiene Nestalí Sobi, que va detrás de la izquierda, falla. Echa por el rebote, la tiene Curbelo. Tiene Curbelo atrás, adelantado más bien el pase a Hamilton. La lleva Hamilton, el pase a Perkin. Perkin buscando que hacer arriba, Hamilton. Empate a 45, estando 5-53, tercer parcial. Hamilton con la cortina de Jarela, tiene Hamilton, el pase a Curbelo a media distancia, falla Curbelo, se la lleva Erazo adelantado para Nestalí Álvarez, ahí va Nestalí, tira por el cristal y el canasto para Nestalí Álvarez.

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1: Se va arriba de dos Mayagüez, 5:30 resta. Ahora es Rally, ¿no? El equipo de Mayagüez.
2: El ron los indios de Mayagüez.
1: Ahí tiene Hargis, no tira. Penetra ahora Marlon y antes hubo falta personal sobre Marlon Hargis.
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1: Para el man, Leandro.
2: Los dos intentos que ha fallado Andrés Culvero han sido en el área de la pintura, en el canasto que nos tiene acostumbrados a anotar. Lamentablemente no las ha tenido consigo al momento.
1: 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Saca a Saemán, la tiene Montre, Jarebo se cae, pase a Culvelo, este a Hamilton, tira por el cristal. El bloqueo de Wanderbilt. Y hay falta personal de Marlon Hargis sobre Sam Wanderbilt.
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1: Oye, Leandro, no. Estaba lejos de ese goaltending.
2: Estaba subiendo el balón, estuvo a cosa de no, pero estaba ubicado, bien ubicado Sam Wanderbilt en este caso.
1: 5-10 resta, empate. Bueno, Mayagüez arriba de dos. Estalí no lanza, la tiene Tyler Harrison. Arriba Sobi, gana Mayagüez de dos, restan 5 minutos. La tiene Sobi. El pase a Erazo, Erazo se va a virar Erazo. Erazo a media distancia y falla. El rebote lo tiene Jarel, se lo entrega Hamilton. Hamilton ya cruza el centro del palacio. Ahí la lleva Hamilton, la flotadora de Hamilton falla. Rebote para Wanderbilt. Está Sobi. Ahora se le cerró
2: tres intentos en flotadora cerca de la pintura de los Atléticos, no han sido efectivos.
1: Nestalí, el lateral derecho, la saca fuera la línea Curbelo. 4:26 resta en la pizarra, TriExpress 9 para lanzar. 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La tiene ahora Nestalí, que la pone. Es canasto para Nestalí Álvarez y la falta personal de Andrés Curbelo.
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2: La jugada que muchas veces hace Andrés Curbelo, en esta ocasión fue Nestalí quien sorprendió a Curbelo. Y anotándole el canasto, recibiendo la falta en el área de la pintura, despegando los indios 49-45.
1: Se prepara Nestalí a buscar completar la jugada.
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1: Falla, la bola le da en el pie de Harrison, pertenece a San Germán. De 4, Mayagüez 49-45, información que nos brinda LM Medical Transport. 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Ahí la tiene San Germán moviendo el balón. Se tiene el triple, Hamilton encuentra a Curbelo. Curbelo drivea con la cortina de Jarel. Curbelo cerca de tiro libre, la flotadora Curbelo. Vuelve a fallar Curbelo. Rebote ofensivo Curbelo a Perkin. La tiene Perkin, cruzado Hargis. Hargis a media distancia, se queda corto Hargis. Se la lleva Erazo con rebote. Y además no ha anotado en las últimas 4 o 5 posiciones ofensivas.
2: 5 posiciones sin anotar los Atléticos de San Germán.
1: La tiene Nathan Sobi. Drivea, la pone arriba. Se quedó atrás Hargis. El canasto para Nathan Sobi.
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1: Falta personal de Nestalí Álvarez sobre Andrés Curbelo.
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1: 51-46. Es el rally, Leandro.
2: Sin ritmo ofensivo no han podido ejecutar y entonces viene la frustración en el lado defensivo. No haces el stop. De esta manera se han aprovechado los indios de Mayagüez de la mano de Nathan Sobi y Nestalí Álvarez. Han despegado de 6 puntos.
1: No han podido detener a Nathan Sobi, Leandro. Se les ha complicado, ¿no? El pase a Perkin y falta personal de Tyrell Harrison sobre Nick Perkin.
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1: Bueno, ya hay bonificación, se llaman balanza, pero también hay bonificación para Mayagüez. Retando 331, tercer parcial. 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Perkins se prepara a buscar la primera parte de la jugada.
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1: Anota primero Nick Perkins.
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1: 51 Mayagüez, 46 a Germán. Nick Perkins tampoco se ha visto mucho en la ofensiva, ¿no?
2: Necesita San Germán de la figura de Perkins, que no anotó puntos en la primera mitad. Lleva 5 en este parcial.
1: Falla el segundo tiro libre de Nick Perkins. Otra producción por debajo ofensivamente. La tiene Nestalí. Nestalí es pase a Wanderbell. Bula defensa y el donqueo de mano para San Wanderbell.
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1: De 7 Mayagüez, 5-3-4-6. 3 con 3 resta. Y este ha sido el parcial ofensivo. La tiene Jarel, le pase a Perkins, la pone por el cristal, falla. Ahí viene Perkins, ahí viene Perkins, tira Perkins y el canasto para Nick Perkins.
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1: la corta Curbelo y el canasto para Andrés Curbelo.
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1: Dos canastos importantes. Cortó el balón Curbelo. 53-50. 2-35. La tiene Álvarez, la tiene Estalí Álvarez. Estalí, el pase a Josué, está en Estalí. Estalí la defensa, penetra en Estalí, el pase a Harrison y el donqueo para Tyler Harrison.
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1: 2-20 resta Leandro, 5-5 Mayagüez, 50 San Germán.
2: Intercambio de canasto en esta ocasión, es gran gestión de Estalí Álvarez buscando a su centro.
1: La tiene Perkins, el pase a Curbelo, entrega ahora a Hamilton, no tira Hamilton, penetra, saca a la derecha y falla Alexander Hamilton. Wow. Sacó la bola, ese canasto, la tiene Nestalí, bula la defensa, tira por el cristal y el canasto para Nestalí Álvarez.
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1: 57-50, me parece que Nestalí podría quedarse con esa posición. Va de tres Hargis de la derecha, muy duro, falla Hargis. 1.35 resta. De 7 gana Mayagüez. La tiene Nathan Sobi. La tiene Sobi. Sobi. Sobi. Cruzado a Wanderbell. Wanderbell a Tyler Harrison, que va de 3 de la izquierda. Falla. Rebote para Jarel. Se entrega a Curbelo. 1.15 está restando de 7 Mayagüez. Además se pegó a 3. La tiene Curbelo. Le bloquea el disparo Harrison. Curbelo adelantado. La tiene Nathan Sobi. Y falta de Sam, de Nick Perkins.
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2: Un gran atleta, Nick Perkins. Se llevó de frente a Nathan Sobi, pero lo aguantó para evitar que se cayera. Y se diera un mal golpe, como decimos, fuera a mayores. Una gestión defensiva y un acto de caballerosidad de Nick Perkins. Sí. En esta situación.
1: Y el mismo se lo dijo al árbitro. 1-6 resta. Nathan Sobi está en la línea de tiro libre a buscar la primera parte de la jugada.
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1: Todavía me pregunto por qué Aguada no repitió a Nathan Sobi.
2: Una gran pregunta, un gran equipo. Y Nathan Sobi, claro, el tiempo que estuvo en Aguada fue bien, bien eficiente.
1: Anota primero.
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2: 31 al momento, wow, para Nathan Sobi.
1: Y lo que hace en cancha, ¿no?
2: Y asistencia, trabajo, wow. Y te juega básicamente el, sí, juego completo. Sí.
1: Se prepara Nathan, lanza el segundo, también lo consigue.
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1: La mayor ventaja de cualquiera de los dos equipos ahora de 9 la tiene San Germán. 59 Mayagüez, 50 San Germán, 55 segundos resta. La tiene Hamilton a media distancia. El canasto Alexander Hamilton.
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1: Tiene que tirar.
2: Necesita San Germán que tire, que haga esas gestiones, porque tiene el potencial ofensivo.
1: La tiene el equipo de Mayagüez. Nestalí va al suelo. Pierde el balón, la recupera Nestalí. Van al suelo. Bola entre dos y pertenece a Mayagüez. Pertenece a Mayagüez, estando 33.9. Quiere decir que si no hay otra bola entre dos, Mayagüez además saca el último parcial.
2: Le correspondería sacar.
1: Y se percata Pipo Vélez dando 33.9. Mayagüez arriba, 59-52. Mayagüez pide tiempo.
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2: 24 del equipo de los Indios de Mayagüez, 59 puntos. Los Atléticos de San Germán, 52. Gran parcial ofensivo para Nestalí Pérez, Nestalí Álvarez con 8 puntos. Y para Nathan Sobi, siendo la constante con 9 puntos. Son hace un total de 18. Junto entonces a 3 de Josué Erazo, 2 de Sam Warrenberg y 2 de Tyler Harrison. Hacen el total de 24 puntos que han logrado los Indios al momento. San Germán, Nick Perkins, buscando a Nick Perkins, buscando rescatarlo, dándole muchos toques. No las ha tenido todas consigo, aún con todo eso, pues ha anotado un total de 7 puntos. Pero necesita San Germán los intentos al canasto de George Alexander Hamilton. Necesita también que Andrés Culvero, el tío le lleva solamente 8 puntos a Andrés. 2 puntos en este parcial. Vamos al restar lo que resta del parcial. Continuamos en la voz de Rubén Centeno.
1: Gracias, Lean. 33.9. Saca Mayagüez, la tiene Nathan Sobi, la tiene Nathan a media distancia. El globo falla, la tiene Erazo en rebote ofensivo por encima de Curbero y el canasto para Erazo.
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1: A una última jugada, Saemán. Lo mismo que resta de juego, de parcial, lo mismo que resta para lanzar. Restan 15, la tiene Curbero a media distancia. Falla Curbero, se la lleva Nestalí Álvarez. Saemán debía jugar, debía haber jugado una última
2: cerrada
1: jugada
2: para no darle más opciones ofensivas a los Indios.
1: La tiene Nestalí. Mira, falla, pero hay falta personal de Andrés Culvelo sobre Nestalí Álvarez.
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1: Lanza.
2: Dos que no anotaste y le permite que te anoten dos.
1: Es increíble. Increíble. En la línea de tiro libre está Nestalí Álvarez a buscar la primera parte de la jugada.
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1: Sí, agradecemos todo, ¿verdad? El desarrollo que lleva Andrés, pero son cositas que va a ir mejorando en la marcha. Y necesita mejorarla, ¿no? Lanza a Nestalí, falla primero.
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2: Es un proceso donde tienen que envolver a sus compañeros, identificar cuando no están haciendo, pues quizás la noche no ha sido efectiva, pues buscar alternativas, crear para sus compañeros.
1: Prepara a Nestalí, lanza el segundo, vuelve a fallar, rebote para Harrison y finaliza entonces el tercer parcial con una ventaja ahora, Leandro, de 9 para el equipo de Mayagüez, 6-1-52. Vamos a una pausa y regresamos con los últimos 10 minutos.
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2: 26 puntos en el parcial para los indios de Mayagüez, 15 los atléticos de San Germán, ganan el parcial de 11 y de esta manera, restando 10 minutos de este interesante partido, dominan los indios de Mayagüez, 61-52 a los atléticos de San Germán. Los 26 puntos de los indios en el parcial, 2 para Tyler Harrison, 9 para Nathan Sobey, 2 para Samuel Warrenberg, 5 para Josué Erazo y 8 para Nestalí Álvarez. Los 15 puntos de los atléticos, 7 para Nick Perkins, 2 para Andrés Curbelo, 2 para George Alexander Hamilton, 2 para Montrell Harris y 2 para Kyle Rowe. Vamos a ver qué sucede, vamos a seguir en las incidencias de este partido. Vamos a escucharlo en la voz de mi amigo y compañero Rubén.
1: Gracias, Leandro Díaz. Toro va a sacar Pizarro, está con Curbelo, Hamilton y Branch. Y Jarel por Mayagüez, Razo, Wanderbilt, Nestalí Álvarez, Harrison y Sobey. Se ha ganado los minutos Nestalí, que es un gran trabajo. Y me parece que debe ser el armador regular, ¿no? A media distancia Hamilton falla, rebote para Tyler Harrison. A Nestalí, ahora Sobey decide ser el punto, ¿no?
2: Ser el armador para buscar llevar el ritmo del juego.
1: La tiene Sobey, Sobey. El pase a Harrison, Harrison se la quita finalmente Jarel. Ahí va Hamilton, ahí va Hamilton, ahí va Hamilton, ahí va Hamilton. La falla el intento del donqueo de Hamilton. Pero hay falta personal de Nestalí Álvarez sobre Alexander Hamilton.
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2: Fue al intento de donqueo, pero Nestalí Álvarez le empujó el brazo para evitar el donqueo. Que lo lleva a la línea del tiro libre a George Alexander Hamilton.
1: A buscar, conseguir la primera parte de la jugada.
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1: Lanza Hamilton, falla primero.
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1: 9-25 resta de juegos. Además pierde de 9. Quiere decir que el parcial anterior lo ganó Mayagüez por 11.
2: Lo ganó por 11, 26-15.
1: Wow. Se prepara Hamilton, lanza el segundo, vuelve a fallar. La lleva Mayagüez, canto como que bota la bola, ¿verdad? Ahí la lleva Nestalí, Nestalí. El cristal falla, rebote y bola suelta la tiene Curbelo. Adelantado para Onsi Branch, ahí va Onsi, tira por el cristal y el canasto para Onsi Branch.
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1: 6-1-54, Leandro. 8-58 resta. Sobey con el balón, se la acerca a Pizarro. Sobey, falta personal de Pizarro sobre Nathan Sobey.
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2: Se quedó atrás Cristian Pizarro, se comprometió con la falta personal.
1: En el Estalí, que va de bien lejos de tres, Estalí de tres. De tres para Nestalí Álvarez.
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1: Ese tiro normalmente Nestalí no lo anota. Va bien a juego Kai Rose. Se despega de 10 Mayagüez. Moviendo el balón los Atléticos. La tiene Hamilton. Hamilton entrega a Pizarro. Este a Hamilton que va de tres de la derecha. De tres. de tres para Alexander Hamilton.
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2: Busca San Germán a cortar esa ventaja. Ganasto de tres para Alexander Hamilton. Necesita San Germán varios de esos.
1: Vuelve Nestalí, falla de tres. Se la lleva Hamilton, dando 8 con 3. La tiene Hamilton. Hamilton 1 contra 1. Hamilton sigue driblando. Hamilton. Tiene Hamilton. Entrega a Pizarro. No tira a Pizarro. Penetra ahora. Pizarro espacia a Curbelo. A media distancia muy duro. Curbelo falla. Se la lleva Nestalí Álvarez. Hay que buscar otras opciones ofensivas, Leandro. No, tampoco ha sido la noche.
2: No ha sido la noche de Curbelo ni la noche de Nick Perkins.
1: A media distancia Zoe y falla. Rebote. La piel de Curbelo, finalmente. Entra Rose, sale Curbelo de juego. 7.34 resta. 6-4 Mayagüez, 56 San Germán.
2: Están buscando otras alternativas, buscando establecer más defensa. A ver, restando estos 7.34, todavía hay mucho tiempo en el reloj.
1: Penetra Nestalí. El canasto para Nestalí Álvarez y la falta personal de Mostre Jarel.
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1: Canastazo de Nestalí, la falta personal.
2: Atacó la línea de base. Le ganó, pero Mostre Jarel estaba comprometido con Harrison. Trató de evitar el canasto y un reverse alto, alto de Nestalí que dio la parte arriba del tablero anotando el canasto.
1: Tú sabes que no hay mal que por bien no venga. Quizá con la presencia de TJ, Nestalí no hubiese sido titular, la realidad. Porque Sobi sería el armador y TJ en la 2. Ahora, con la recuperación de Nestalí, que anota el tiro libre. Quizá manda a la banca a Jared Ruiz, ¿no?
2: Y ya son 16 en el partido para Nestalí Álvarez, que promedia 11 puntos en su regreso después de la lesión.
1: Sí, señor. De 11 Mayagüez, la tiene Rose, el pase a Pizarro, le saca el balón fuera de las líneas, Álvarez. Buena defensa de Mayagüez, 7-13 restas, 7 reloj pequeño para ejecutar o lanzar. Va a sacar Pizarro, tengo que hacer Pizarro, entrega a Hamilton, esto con la presencia de Eraso a media distancia y el canasto para Alexander Hamilton.
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1: De 9 la ventaja, yo creo que Samuel tiene que hacer una buena parada defensiva. 7 minutos restan. Sobi sigue dirigiendo a Sobi. El pase a Tailés para ir falta personal. Antes arriba.
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2: Buscando ahora, cambiando la ofensiva de Nathan Sobi, donde estaba tirando del área de tres bien lejos en la cortina alta, buscando entonces el high pick and roll con Tyler Harrison.
1: Finalmente Harrison la tiene, pase a Nestalí. Nestalí, tira por el cristal, falla, pero hay falta personal sobre Nestalí Álvarez.
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1: Falta Fedon Cibranch. De Pizarro, es la
2: de
1: cuarta.
2: Pizarro le ganó la línea nuevamente, se comprometió con la falta a Cristian Pizarro.
1: Restan 6.47 la pizarra Tri Express y Car Auto 6 con el 264-4000. 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Les informa que Nestalí Álvarez está en la línea de tiro libre a buscar la primera parte de la jugada.
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2: Bajo a entrar a juego por primera vez Antonio Gordon. Sale Cristian Pizarro en la línea del tiro libre. Nestalí Álvarez, que lleva 6 en el parcial y 16 en el partido.
1: Se prepara Nestalí Álvarez a buscar la primera parte de la jugada. Nestalí y falla el primero.
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1: Viene a juego Antonio Gordon. Probablemente Gordon va a guardiar a Nestalí.
2: Un hombre alto que pues, entonces le dificulte el intento a Nestalí.
1: Anota el tiro libre Nestalí Álvarez.
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1: Se devuelve la ventaja de 10 para Mayagüez, restando 6.43. Con Cibranche el pase a Rose. Todo arriba a Hamilton. Hamilton de lado a lado. Hamilton con la cortina ahora. Penetra Hamilton. Sigue Hamilton. corta el balón y la mete, la recupera Hamilton, restando 6 para lanzar, la tiene Hamilton. Va Gordon de 3 de la izquierda, Gordon de 3, de 3, de 3 para Antonio Gordon.
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1: Lo tenía escondido ahí en el banco, Leandro.
2: A 7 puntos todavía, restando 6-16.
1: Leandro tenía a Gordon escondido ahí en la banca, lo metió. Lo tiene Nestalí, el adorado Nestalí, Nestalí, la pintura Nestalí, el pase, va Erazo de 3 de la derecha, falla, rebote para Jarel. Se le entrega a Hamilton, 5.57 resta, la ventaja de 7 para el local Indio Mayagüez, tiene Hamilton, penetra, pero hay falta antes de Josué Erazo.
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1: Ahora se emparejan las faltas, Leandro a 4. Sale Erazo, viene Jared Ruiz.
2: Continúan nuestros atléticos buscando alternativas, buscando opciones. A 7 puntos nada más, restando mucho tiempo. Importante esta posesión para los atléticos de San Germán.
1: Va a sacar Hamilton. Hamilton va a sacar, se la entrega a Jarel. Jarel buscando qué hacer. 5.50 resta, Jarel dribea. La tiene Rose. Sigue Rose, restando 7. Sigue Rose a Hamilton. Penetra Hamilton, saca la zurda. Falla Hamilton, pero hay falta personal de Tyler Harrison.
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1: El comentario de Leandro Díaz.
2: En esta ocasión vino Jared Ruiz a hacerle un examen médico a George Alexander Hamilton. Logró atacar hacia el canasto, dejándolo atrás y en la ayuda del centro de los indios. Tyler Harrison se comprometió con la falta personal.
1: Se prepara Hamilton a buscar la primera parte de la jugada.
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1: Anota el primero Alexander Hamilton.
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1: 6-8, Mayagüez, 6-2 a Germán. 5-41 resta en la pizarra, 3 Express. Se prepara Hamilton para el segundo lance, también lo consigue.
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1: Bueno, Germán se acerca, vamos a llamarlo de esa manera, 5, estando 5.33, la bola llega a Sobi, penetra Sobi solo por el cristal, falla, lucha por el balón, la tiene San Germán, tiene Rose, se entrega a Hamilton. Hamilton, penetra Hamilton, la tiene Hamilton. El pase para Onsi Branch, a Rose que va de 3 de la derecha. De 3 para Cairo.
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1: Y restando 5.16 en la pizarra, 3 Express. San Germán se acerca, 6-8, 6-6, Mayagüez pide tiempo.
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2: Kyle Rose con 12 puntos al momento, canasto de 3, canasto grande también de Antonio Gordon, que no había jugado en el partido, buscando opciones, buscando en la reserva. Los atléticos de San Germán han cerrado el juego a una sola posesión, 68-66. como todos estos, sí. Bueno, ustedes están acostumbrados a estos dos equipos, juegos por racha y juegos bien, con muchas, muchas opciones. Vamos a seguir la incidencia en la voz de mi compañero Rubén Centeno.
1: Gracias, Leandro Díaz Toro. 5-13, resta de acción de dos Mayagüez. 6-8-6-6, ahora Nathan Sobi decide tener el balón. La tiene Nathan Sobi, en lateral derecho, Nathan, arriba, corta el balón, Cairo, ahí va Cairo, doble paso y falta intencional de Antonio Gordon. ¡Ay, santo Cristo, Gordon! Pero ¿cuál es la necesidad, Antonio Gordon? ¿Cuál es la necesidad, Antonio Gordon? Wow, Leandro, pero ¿cuál es la necesidad?
2: Estaba al frente Kai Rose, estaba tratando de reaccionar en defensa Sam Warrenberg y un empujón de Antonio Gordon. Obviamente, claro, lo que se convierte en una falta antideportiva. Hay que ver entonces cómo la ejecutan o cómo la definen los árbitros. Si vale el canasto y después la antideportiva.
1: El árbitro había pitado antes la interferencia y dijo que no valía el canasto. Oye, cortó el balón Rose y probablemente iba solo.
2: Viene a buscar el canasto y Rose va arriba, va a ir fuerte al canasto a buscar el...
1: 5 minutos exactos restan. No habíamos visto nunca, esas jugadas son raras.
2: No de frustración, porque o sea,
1: ya sí, tú tienes intención que no lleguen a Galdea, tu compañero que no lleguen,
2: que
1: va antes,
2: que darle más cómodo,
1: pero no puede obstruirle.
2: Pero ya Rose estaba al frente, claro. y que lo entendemos que lo más que podía hacerle quizás un posible goaltending, porque Rose también es un jugador que va arriba, va alto, claro, a poner el balón.
1: No, yo no, siendo honesto, no tenemos duda que una falta antideportiva realmente, ¿sabes? El jugador de Mayagüez al suelo, ¿no?
2: Ok, es que debe revisar si el canasto fue antes y después la ejecución, o sencillamente anula el canasto y entonces vas a aplicar la antideportiva.
1: Ese son dos tiradas libres, la bola al lado. Wow. ¿Y? Lo votaron.
2: Expulsado de juego. Descalificatorio, no expulsado. Foul descalificatorio para Antonio Gordon.
1: Wow. Increíble, ¿no? Wow. Quizá las intenciones de él no eran esas, ¿no? No eran esas las intenciones. Eso le costó hasta más el empate, ¿no?
2: No, y no tan solo eso. Ante esta situación hay que ver cómo va a reaccionar el equipo de San Germán. Entra Jonathan García, ya que tuvo que salir de juego Sam Warrenberg a hacer los dos tiros de la falta personal.
1: Bueno, en la línea de tiro libre está Jonathan García. ¿Son dos tiros, la?
2: Dos tiros y el balón.
1: A buscar la primera parte de la jugada.
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1: Fanáticos que nos escuchan, probablemente en juegos anteriores decían, pero ¿por qué no ponen a Gordon? Pues cosas como ese, que Antonio Gordon no juega.
2: Por situaciones.
1: Claro, cae la verdad. Hay que estar en cancha para ver lo que pasa. Falla el primero Jonathan García.
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1: 5 minutos exactos restan. Se prepara García, lanza el segundo, lo consigue.
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1: De 3, Mayagüez, 6-9-6-6. 5 minutos exactos. O sea, man, es rally, Leandro, ese es rally.
2: Llevaba el ritmo, sí, era el equipo que estaba, sí, llevando el juego. Porque hay que ver cómo afecta esto al equipo de los Atléticos de San Germán. Y cómo afecta la animosidad.
1: La tiene el Estalí. La defensa de Curbelo la tiene en Estalí. En Estalí con la cortina ahora de Harrison. Sobi hace el aguaje. Pasa a Jonathan García. Jonathan penetra. Jonathan a Harrison. Harrison tira la zurda y el canasto para Tyler Harrison.
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1: Se detuvo el momento, Leandro. Se despega de 5 Mayagüez ahora.
2: 2 que no anotaste y 3 que te anotaron.
1: En reverse, lindo el canasto para Alexander Hamilton.
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1: 7-1-6-8 de 3 Mayagüez. 4-23 resta en Estalí. Se mueve a la derecha en Estalí. Busca abrir la cancha en Estalí. Estalí penetra, tratando de hacer el pase a Jonathan, que va de bien lejos de tres. Jonathan falla, la tiene Nestalí, la salva, la tiene Sobi, la saca fuera de la línea. Rose pertenece a Mayagüez, estando 3.4 segundos, Leandro.
2: Regresa Sam Wannenberg a juego, dentro de la situación y dentro de la competencia deportiva. Buenas noticias para los indios de Mayagüez, ya que pues no pasó a mayores el FAO que fue antideportivo o el FAO descalificatorio que le dieron a Sam Wannenberg. Ya, luego de un descanso, regresa al partido por los indios de Mayagüez.
1: 3.6. 3.6. 2 milésimas. 4.10 recta de juego. De 3.4 subió a 3.6. La tiene Sobi. El pase a Harrison, que se vira a media distancia. Harrison. El rebote para Curbelo. 4.3 recta de acción. Cruzado de pase. La tiene Hamilton. La tiene Hamilton. Encuentra a Rose. La tiene Rose. La tiene Rose. La tiene Rose. La tiene Rose. Tiene Rose al atrás, el pase a Curbelo, tiene Jarell posteado. Jarell se abre a Jarell, el pase ahora a Hamilton, va de tres de la derecha, de tres para Alexander Hamilton.
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1: Ha pasado mucho y no ha pasado nada, empate a 71, restan 3.35. La tiene Nathan Sobi, que va de tres, de tres para Nathan Sobi.
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1: Y hay falta, el canto vale, pero hay falta de Rose, ¿sobre quién? Y ahora falta técnica ahí también. Wow.
2: Una cortina alta a Kyle Rose. Carmelo Betancourt validó el canasto de Sobi, que no estaba en la jugada, y en adición le canta un antideportivo a Kyle Rose. En la reclamación de los Atléticos de San Germán hay un técnico ahora, a Eddie Casillas.
1: Wow, increíble, ¿eh? Increíble. Bueno, ahora van a tirar tres tiros libres. El FAO y Osmay, la bola al lado.
2: El no le vía de antideportivo, tiran la de la falta como tal, y entonces van a juego.
1: Anota el tiro libre Sobi, ahora se despega de cuatro Mayagüez. Ahora van los dos tiros libres, ¿verdad? Ay, santo Cristo. Buena falta fue de Rose sobre Harrison.
2: Esa es la situación, o sea, parecía que Nathan Sobi se había despegado completamente. Lo apreció entonces Carmelo Betancourt, que no, que lo había alado y hubo continuidad, por eso le da la jugada de cuatro puntos a Nathan Sobi. Luego de esto, pues viene el técnico como tal.
1: ...3.33 resta de juego, la ventaja es de 4 para Mayagüez, 7-5, 7-1... Wow.
2: Ven allí, el San Germán se puso a juego.
1: Le quitan el momento a los Atléticos, empatan.
2: Teníamos la duda de cómo iban a venir, vinieron con mucha animosidad, aún ante la descalificatoria de Antonio Gordon. Ahora sucede esta jugada que le dan o despega a los indios de Mayagüez de 5 con oportunidad de ampliar, ya que están en la línea del tiro libre.
1: Prepara Harrison para el primer tiro libre y falla.
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1: Wow, Leon. Deben dejar que los jugadores decidan el juego, ¿no?
2: Aún con todo esto, queda mucho tiempo en ese reloj.
1: Lanza Harrison, lo consigue el segundo.
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1: Bueno, jugada de 5 para Mayagüez, se despega de 5, 7-6, 7-1. Estaba empata 71. Moviendo el balón, saben mal, la tiene Rosa, Curbelo. Curbelo. Sigue driblando Curbelo, tiene Curbelo a media distancia y el canasto para Andrés Curbelo.
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1: 3-10 resta de 3 Mayagüez, 7-6, 7-3. Ahí la lleva Sobi. Sobi ante la defensa de Rowe, la tiene Sobi. Y falta en bloqueo ilegal de Tyler Harrison.
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2: La que ha estado reclamando todo desde los últimos minutos, Eddie, porque se mueve Tyler, hace un pequeño giro y ahí es que se queda atrás Cajun Rose.
1: 3-1, resta de 3 Mayagüez. 3 minutos exacto, la tiene Hamilton. Hamilton encuentra Curbelo. Este Rose. Arriba Hamilton. ¿Cuándo que hacer Hamilton? Con la cortina ahora Hamilton. Tiene Hamilton. Hamilton penetra. Tira por el cristal, falla. Pero hay falta personal sobre Alexander Hamilton.
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2: Sigue San Germán poco a poco, ante todas las adversidades, ante todas las situaciones, a solamente 3 puntos, con oportunidad de ponerlo a un solo punto, toda vez que va a la línea de tiro libre George Alexander Hamilton.
1: Se prepara Hamilton a buscar la primera parte de la jugada.
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1: Anota el primero Alexander Hamilton.
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2: 3 en el parcial para George Alexander.
1: Ha hecho el trabajo hasta el momento, ¿no?
2: Ha sido efectivo.
1: Se prepara Hamilton y anota el segundo.
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1: Sale Jared Ruiz, regresa Erazo. 2.46 recta en la pizarra, Tri Express, acerca a Saemán a 1, 7-6-7-5. Nathan Sobey con el balón, lo exporta defensivamente. Kai Rose, la tiene Sobey. Sobey sigue driblando frente al banco de Mayagüez, la tiene Nathan Sobey. Nathan Sobey, el pase ahora a Wanderbilt. El pase es errático, va fuera de las líneas. Pertenece a San Germán. El comentario de Leandro.
2: La defensa de Kyle Rose encimado. Buen switch ahora de cortina de Curbelo. De Andrés Curbelo. Iba a mencionar a su papá, Joel Curbelo. De Andrés Curbelo. Cométete, no ver los indios de Mayagüez. San Germán. Pide tiempo.
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0: esa muestra.
1: Bueno, va a 76 los indios, 75 los atléticos, a sacar los atléticos.
2: Gracias, Leandro. 2.27 de restauración. A sacarse en bala tiene Hamilton. Ahora Erazo, Galdea, Hamilton. Tiene Hamilton. Penetra Hamilton. Sale atrás Hamilton. Sigue driviando Hamilton. Hamilton. Restan 5. La tiene Hamilton, penetra Hamilton a media distancia. Y el canasto para Alexander Hamilton.
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2: Se fue Sandman arriba de 1, 7-7, 7-6. Restan 2.4 de juego. Nathan Sobey con la defensa de Robo. La tiene Nathan Sobey. Sobey cerca de tiro libre, Sobey. Penetra Sobey y hay falta personal de Kai Rose sobre Nathan Sobey.
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2: Se comprometió a lo último ahí, Rose. ¿Dónde le falta Sobey?
1: Fue arriba, quizás buscando el balón para evitar un pase al centro de los indios. A Tyler Harrison prefirió entonces que fuera la línea del tiro libre a permitirle que hiciera el intento solo.
2: Sale Razo, viene Luis Cuascu a ajustar ahora la defensa a Mayagüez.
1: Resta ponerle un jugador más alto a George Alexander Hamilton, que ha estado jugando, ha intentado de tres, pero ha estado jugando cerca al canasto. Cuascu es pues, jugador alto que trabaja bien defensivamente en el área de la pintura.
2: Bueno, 1.57 le resta de vida a este partido. A buscar el empate o la delantera Nathan Sobey cuando va a la primera tirada libre a buscar la primera parte de la jugada.
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2: A la banca, Razo, como indicara Luis Cuascu a juego. Un gran partido, Sandman, a pesar que ofensivamente no tiene su buen juego, pero ha hecho un momento clave de la defensa, ¿no?
1: Y la defensa ha mantenido el juego cerrado y la ayuda de ese, ahora en este último parcial, lo que siempre hemos estado diciendo, George Alexander Hamilton jalando el juego, aportando en grande, manteniendo la ofensiva de los atléticos.
2: Anotó el primero Sobey, se empata 7-7. A buscar la delantera Nathan Sobey para Mayagüez. Lanza, también lo consigue.
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2: 7-8 Mayagüez, 7-7 San Germán. 1.50 está restando ahora.
1: Cuascut desde el saque con George Alexander Hamilton.
2: La tiene Hamilton. De lado a lado, Hamilton penetra Hamilton. La pone arriba, falla. La tiene Harrison. Pasa a Cuascu. Se entrega a Nathan Sobey. Gana de uno Mayagüez. Nathan Sobey. Sigue driviando Nathan Sobey. Ah, va de tres de la izquierda. Falla. Rebote. La tiene Nestalí. Se le entrega a Nathan Sobey. Nestalí se lanzó al suelo. Ese rebote era importante para Sandman. Restando 1.16. Penetra Nestalí. La bola se la da Curbelo. Le pega Nestalí. Va fuera de la línea. Pertenece a Sandman. El comentario de Leandro.
1: Sigue la defensa de los atléticos de San Germán. Llamando. Está restando 1.15. Los árbitros han decidido revisar la jugada. Vamos a unos comerciales.
4: Echarle bravo.

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4: Luego de la revisión, prevalece la llamada de Carmelo Betancourt. Le corresponde el balón a los Atléticos de San Germán, prestando 1-15. Vamos a continuar en la voz de mi amigo y compañero Rubén
5: Sestero. Gracias, Leandro. Partido de tres posesiones, saca San Germán. Mayagüez gana de 1-7, 8-7-7. Restan 1-8. Curbelo con el balón. Entrega Hamilton. Hamilton buscando que hacer sala atrás. Restan 11 para lanzar. Hamilton ante la defensa de Wander. Pero tiene Hamilton. Hamilton. Y hay bola entre dos. Y la bola pertenece a Mayagüez. Esto es Tenover para los Atléticos. Lean.
4: Tenover para los Atléticos. Se quedó Nestalí Álvarez pendiente del ataque de Alexander Hamilton, que había dejado atrás a Wanderberg. Provocó el tenover de los Atléticos de San Germán, restando 57 segundos. Tiene San Germán que establecer su presencia defensiva, pero los indios de Mayagüez piden tiempo.

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1: Todavía se convierte en un partido de 14, de tres posesiones, restando 57 segundos, porque los Indios de Mayagüez van a adelantar. Van a traer el balón al lado ofensivo. Quiere decir que le quedan 14 segundos para la ejecución a los Indios de San Germán y quedarían, consumiendo quizás los 13 o 14, quedarían todavía 40 segundos en el reloj. Pero vamos a escuchar lo que sucede. Esta incidencia es la voz de mi amigo y compañero Rubén Sendero.
2: Gracias, Lean. 57 segundos le resta la acción a este partido. Mayagüez sigue en la delantera por la mínima, 7-8, 7-7. Va a sacar Nestalí. Nestalí Álvarez va a sacar. Nestalí, Nestalí. El pase a Sobi, se acerca a un C-Branch. Sobi con la cortina de Harrison, la tiene Sobi. Tiene Sobi, se acerca a un C-Branch. La tiene Sobi, la tiene Sobi. Sobi, Sobi. Lanza de mitad de cancha. Muy lejos casi, falla. La lleva Curbelo. 38 segundos, la tiene Curbelo. Tiene Curbelo, sigue dirigiendo Curbelo. La tiene Curbelo a media distancia. Y el canasto para Andrés Curbelo.
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2: Además se va arriba de 1, 7, 8, 7, 7, 9, 7, 8. Ya la lleva Álvarez. Le va a Nestalí. Restan 25 segundos. La diferencia del reloj de juego de tirar son 8. Ahí la lleva Nestalí. Nestalí penetra Nestalí. Lanza y falta personal sobre Nestalí Álvarez.
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2: 18.5 segundos resta. Hay bonificación para los... No, Mayagüez solamente no vemos bien. Bueno, sí, Mayagüez...
1: Sí, hay bono, ambos equipos están en bono.
2: Wow, vamos a ver cómo Mayagüez se la juega. Leandro, con comentario.
1: Va a la línea del tiro libre. Nestalí Álvarez le había sacado ya un paso. Andrés Curbelo tenía. Andrés Curbelo, pues, que cometer esta falta para no permitirle el tiro completo a Nestalí Álvarez.
2: Nos quedamos aquí.
1: Pedido.
2: Vamos a quedarnos aquí, Lea.
1: De los Atléticos de Selmar, restando 18.5 con un punto de ventaja para los Atléticos.
2: Vamos con el análisis de Leandro, restando... ¿Cuánto resta, Leandro?
1: 18.5 décimas de segundo.
2: Nestalí Álvarez tiene a su responsabilidad cuando tira de libre al menos empatar o poner la delantera a Mayagüez por uno. En el peor de los escenarios, Leandro, ¿qué podemos entonces ver en la parte ofensiva de Saimán cuando le resta esos 18 segundos? Porque Mayagüez no puede dar falta, hay bonificación para ambos equipos.
1: Con 18.5 pide el tiempo para evitar entonces que puedan hacer las gestiones defensivas luego de si se fueran adelante los Indios. Obliga entonces a que el dirigente de los Indios, Iván Vélez, si va a hacer algún movimiento, alguna gestión defensiva, tiene que comprometerse desde ya. Por otro lado, le pone pues quizás un poquito de sazón, de tensión al juego, porque te organizas tu lado ofensivo, puedes ver qué estrategia puede traer el equipo de los Indios y ir a la batalla, a la guerra por ese rebote o ese posible rebote ofensivo de fallar pues al Nestalí Álvarez.
2: La realidad es que Nestalí Álvarez, y es bueno demostrado, es un tirador promedio de tiro libre. Nosotros nos gustaría que fallara los dos, sino que meta uno, que le dé empate.
1: Ha ido en 6 ocasiones a la línea del tiro libre, anotando solamente en 2 de ellas.
2: Bueno, por eso que el comentario tiene base, ¿no?

0: Mike Grant. Y empata el juego a 7-9. Esta tirada libre para Mayagüez importante. Se prepara Nestalí, lanza el segundo. También lo consigue.
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0: Nestalí le da la delantera a Mayagüez, 80-7-9.
2: Sale
0: Cachano, no tuve tiempo, ¿no?
2: No, pues ya había pedido, entendemos que ya estableció su jugada ofensiva. Salió Nestalí, viene a juego Rubén Elicot.
0: 18.5 segundos resta de juego. O sea, Mayagüez gana de 1-80-7-9. Va a sacar Sander Hamilton. Se entrega a Curbelo. Todo el mundo de pie, restando 13 segundos. Lo tiene Jarel. Jarel, cuando hace el Jarel con el balón. Entrega a Hamilton, restando 7. Lo tiene Hamilton. Penetra Hamilton, lo tiene Hamilton. Entrega a Curbelo, tiene Curbelo. Curbelo, tira a Curbelo, le bloquea el disparo, tira a Curbelo. ¡Y el canasto para Andrés Curbelo! ¡El canasto para Andrés Curbelo! Ahí van a verificar la repetición del reloj. A ver si el canasto es válido para Andrés Curbelo.
2: Oh, gran gestión defensiva de los indios. La soltó Andrés Curbelo y realmente nosotros entendemos que el canasto es válido. Van a la revisión los árbitros. Nos quedamos aquí. Están completando la situación. Gran gestión defensiva. Vino el bloqueo. Se quedó Andrés Curbelo con el rebote. Y tiró la flotadora que no había estado cayendo en todo el partido. En esta ocasión cayó el canasto. Estamos esperando la decisión final de los oficiales. Ahí es la revisión completa, viendo si había finalizado el tiempo. Todo el mundo de pie. Estamos aquí. La llamada. El canasto.
0: Saemán logra gran victoria. Victoria para Saemán. 81-80 aquí en el Palacio de Recreación y Deporte. Leandro, gran partido. ¡Wow! Nos quedamos aquí. ¡Wow! ¡Qué gran partido! Esto es extraordinario. Esto es extraordinario. En el último momento
2: de canasto.
0: ¡Wow! Victoria grande. Victoria de orgullo.
2: Victoria de carácter.
0: ¡Wow!
2: La Germán cayó abajo. Las adversidades estuvieron allí. No se quitaron. Siguieron. Insistieron allí. Cuando parecía que los indios de Mayagüez se iban a alzar con la victoria, con el tapón a Andrés Curbelo. No se quitó Andrés Curbelo. Fue para encima. Cogió el balón.
0: Wow.
2: Y anotó el canasto, restando fracción de segundo, para darle una gran victoria a nuestros atléticos de San Germán.
0: Ahora Purito sí que tiene que irse a la pausa, porque no tengo aire. Vamos a la pausa. Regresamos con la parte final. Estamos emocionados, Puri.
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2: Canasto grande de Andrés Curbelo para sacar, para llevarnos esta victoria 81-80. Los últimos cuatro puntos de San Germán de la mano de Andrés Curbelo. 29-19 se llevó el parcial los Atléticos de San Germán. Por los Indios de Mayagüez, sus 19 puntos en el parcial, 3 para Tyler Harrison, 6 para Nathan Sobi, 1 para Jonathan García y 9 para Nestalí Álvarez. Por San Germán, sus 29 puntos, 6 para Andrés Curbelo, 15 para George Alexander Hamilton, 2 para Onsi Brand, 3 para Antonio Gordon y 3 para Kyle Rose. En el partido, un total de 22-31, 36 puntos para Nathan Sobi, para ser el mejor en el partido. Nestalí Álvarez lo acompañó con 19. Por los Atléticos de San Germán, George Alexander Hamilton aló el juego en el último parcial, terminó la noche con 25 puntos. Onsi Brash, viniendo del banco, anotó 9. Kyle Rose haciendo la función de segunda escolta y gran gestión defensiva. Parte de la gestión defensiva, terminó con 12 puntos en el parcial. De esta manera, los Atléticos de San Germán ponen su récord en 12-6. Los Indios de Mayagüez ahora ponen su récord en 8-9. Y el Clásico del Oeste se pone 3-1 en favor de nuestros Atléticos de San Germán. Gran victoria para nuestros Atléticos.
3: Bueno, Lean, me parece que más allá de ese buzzer beater, ¿verdad?, de Curbelo, que es gran cuarto parcial para Hamilton, ¿no? De la nota positiva, el trabajo defensivo de Rose y esos puntos clave de Rose, me parece que aunque no tenemos las estadísticas oficiales por situaciones del sistema, pero me parece que la banca de San Germán, ¿verdad?, hizo, quizás no estuvo un doble dígito en punto, pero Onsi Brand defensivamente hizo su trabajo.
2: Excelente, correcto. El trabajo de Onsi Brand estabilizando la defensa de los Atléticos y darle un segundo, correcto, respiro a Montrezl Harrell, que, correcto, entonces se podía concentrar en la figura de Tyler Harrison, que solamente anotó 8 puntos en el partido.
3: Wow. Bueno, Lean, no. Mira, esa data, gracias. Tienes 6 y 4 Mayagüez con tus uniformes de las madres, gracias. Oye, Lean, antes de irnos, tu exhortación para... yo creo que Cheo va a estar ocupado. Tu exhortación para la fanaticada del Monstruo Anaranjado. Esta victoria yo la quería, nos ponemos en 2-6, porque no jugamos ni sábado ni domingo. Regresamos el lunes a casa ante Manatí, abriendo semana, que el lunes es un equipo de Manatí, que no es un equipo que está mejor posicionado, pero y no lleva fanaticada, pero me parece que... Cheo, estaba comentando con Leandro...
4: Felicidades, Cheo.
3: Gracias. Estaba comentando con Leandro, que de hecho que Leandro va a hacer el comentario, qué bueno que está. Una exhortación a la fanaticada, Cheo, porque este juego se tiene que sacar 2-6, porque el lunes va a Manatí, no tiene fanaticada, el lunes pesado... y esto debe invitar al público a que vaya el lunes al Arkelio y sacamos una victoria de agalla aquí en el Palacio.
4: Sí, no, necesitamos ese apoyo, gracias a Dios, este juego, un juego de carácter, de verdad que no veíamos cómo diablo podíamos sacar este juego con todo lo que se pitó. Y pudimos sacar el jueguito, así que esperamos que el lunes nos apoyen, necesitamos ese apoyo del fanático. Nos queda ese el lunes con Manatí, el jueves con Bayamón.
3: Correcto.
4: Ahí entramos al juego estrella. Ahí taquillas disponibles en el área general para que general para que nos acompañen. Va a ser un evento bien. Bueno, nunca se ha dado juego de árbitros contra coaches. Ya mismo vamos a decir quiénes van a ser los árbitros del juego. Así que va a ser algo bien interesante.
3: Mira, Cheo, de eso vamos a estar hablando más adelante. Chico, vas contento para tu casa ahora, ¿verdad?
4: Sí, gracias a que fui a buscar las pastillas a farmacia, si no hubiese dado lo mismo que
3: hablamos ahorita, pero hablamos a Leandro y yo analizando el trabajo quizás de Oncibrant de la banca,
4: Kyle
3: Rose. Harrison marcó 8 puntos hoy.
4: Jarell hizo un trabajo.
2: Y mostró, él no pidió tregua, estuvo ahí, dijo, déjamelo que yo voy contra él.
4: Y Hamilton empezó lento, se veía cansado por el momento.
3: Terminó con
2: 25.
4: Imagínate, tú empezó y estaba que no podía ni caminar al principio. O sea que gracias a Dios, pues, echaron ese segundo aire en la segunda mitad. Y obviamente Culbero, pues, se tiró el juegazo del tiro del Gane.
2: Es bien importante para Culbero, o sea. No las había tenido todas consigo, había cometido un turnover, habían fallado una flotadora, pero a la hora de la verdad, los últimos 4 puntos fueron de Culbero. John Pacorta y esa le dan el bloqueo, voy para encima, como decimos en el argot, recuperó para dejar pegado a los indios de Mayagüez.
4: Esto es una victoria, no hay ganas de cómo ganamos y de verdad que no. Para nosotros, bueno, estamos 3-1 la serie.
3: Ajá.
4: Así es que.
3: Que ahora lo menos empate y, claro. Y go average. Más adelante tú nos vas a buscar con Gustavo.
4: Claro, pero no vamos a buscarle empate.
3: 4-2 al menos. Vamos o 5-1.
4: Sí, vamos a buscarle sacar la serie. Así
3: Cheo,
4: que.
3: Vimos hoy Civil a Jorge Torres, pero creo que algo estomacal.
4: Sí, Jorge estomacal.
3: Day to day.
4: Sí, Jorge estomacal. No creo que tenga problemas ya para el lunes.
3: Ya está Brady en uniforme.
4: Ya Brady está
3: ready. Entonces, Matos, ¿cómo está la situación de Matos?
4: Matos, entendemos que semana y media. Qué como bien. Mucho, 2 semanas, ya debe estar ready.
3: No hay apuro.
4: No tenemos apuro. Nos hace falta para esos momentos como soy esto para defenderlo, pero yo creo que mejor es dejarle el descanso y seguir trabajando. Y de verdad que el equipo siga buscando cómo volver otra vez a acoplarnos como empezamos.
3: Correcto.
4: Al principio.
2: Bien importante, Cheo. De la química hemos hablado en varias ocasiones, pero el carácter de este equipo.
3: Sí.
2: Carácter, cuando fuimos en una racha de 3 derrotas, recuperamos. Vinimos, pero hemos hecho unos grandes partidos en la calle. Los equipos grandes ganan en la calle.
4: Hemos ganado jueguitos en la calle. El año pasado vimos que no tuvimos la suerte. Este año, pues yo creo que.
3: 6-3.
4: Pues imagínate. Yo creo que estamos igual, 6-3, 6-3.
3: Correcto. O sea,
4: que estamos.
3: Correcto.
4: Y es que nada, yo le exhorto a fanática, de verdad, nos apoyen. Necesitamos ese sexto hombre en la cancha. Por todo lo que conlleva ese sexto hombre. Así es que los esperamos el lunes. En el Coliseo y el jueves con un trabajador.
3: Ya la página está abierta para el lunes.
4: Ya está abierta para el lunes, para el jueves y juego estrella, que ya pues lo que queda es solamente general.
3: Bueno, Cheo. Gracias, Cheo.
4: Vamos, gracias a ustedes y vamos para hablar.
3: Nuestro apoderado José Cheo Rivera, gran victoria. O sea que ahí se juega en San Germán Puri, lunes, que hoy no hubo la sesión tuya. ¿Dónde nos jugamos? Pero es lunes y jueves, ¿verdad? Hoy
2: lunes y jueves estamos en casa.
3: Estamos cerca.
2: Rubén, no nos podemos ir sin nuevamente.
3: Sí, amén.
2: Las felicitaciones y las mejores bendiciones para todas esas madres que nos escuchan y las que no nos escuchan. El próximo domingo, Día de Madre, a todas estas personas, todas las que la tenemos, pues disfrutar, estar con ella. Las que no lo tenemos, pues recordar siempre de ellas, darle ese cariño. Esas madres, mis respetos, mis cariños y mis bendiciones para todas las madres de Puerto Rico y todas las madres del mundo.
3: Oye, Lean, gracias, Maritere. Muchas felicidades, de las madres. Oye, Lean, las que la tengan viva, disfrútenla. Más allá de un regalo, muchas veces los regalos a veces ni se usan.
2: Ese día a día, darle ese cariño, amén. Y que ella sepa que la. Que contamos con ella.
3: Verla de temprano, darle desayuno, disfrútala, ¿no? Que es lo más importante. Nos unimos a tu palabra. Leandro, estoy buscando antes de irnos el otro resultado. El internet como.
2: Hay problemas en la página totalmente. Sí. Traté de entrar también y no.
3: Sí, no tenemos a ver cómo fueron los otros 2 juegos. para que el público tenga para tener una idea. Vamos a ver si, antes de irnos, Puringo, vamos a ver, está un poco lento el internet. Ah, ok, los Piratas. Leandro, para que actualice la tablita, Quebradilla le ganó por 7 a Ponce. Quebradilla le ganó a Ponce por 7, ahora Ponce juega para 7 y 11.
2: Para 7 y 11.
3: Y Piratas 4 y 13. Ahora Leandro en momentito le va a dar la información. Y el otro partido, Leandro, los Capitanes vencieron a Aguada 92-81.
2: De esta manera, Capitanes se siguen despegando en la primera posición. Y San Germán ahí al ladito en segunda posición, jugando para 2 y 6. Ahora Aguada en tercera posición, jugando para 8 y 8. Mayagüez 8-9. Indios, de Leones de Ponce 7 y 11, y los Piratas de Quebradilla 4 y 13.
3: Wow, esto está reñido, bien reñido. Bueno, a nombre de Leandro Díaz, en los comentarios, análisis, estadística, de Edgar Puringo Lara Cuente, la parte comercial y técnica, gracias a todos ustedes por hacernos parte. Feliz Día de las Madres este domingo para todas las madres de Puerto Rico, a todas las madres de los fanaticadas de los Atléticos de San Germán. Gracias en su día, gracias por ser parte de nosotros. Si el divino creador del universo lo permite, estaremos con ustedes el próximo lunes en casa del Aquelio, cuando los Osos de Manatí nos estén visitando. Que tengan todos buenas noches.
2: Buenas noches.
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2: Bueno, mis amigos, muy buenos días tengan todos. Este es su amigo Papín Ortiz. Ha comenzado el especial de En Honor a Todas las Madres, que es mañana. Así que lo hemos adelantado unas horas. Estaremos aquí hasta las 12 del mediodía. 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
2: 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Vamos a comenzar con mi amigo Chivirico de la Montaña, a mi madrecita.

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4: Bueno, mis amigos, no olvide que vamos a estar aquí hasta las 12 del mediodía con el especial de madres. Vamos a traer en esta ocasión a Víctor Manuel, que nos dice: amor de madre.

escuchado esa voz tierna que te dice, abrígate bien que hace frío. ¿Comiste? Tienes que alimentarte bien que estás muy flaco. O como dice mi mamá, vas a salir, vístete bonito.

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3: 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Saludamos a Lucila allá, Lucila Flores y a Arnaldo Ramírez allá en Tabonuco, que nos están escuchando en el balcón tomándose un rico café del país.
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0: Bueno, mis amigos, seguimos saludando a Evelyn Silva allá en Las Guaras, que nos pidió Dulce Madre Mía en la voz de Tite Santiago y el trío Los Sureños. Vamos a escucharlo.

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4: Bueno, mis amigos, seguimos con nuestro programa. No olvide que estamos hasta las 12 del mediodía con este especial a todas las madres. Toda la música es para honrar, celebrar a todas las madres en el día, en este fin de semana que mañana se celebra. Gracias, madrecita, nos dice Tito Nieves.

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2: 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Bueno, mis amigos, ustedes escucharon a los dos Titos ahorita, a Tito Rojas y a Tito Nieves. Ahora vamos madrecita con José.

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4: Bueno, mis amigos, vamos a escuchar en esta ocasión a Maelo Vázquez en un número que le escribió a su mamá. Allí en La Guara tengo mi tesoro vivo. Y luego vamos a escuchar a Cani García, Confieso.

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1: Algo se me fue contigo. Esa canción no puede faltar en un especial de madres. La canta Rocío Jurado.

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3: 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Bueno, mis amigos, vamos a escuchar ahora a Marco Antonio Solís. Te amo, mamá. Y mamita de mi... el trío caborrojeño. Mamita, mi mamá, algo así. Trío caborrojeño. Vamos a escuchar esas dos. Saludando a Evelyn Silva, que nos dio un listado de canciones para que la saludáramos. Conseguimos algunas, otras no, así que ahí está la del trío caborrojeño que ella me pidió.
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3: Bueno, vamos a escuchar a Rubén Blades, Amor y Control, y luego Antonio Aguilar, Por el Amor a Mi Madre.

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4: Bueno, saludamos a Evelyn Silva, ya en las Guaras Abajo. A su vez, ella saluda a Rosy, a Aníbal, a Carmen y a Fereques, a Edna y a Chacho, a Tita, su hija, Xiomara, su yerna. Y también saludamos por allí a Chari, la de Reno, a Dero, a Aida, a Livín, a Wilda, la de Radames, Isabel, la de Julio, allá en las parcelas de Las Guaras. Y yo le añado allí, saludamos también a Mary, la de Nono, a Olguita, a Olga, allá arriba, arriba. Saludamos a Melania, también allí en Las Guaras, abajo. Así que saludo a Hilde Ferrer. Ajá. Hilde, que también vive por allí en el camino de Las Guaras abajo, que nos escuchan siempre. Así que saludos para todos ellos. También vi un mensaje por aquí de Monse y Ulises allá en el barrio Santana de Sabana Grande, que dice que nos está escuchando desde las 7 de la mañana. Bendito. Y me dice aquí que si quieren que ella nos baje desayuno, pero nada, ya Marchani nos envió desayuno. Gracias, Monse. Así que le felicito por el bonito programa. Estoy conectada desde las 7. Si quieren, le envío desayuno con Ulises.
3: Saludos, Monse.
4: Pero nada, nosotros ya desayunamos. Marchani nos envió desayuno. Saludamos también al Pulpo, el nuevo bailarín de San Germán, que saluda a todas las madres de parte de él y del grupo Los Escogidos. Así que gracias a todos ellos. Bueno, mis amigos, vamos a seguir con la música en este especial de madre. Les recuerdo que vamos a estar, son apenas las 9:04, vamos a estar hasta las 12 del mediodía. Aquellos que quieran saludarnos pueden enviar un mensaje de texto al 787-543-1525. Vamos a escuchar saludando al licenciado Johnson Pagan, que nos habló de estas canciones hace un tiempo atrás, El Retrato de Mamá de Héctor Lavoe y Madre de Ismael Miranda.

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4: Bueno, saludamos a Bebé.

0: a Wilda y todos los que trabajan y todas las que trabajan en la lechonera Figueroa. Me dice Bebé Bamundi que ese fricasé de cabrito quedó exquisito. Yo recuerdo un día, un programa como hoy, no sé si fue Madres, Padres o Navidad, Junito Comas nos trajo a la lechonera y trajo sí, como bien, cuatro libras de lechón que cada uno de nosotros nos llevó. Pero parece que pues parece que
1: se perdió.
0: Se perdió. No, nada. O no tiene librete cheque, o no tiene tarjeta de ATH. No ha vuelto para acá. Así que, Junito, si nos escuchas, estamos aquí con el hambre de siempre. Bueno, saludamos también a Nati Vega Montalvo, de Sabana Grande, que vive aquí en San Germán. A todos los amigos que siempre nos escuchan, saludamos a Darío Nazario frente a la cancha de Las Tunas y a su esposa Darío Cordero allá en La Guara abajo. Saludamos a Berto Montalvo en el barrio Molina, a su esposa, que nos escuchan allá con mucho cariño siempre. Así que gracias a todos ellos. 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Bueno, seguimos con la música, el especial de Madres de este su amigo Papín Ortiz. Si escuchan la voz distinta es que estoy acatarrado, pero nada, combatiendo, ¿verdad? Por lo menos he podido llegar hasta aquí hoy. Vamos, volvemos aquí el sábado antes de Padres. El sábado antes de Padres volvemos aquí. Así que con el especial de Padres. Y después volvemos el 24 y el 31 de diciembre. Qué rápido se va esto, Noel.
1: Increíble, ¿ah?
0: Esto
1: va a las millas.
0: Increíble. Sí, seguimos cumpliendo años y volvemos y decimos que no cumplimos más y vuelve y llega el año otra vez. Bueno, mis amigos, vamos a escuchar en esta ocasión a Julio Jaramillo, que nos llama Madrecita Humilde, y al Super Trío, Recordando a mi Madre.

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3: ¿Cómo él entra? ¿Tú lo entras allá? Bueno, tenemos una llamadita por aquí de uno de los gerentes de sucursales de Cabo Rojo Coop, el gerente de la de Cabo Rojo. Vamos a escuchar a Ángel. Saludos, Ángel.
5: Saludos, buenos días, papín, buenos días a toda la audiencia y, ¿verdad?, todos esos socios que nos siguen en la cooperativa. Especial saludo a esa gente de Sabana Grande que cuando estuvimos por allá trabajando.
3: Sí, ahí empezaste hace un tiempo atrás. Estás ahora en Cabo Rojo, ¿verdad?
5: Estamos en Cabo Rojo, gracias a Dios, ¿verdad? La cooperativa cuenta con 4 sucursales. Comenzamos en Cabo Rojo, lo que es Hormigueros, Sabana Grande y Mayagüez, ahora que tenemos también.
3: Fue la asamblea, fue hace poco, está eso sólido,
5: Gracias a Dios, la asamblea fue hace poco, fue un éxito total, los socios quedaron encantados con nuestra asamblea, y seguimos creciendo, sólida con ustedes.
3: Mira, ¿y cuál es el interés que tienen ahora para el que quiera regalarle un cajo nuevo a mamá en su día mañana?
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3: Eso nunca se había visto.
5: No, eso, como están estos tiempos ahora, para el beneficio de nuestros socios y de, ¿verdad?, de todo aquel que quiera solicitar un préstamo en la cooperativa de Cabo Rojo y cualifique, pues estamos desde ese interés.
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3: 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Mira, y te pregunto, yo he recibido llamadas que me dicen que estoy mal en el récord de crediticio y me piden información. Y yo pienso que están llamando a la gente mayor. ¿Qué tú crees de eso?
5: ¿Has recibido querellas de eso? Eso, nosotros tenemos una campaña ahora mismo que se llama Volvemos con la Cantaleta, pero es por tu seguridad. Es una alerta de fraude porque pues se ha visto una modalidad que han querido estar estafando a nuestros socios y estafando, ¿verdad?, a clientes en general. Y nosotros lo que queremos y estamos llevando esa concientización para que estén prevenidos. Y básicamente estamos con campañas informativas, como es ahora por la radio, entregándole panfletos y orientando a todos nuestros socios que nos visitan, que no se dejen engañar, que sigan una serie de pasos, que nosotros no vamos a estar solicitándole por teléfono ni visitándolos a su hogar a pedirle información personal ni relacionada con la cuenta. 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
3: Quiere decir que están, yo he recibido ese tipo de llamadas. Yo, como soy un viejo medio abujillo, yo los mando para buen sitio, rápido.
5: Mira, Pues mira, los estafadores se hacen pasar por una organización conocida. A menudo estos estafadores fingen que se están comunicando con usted a nombre del gobierno. Podrían estar utilizando nombres reales como la FTC, Administración de Seguro, IRS, Medicare, o inventar un nombre ¿verdad? Parecido al oficial. Estos estafadores dicen que hay un problema con un premio. Podrían decirle que estás en problemas o con el gobierno, que te piden o que debes dinero. Y o un miembro de tu familia tuvo una emergencia. Usan cualquier artimaña para lograr obtener tus datos y utilizarlos para pedirte dinero, y realmente te están engañando. O sea, otra de las cosas que utilizan los estafadores, presionan para que actúes de inmediato. Te hacen que sea con sentido de urgencia y tú sientas esa presión para que lo tienes que hacer en el momento y no te dé tiempo a reaccionar. Te dicen que pagues de una manera específica. Muchas veces te dicen, te ganaste un premio, son $5,000, por ponerte un ejemplo, pero sin embargo, para poder lograr esos 5,000 me tienes que dar 500 en efectivo y yo te envío el cheque de 5,000. Son estafas. Tienes que llamar directamente a tu institución bancaria y corroborar la información. No hagas nada apresurado, ni por miedo, ni por la prisa, ni por la emoción de un premio. Y tenemos que estar bien conscientes de eso, papi.
3: Eso es así. Bueno, ya lo escucharon a don Ángel Rivera, ¿verdad? Ángel Rivera.
5: Rivera, Ángel Rivera.
3: Sí, gerente de Cabo Rojo Corp, la sucursal de Cabo Rojo. 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
3: Bueno, pues gracias, Ángel. Saludos a todos. Que Dios les bendiga
5: siempre.
3: Buen
5: día y un placer.
3: Gracias.
5: Bien.
3: Bueno, mis amigos, eso es bien importante. A mí me han llamado para decirme que tengo el crédito malo. Y yo le digo, yo no tengo el crédito malo, yo no tengo deuda. Yo lo único que debo es el cajo en la cooperativa. Y cuando me preguntan el nombre, yo digo, no, pues usted me llamó a mí. Usted tiene que saber el nombre mío porque usted es el que me está llamando. Así que tenga sumo cuidado con eso. Le han vaciado cuentas a personas mayores. Pero cuenta, tiene 50,000 pesos en una cuenta y usted por le dicen que tienen a su hijo secuestrado, a su nieto, y usted hace lo que sea porque lo suelten. A mí una vez me llamaron y me dijeron, yo tenía dos teléfonos, yo me acuerdo de eso, que tenían a mi hermana secuestrada.
4: Ajá.
3: Y yo vengo y le dije, ¿y dónde? ¿Dónde la tienen secuestrada? Y la tienen aquí en San Juan, en Río Piedra. Y yo vine y llamé por el otro teléfono a Deli, ahí a Mary, y me contestaron bien. Y entonces yo le dije, pues mire, mátela si quiere, yo no voy a pagar nada por ella. Así que tenga sumo cuidado con esa llamada. Tenemos una llamadita por allí. Queremos saludar a Panchito Alegría. Panchito Alegría es sospechoso de haberle robado los huevos a Tite. ¿Tú sabes la canción de los huevos?
4: Esa no la he escuchado.
3: Sí, dale, de los huevos. Tenía una gallina.
4: ¿Le llevaron la gallina y los huevos no? ¿Algo así era?
3: Algo así. ¿O fue la gallina lo que él le llevó?
4: Le llevó la gallina.
3: Yo sé que es algo así.
4: Y Tite le dijo que se llevara los huevos también.
3: Exactamente. Bueno, pues esa gallina, yo creo que él la tiene porque dice que tiene crianza de gallos gordos para vender. Para carne,
4: okay,
3: que pesan 7 libras. Y yo no dudo, puede ser que sea la gallina de Tite, porque si es de la misma raza de Tite, son grandes y gordos.
4: Probable, sí.
3: Exacto. Así que él me pide, Excel, que si yo tengo la canción Madrecita de mi vida de Yolanda del Río, podemos buscarla. Vamos a ver, Panchito, si podemos conseguirla. Y si la conseguimos, la vamos a llevar. Yo me perdí aquí, yo no sé por dónde yo voy, yo no sé si me tocaba Napo, me parece que me tocaba, sí, Napo. Así. En Juan Gabriel la tiene, no en Yolanda del Río. Boca, ya mismo. 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
3: Bueno, mis amigos, nos vamos ahora con Juan Gabriel, Te Lo Pido Por Favor, y luego con Sergio Vargas, Madre Mía.

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3: Bueno, vamos a complacer a Panchito Alegría con Yolanda del Río, Madrecita de mi vida.

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4: Bueno, mis amigos, no olviden que estamos aquí hasta las 12 del mediodía en el especial a las madres. Volvemos el sábado antes de padres con el especial a los padres. Y luego el 24 y el 31 de diciembre con el especial de Nochebuena y el especial del 31. Vamos a escuchar en esta ocasión a Tony Croato, que nos sirve Madre Mía, y Odilio González, Solo a mi Madre.

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1: Bueno, saludamos a Generosa Vega, a su hija Anne, su yerna Limari, su compañero William, a Jessica y Jennifer, sus hijas, a Marí y a Jovita, su amiga que siempre está por ahí cerca. Así que generosos saludos allá en la calle 25 de Julio, en Sabana Grande. Saludamos también a Milagros Collado, que está por allí, Collado Jusino. Saludamos a Mérila de Nono, allá en Las Guaras, que nos está escuchando. Bueno, mis amigos, vamos con la música de... Por aquí tenemos a Alfonso Vélez, Cariño de Madre, y Manuel Silva, Recordando a Mamá.

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3: Bueno, vamos a escuchar en esta ocasión Contigo Mamá, de Nova 3, y Abuelita, de Willy Colón, que en paz descanse.

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4: Bueno, vamos a seguir con la música. No olvide que vamos a estar hasta las 12 del mediodía, como corre el tiempo. Apenas nos queda una hora, dos minutos de programa. Volveremos aquí el sábado antes de los padres y luego el 24 y el 31 de diciembre, si el creador no los permite. Pero vamos a escuchar al trío vaigabajeño, La Nieve de los Años, y una canción que nadie la ha pedido, pero que tenía que estar aquí: Amor Eterno, en la voz de Rocío Dúrcal.
3: Muy bien.

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4: 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Bueno, mis amigos, seguimos aquí en nuestro programa. La verdad es que uno empieza algo y o cuando lo organizas piensas que es mucho tiempo. Cuando yo le decía a la gente que iba a estar 5 horas aquí, ajá, me decían tanto, mire, ya lo que quedan son 46 minutos para terminar. Así que volvemos aquí el sábado antes de los padres. Vamos a escuchar en esta ocasión a José Luis Perales, la madre, y a Joan Sebastián, adoradita, ¿cómo es? Dice ahí. Adomadita con canas. Es que las letras están pequeñitas.

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2: Bueno, en esta ocasión Camilo VI nos dice madre y Sofi. Esta canción nos la recomendó Evelyn Silva. Gracias, madre.

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2: Bueno, mis amigos, tenemos una llamadita por aquí que debe ser de una llamadita de Yogui, si no me equivoco. Saludos, buenos días.
4: Buenos días, papín. Buenos días a todos tus radio escucha.
2: Saludos, Yogui. Yogui, estamos celebrando ya.
4: Ya estamos en celebración, gracias a papá Dios.
2: Sí, vamos a estar el sábado allí.
4: Con el favor de Dios, te esperamos a ti y a todos los clientes, nuestros clientes de zonas limítrofes.
2: ¿Y qué tenemos el sábado allí? Fuera de que vamos a transmitir por radio.
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2: 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Bueno, pues estaremos allí. Me llevo a Noel Montalvo para allá el sábado.
4: Llévate a Noel porque después posiblemente abrimos una mesita de domino para darle unas clasecitas.
2: Muy bien, muy bien. Qué mame, qué guame. Yo soy loco dando chivas colegiales.
4: Quiero aprovechar, ¿verdad?, la oportunidad y darle felicidades a mi hijo mayor, Sebastián Torres, que está cumpliendo sus 14 años de vida hoy. A mi querida madre y mi hermana y mi querida esposa, Aviamar, Virgen Martínez y Vanelli, ¿verdad?, de mañana, el Día de las Madres.
2: Sí.
4: Y gracias a ella, ¿verdad? Dicen que un gran hombre tiene una excelente mujer detrás. En el caso mío soy afortunado, tengo varias.
2: Qué bueno, qué bueno. Saludos a las tres, a tu mamá, a tu hermana y a tu señora esposa.
4: Mira, te voy a pasar por aquí al gran José Carlos, que te quiere saludar.
2: José Carlos, saludos. Saludos.
5: Saludos.
2: ¿Cómo está el locutor de la familia?
5: Sábado 16 vamos a estar allá en el aniversario de Comercial Lajeño.
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5: Yo, papi, mami.
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5: Y te asisten a mi taller.
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5: De 5.
2: 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Pues allí estaremos, sí. Vamos a ver. Pues estamos, cuídate, gracias.
5: Bye. Okay. Gracias.
2: Bien. 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
2: Bueno, tienes a Ramito allí en esa canción. Vamos a escuchar en esta ocasión a Chivirico de la Montaña, Madre Como Tú. Y encontramos una canción aquí de Ramito, El Último Adiós a Mi Madre. Vamos a escuchar esas dos canciones de dos jíbaros puertorriqueños que le cantan a la patria, le cantan a la mujer y le cantan al Creador. Vamos a escucharlo.

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3: 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Así que gracias, mis amigos, logramos cumplir las 3 canciones. Salió una extra allí, la de Leo Dan, pero nada, nos veremos aquí nuevamente el sábado antes de Padres. Que Dios les bendiga. Felicidades a todas las

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3: Buenas tardes, amigos. Nos encontramos en esta edición de Paseando por San Germán en este fin de semana de madre. Definitivamente ya estamos en mayo. Mayo es el mes de las flores, mayo es el mes de la Virgen María y mayo es el mes de las madres, entre otras cosas, porque además es el mes de la educación. Pero estamos aquí paseando por San Germán en una edición muy particular, que sé que ustedes van a disfrutar este conversatorio que estamos realizando, vamos a realizar aquí desde la residencia de Cincia Millán. 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Y como siempre, paseando por San Germán los sábados al mediodía a través de Radio Sol 1090 AM y Facebook Live en Torres Efraín, o paseando por San Germán. 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Y nos encontramos a través de Radio Sol 1090, paseando por San Germán. Y en esta ocasión vamos a dialogar con Cynthia Millán. Amigos, nos encontramos en su residencia. Nos acompañan algunos de sus familiares y vamos a pasar a este diálogo muy particular en este mediodía a través de Radio Sol 1090 y de Facebook Live Torres Efraín o paseando por San Germán. Y tenemos aquí a nuestra anfitriona en este mediodía. Buenos días, Cynthia.
4: Buenos días.
3: ¿Cómo te encuentras?
4: Buenos días, bienvenido, bienvenido a mi casa.
3: Gracias.
4: Que es la casa de todos.
3: Gracias, gracias, gracias. Para nosotros es un privilegio venir a pasear por San Germán, específicamente desde tu hogar, que sabemos que en muchas ocasiones tu hogar ha sido el hogar de muchos sanjermeños, que muchas familias han recibido el apoyo de tu familia en momentos de dificultad y de salud, y eso es muy importante para nosotros, y ese aliento también que tú nos das a todos nosotros a través de la fe.
4: Sí, seguro que sí, así es. Si no tenemos fe no podemos lograr nada, porque pasamos muchas situaciones, ¿verdad? Yo hoy estoy muy contenta, pero dentro de estoy contenta, un poquito nerviosa, porque es un momento especial.
3: Sí, es un momento, especial y muy particular, y yo sé que en muchas ocasiones tú como que me decías, no, déjate de cuentos. ¿Recuerdas? Cynthia es una referencia.
4: Tú eres terrible.
3: Yo tengo un background de gente mayor.
4: Tú eres terrible.
3: Tengo el privilegio de que todas estas personas mayores siempre siguen mi programa, y a veces me dan una recomendación o me dicen, debes de modificar esto, debes de cambiar lo otro, y como quien dice, uno con sabiduría, uno va agarrando el propósito, porque yo comencé el concepto de paseando por San Germán ciertamente para rescatar la historia, pero además de rescatar la historia, nuestros museos, nuestras estructuras y nuestras tradiciones, pues me di cuenta que hay que rescatar ese lado parlante de dialogar con nuestros adultos mayores y a veces con nuestros jóvenes también, porque son personas que están escribiendo o que han escrito parte de nuestra historia de ciudad. Y entonces pues estas mismas personas me dicen, mira, tengo la recomendación de que me entreviste a fulano, a fulana, por tal tema, por tal experiencia de vida, y por allí vamos.
4: Te hice unas recomendaciones pensando, y me alegré mucho.
3: Excelente.
4: Me alegré mucho de que fuiste a la casa de esta señora, le hiciste las entrevistas, pero nunca pensé. Y cuando me llamaste y me lo dijiste, te dije, olvídate de mí. Olvídate de mí, pero aquí estamos.
3: Aquí estamos.
4: Tenemos que dar testimonio. Y si somos de las personas mayores, casi los 80 ya, pues vamos a hacer que todo sea un día bonito.
3: Y ustedes han visto a San Germán evolucionar en muchos aspectos, como ciudad, en estructura, igual que han visto evolucionar a Puerto Rico, y la tecnología es un aspecto moderno de esta época, donde estamos agarrando lo que muchas veces la gente antes, estas entrevistas las escribía a través de un periódico, a través de una manera comunicativa, colectiva de algún pueblo, y nosotros pues estamos ahora por las redes, y paseando por San Germán, ya lleva 6 años, estamos por Radio Sol y estamos por Facebook Live.
4: Y te felicito porque es algo que hace falta conocer, digo, no a mí, sino tú has hecho unas entrevistas hermosas de personas que tienen una historia en San Germán, y que entonces es importante que los que van creciendo, ¿verdad?, pues sepan y conozcan.
3: Sí, y vamos agarrando a San Germán en ocasiones como San Germán Ciudad y en ocasiones como el partido de San Germán de 1514. Entonces eso me da la flexibilidad de que he tenido ediciones en Mayagüez, en Cabo Rojo, en La Palguera. La semana pasada estuve en Yauco, en el barrio Algarroja, quien le envió un saludo a esa gente que rescataron
4: la escuela.
3: Y me dieron testimonio de cómo ellos rescataron la escuela de su comunidad. Y ahora yo soy Algarrobo. Y entonces vamos viendo otra manera de ver lo que he tenido ediciones desde Ponce, también. Wow, ¿sí? Sí, vamos figando poco a poco.
4: No, si vamos, tú tienes un programa que yo sé que muchas personas lo ven.
3: Sí.
4: Y que te vuelvo y te repito, agradecido de que tú nos das a conocer, y esas personas que tú has entrevistado, pues tienen una historia que es importante que la conozcan. Los que van creciendo, mis nietos.
3: Claro.
4: Los amigos.
3: Y estamos en un fin de semana muy particular, estamos en el fin de semana de las madres.
4: Oh my God.
3: Y siempre, aunque uno diga la mujer es importante, pero a veces trabajan de una manera silenciosa, a veces trabajan de una manera demasiado estructurada y organizada, porque no solamente se organizan ellas y a los hijos y a la familia, componen a su pareja, a su esposo, y componen entonces la comunidad y componen la ciudad. Y ustedes están allí, y vamos a hablar un poco de ti en el sentido de tu infancia. ¿Tus padres?
4: Ok, mis padres, Jovita Guzmán Figueroa y mi papá Ángel Marcial Millán. Mi mamá nació en el 1913 y mi papá en 1921. Es un poquito mayor que mi mamá. Los dos ya no están conmigo. Los recuerdo con mucho amor, con mucho cariño, y agradezco mucho, como estamos en el Día de las Madres, ese ejemplo que mi mamá me dio. Como me dijo mi hija hoy, estamos en ella le dice, en piloto
3: automático,
4: piloto automático, así era mi mamá. Ella me enseñó que no nos rendimos nunca. Que no nos rendimos nunca.
3: Siempre sale
4: mañana posición. Siempre ahí sale el sol y hay un nuevo día para uno hacer las cosas bien hechas. Porque hay muchas veces que nos caemos, que es natural. Y las mamás, pues más todavía, ahora tú dijiste cómo somos las mamás, hacemos muchas cosas a la vez.
3: Ustedes son esa fuerza, ustedes son esa fuerza silenciosa que trabaja en el interior de todos nosotros, los que somos sus hijos y sus familiares.
4: Así
3: y sus seres queridos. Ustedes son esa fuerza silenciosa.
4: Así mismito.
3: A veces cuando nosotros mismos también intentamos temer o flaquear, muchas veces lo que pensamos es lo que mi mamá me dijo.
4: Me dijo. Así
3: lo
4: es.
3: Que mi mamá me decía.
4: Todos los días.
3: Cuando esta situación se presentaba, como lo que mi mamá me recomendaba.
4: Así es, todos los días.
3: Sí,
4: sí. Y cuando mi mamá murió, yo, sin darme cuenta, iba a hacer algo y la iba al teléfono para llamarla, porque siempre le pedía consejos, siempre. No era que yo hiciera lo que ella me decía, pero mi mamá sí era sabia. Mi mamá estudió hasta sexto grado y ayudó a criar todos sus 9 hermanos. Y
3: Eso era una época muy diferente.
4: Muy diferente.
3: Eso sucedió muchas veces. Y toda esa gente tuvieron una madera y una entereza para hacer con ellos mismos y con su familia increíble.
4: Ella nunca tenía duda de hacer cosas bien hechas.
3: Y una vez que lamentablemente faltó físicamente, yo sé que no perdiste esa conexión y que posiblemente la lleva en tu pensamiento y analizas qué mamá me hubiese dicho en este momento.
4: Exacto. Y gracias a Dios, yo espero que mis hijos piensen así, pero yo creo que he logrado lo que yo aprendí de ella, como ella vivió su vida con nosotras, mi hermana Gladys, que en paz descanse, y que ellos hayan recibido el amor que yo recibí de mi mamá.
3: Eso no lo dudo.
4: Muy especial.
3: Eso no lo dudo. Cintia, ¿y tu niñez la pasaste?
4: Pues yo estudié en el Colegio San José. Nunca me olvido que ya como en sexto grado, séptimo, yo iba con Padre Lesme a los campos de Puerto de San

0: Ese es el mejor ejemplo que podemos dar ahora mismo a nuestros hijos. Puerto Rico, si tiene problemas, no lo tenemos que buscar en otro sitio, lo tenemos que buscar en el hogar y en la en Dios.
1: Y hay que detenerse.
0: Palabras, ¿verdad?, de Picu esa.
1: Sí, hay que detenerse y dedicar ese tiempo que uno siente medio extraño, pero al hogar. Y como quien dice, desconectarse. La tecnología nos lleva a la gente, pero también nosotros también tenemos que saber en el hogar cuándo aguantar la tecnología y mirar los rostros, ¿verdad?
0: Definitivamente, la tecnología. Pero que en la tecnología también hay muchas cosas que podemos. Yo todos los días hago mis oraciones por tecnología.
1: Por tecnología, sí.
0: Pero no, porque yo estoy chequeando a ver qué me dijo fulano y qué dijo el otro. No. Allí están las oraciones del día, están los rosarios, están oraciones de la mamá, oración de los hijos.
1: Y diferentes vertientes religiosas, ¿no?
0: Hay veces que vienen aquí mis queridos nietos y ellos lo saben. Yo he puesto una canastita y recojo los teléfonos.
1: Claro.
0: Los recojo los teléfonos en una canastita y gozamos en cantidad. Y al ratito, todo el mundo recoge sus teléfonos.
1: Se desconecta.
0: Pero ya ellos saben, mis nietos son especiales.
1: Sí, claro. Y eso es saludable, eso es saludable. Y más adelante, posiblemente, ellos van a llegar un momento que ellos van a decir, esto nos hace falta también.
0: Así es. Y saben que cuando vamos a comer, pues vamos a cenar, pues yo digo con el permiso y ya ellos saben, a viva va a ser la oración. Y eso no es imponerlo, eso es una costumbre linda que tenemos que hacerla desde chiquita. No podemos esperar que tengan 20 años para enseñarle a hacer una oracioncita antes de cenar, agradecerle a Dios.
1: Hay que rescatar esos momentos definitivamente.
0: Seguro que sí.
1: Y esos son los momentos simples o diarios que van componiendo el hogar, la familia, indirectamente la sociedad, la comunidad, el pueblo, el país.
0: Así es. No es imponer, no es obligarlo, es que ya lo hacen. Anoche fue un ejemplo, estábamos cenando, era tarde en la noche, y yo dije con el permiso, y todo, y ellos lo primero que dijeron fue silencio, a viva va a ser la oración antes de cenar. Y eso es bonito,
1: sí,
0: que ellos aprendan, y yo espero que ya cuando tengan sus hijos, pues lo hagan y que me recuerden así.
1: Sí, sí,
0: que me recuerden así.
1: Entiendo que sí que lo van a hacer.
0: Me recuerden así.
1: Después llegó tu matrimonio. Y llegaron tus hijos. Vamos a hablar un poquito de tus hijos.
0: Mis hijos, Armanditín, Javier Emilio, Pedro Gilberto y la cherry de nosotros.
1: El bizcochito, sí.
0: Mi niña bonita, sí. Marilú. Cuando nació Marilú, pues como ya teníamos tres varones, y antes no había el sonograma de ahora, que tú sabías si era nena o nene. Pero cuando nació Marilú, ya todo el mundo no decía nació una nena, sino nació Marilú. Todos sabían que se iba a llamar Marilú porque yo tenía una muñeca que se llamaba Marilú.
1: Y yo
0: siempre decía que si tenía una nena era Marilú.
1: Sí.
0: Y no, y Marilú dice que es Marilú con U y acento. No es con Z,
1: sí.
0: Es Marilú.
1: Marilú, sí.
0: Y es porque ella le gusta aclarar. Sí. Aclarar las cositas.
1: Sí, qué bueno. Y fueron componiendo.
0: Sí, estudiaron aquí, después Armanditín y Javier quisieron ir a San Benito porque ya el deporte los llamaba. Y en San Benito.
1: No fuiste la madre de cualquier niño o cualquier niña. Viniste a formar parte de una familia tradicional en nuestra ciudad de San Germán.
0: Así mismo fue.
1: En el deporte y en la salud. Porque la cadena familiar de la farmacia y de servicios de ProSalud de la ciudad ha estado en manos de esta familia de ustedes por largo tiempo.
0: Desde pequeñitos ellos dormían con su bola de baloncesto. Entonces, Marilú, que era la nena, pues ella, Marilú los obligaba a jugar con las muñecas, pero ellos la obligaban a jugar con la bola,
1: sí,
0: ¿ok?
1: Sí, sí, sí.
0: Y ellos dormían con su bola de baloncesto, ahí se criaron.
1: Qué lindo,
0: ha sido una
1: qué
0: linda
1: lindo,
0: experiencia.
1: Qué lindo.
0: El
1: sí,
0: deporte.
1: Y sé el carácter y la formalidad que ellos adquirieron y sé la manera.
0: Orgullosa de mis hijos.
1: Sí.
0: Orgullosa de mis hijos.
1: Y ya tus hijos.
0: Farmacéutico.
1: También,
0: sí,
1: quien,
0: ya tienen sus hijos.
1: Su vida.
0: Seguro
1: sí.
0: Que sí.
1: Qué lindo, qué lindo.
0: Y la que no tiene hijos, que es mi hija, que pues papá Dios no le pudo mandar hijos, pero tiene los que quieren mucho los pejitos. ¿Cómo le llaman? Los
1: animal lovers.
0: Bueno, en inglés dicen animal lovers.
1: Sí, sí.
0: Pero ella tiene dos perritos que son como sus hijos.
1: Perrijos, sí.
0: Perrijos.
1: Sí.
0: Esos son.
1: Y no, y de los sobrinos también.

0: No, tengo sobrinos que los amo, los quiero mucho. Siempre están aquí, mis primos. Nunca me he sentido sola.
1: Qué lindo, qué bueno.
0: La familia es la familia con M, con F
1: Y
0: mayúscula.
1: sé que te comenzaste a destacar en el movimiento de la iglesia de un tiempo
0: Sí.
1: en adelante de una
0: El
1: manera muy
0: regalo.
1: arraigada.
0: El regalo más grande que me puede haber dado mi señor, cuando Monseñor Humberto me pidió que quería que empezara los estudios para ser ministro de la Eucaristía. Ese es el mejor regalo que me ha dado a mi papá Dios, además de mis hijos. El poder llevar la comunión, visitar enfermos. Eso no tiene descripción, porque tener a Cristo en nuestro corazón, poder llevárselo a otras personas, poder llevarle la comunión, a escuchar un enfermo, qué es lo que necesita
1: A
0: un
1: ese
0: enfermo,
1: servicio.
0: escucharlo. Estar allí no tiene comparación. Le daré a Dios gracias toda mi vida por esa experiencia. Ahora en este momento en que pues estuve un añito en cama por mis vértigos, pues no he podido estar de lleno en la iglesia, pero Dios sabrá en algún
1: En
0: momento,
1: algún momento
0: ahora en el
1: todo
0: movimiento
1: llega.
0: Juan 23, pues sí puedo, todavía estoy sirviendo, sí, allí.
1: Excelente. Y anteriormente a esta entrevista sé que has recibido varios reconocimientos como madre representativa de nuestra ciudad de San Germán en diferentes instituciones.
0: En el 1913, pues Papá Dios y las personas de San Germán me eligieron como la madre representativa de San Germán. El 2013, perdón,
1: 2013.
0: 2013. Para mí fue una sorpresa cuando Raquel me llamó y me dio la noticia que era la presidenta del Club de Madres de San Germán. Fue un honor. Un honor poder representar a San Germán y un honor representar a las madres. No es fácil. Todas las madres son dignas de recibir ese reconocimiento, porque la madre nunca, nunca hay momentos que sube y baja, ¿verdad? Que la vida nos trae muchos momentos buenos, menos buenos. Pero una madre, como dice la canción, no se cansa de esperar. Una madre siempre es feliz con sus hijos, así que en el 2013 cuando me eligieron, sí, lloré cuando me nombraron y me sentí muy orgullosa de poder representar a todas las madres de San Germán.
1: Excelente, excelente. Yo creo que estuve por allí y pude tener la experiencia
0: Sí.
1: de ver ese cariño inmenso de todas esas personas hacia ti y creo que fue una de las actividades más bonitas que he visto en conmemoración de las madres.
0: Sí. Y también me dediqué los últimos 25 años, pues me dediqué con un grupo de peregrinos a viajar el mundo,
1: Sí.
0: a conocer el mundo en peregrinación. Peregrinación que es una combinación de un viaje donde conocemos de
1: Turístico,
0: Dios,
1: cultural,
0: turístico,
1: pero
0: cultural,
1: religioso.
0: pero religioso.
1: Sí.
0: Y tuvimos 25 años. En el 2000 hicimos nuestro primer viaje, nuestra primera peregrinación a Roma y a la Puerta Santa, y allí prometimos volver en el 2025, lo cual no pudimos hacerlo porque ya estábamos un poquito cansados, enfermos, la mayoría, y por eso, pero no pierdo la esperanza
1: Devolver.
0: de volver. Y visitamos muchos
1: Sí,
0: países.
1: ya, yo sé que has visitado muchos países y muchos
0: Fueron
1: templos.
0: 25 años visitando principalmente Roma, España, lo más importante, Tierra Santa. Llegar a Tierra Santa y poder estar en el sitio donde nació Jesús. El sitio donde hicimos nuestro compromiso, por eso tengo mi aro. Este aro significa mi compromiso con Dios en las bodas de Caná.
1: Sí. Sí, sigue, sigue que está, que él se conecta otra vez. Eso es
0: Okay.
1: que la señal o algún
0: Pues
1: teléfono prendieron
0: fueron
1: Sí,
0: 25 años
1: 25 años y estamos por la
0: en
1: radio.
0: peregrinación, como te digo, pero el viaje, las dos veces que hemos estado en peregrinación en Tierra Santa, para mí y para el grupo completo ha sido bien
1: Bien
0: importante. Bien
1: importante.
0: importante. Prohibido olvidar esos momentos, y más cuando si en algún momento
1: cuando
0: no tenemos...
1: La señal se fue como que... Está bailando la señal. Cuando dialogamos la semana pasada,
0: ajá, cuéntame.
1: De este día, habían cosas que medio organizamos, pero la vida nos trae sucesos también a veces que inesperados.
0: Inesperado, esa es la palabra.
1: Inesperado. Y entonces, allí como que Dios nos da esa prueba de quiénes somos, o nos da ese recordatorio de lo que hemos logrado o hasta dónde hemos llegado nosotros. Y yo pienso que aunque ha sido una semana trascendental para nosotros en San Germán y para todo Puerto Rico por la situación del fallecimiento de José Rafael Piculín Ortiz Rijos, pues los puso a ustedes, a tu familia, como quien dice, con una ventana abierta a nuestro país y a nuestra ciudad. Porque ustedes fueron las personas que acogieron a Piku, como todos le decimos cariñosamente, cuando llegó a nuestra ciudad de San Germán, y definitivamente no lo pensaste que fuera a ser así, pero con tu humildad y con tu compromiso tú fungiste como una madre para él.
0: Como tú bien dices, ha sido una semana bien difícil para nosotros, para mí y para toda mi familia. Sí, Piku significa mucho para nosotros. Mis nietos le dicen tío Piku. Le dicen tío Piku porque Piku fue el hermano de mis hijos.
1: Sí.
0: De Armanditín, de Javier, de Pedro, de Marilú. Y por tanto, pues era el tío de mis nietos. A Piku le dimos tanto cariño, él nos dio tanto cariño, que cuando nos enteramos no lo podíamos creer. No podía, yo vi la noticia por televisión bien temprano en la mañana, luego de hacer el rosario y ver la misa por el canal 13, como hago todos los días. Paso a las noticias, veo la noticia y yo, te soy sincera, yo empecé a pelear con la periodista que estaba dando la noticia. Porque yo decía, no es posible que esa noticia sea cierta, porque hace 2 semanas Piku me hizo una carta preciosa donde me decía, Cincia, ¿cómo te sientes de tus vértigos? Yo estoy mucho mejor, quiero que lo sepas, y me voy a poner de acuerdo con Javier para ir a tu casa, quiero reunirme con ustedes, y eso hace 2 semanas. Y entonces que ella estuviera diciendo que Piku había muerto, pues, y como lo continuaba diciendo, pues tuve que empezar a creerlo. Y sí, lloré mucho. Fue muy triste. Estuve anoche en su velorio, no se llamaba velorio, fue como una celebración. Estuve compartiendo con Silvia, su esposa, con Elba, su mamá, con Nirita, su hija, con su hermana. Fue bien gratificante poder estar con ella, recordando a Piku cuando llegó a San Germán. Cuando llegó a mi casa con un maletín,
1: Tienes esa imagen grabada.
0: Esa imagen la tengo grabada, que llegó con su maletín, iba a vivir en mi casa, y de momento Javier dice, va a dormir en mi cama con un cariño, y desde ese momento Piku pasó a ser parte de mi familia, de mi casa, de mi hogar, donde yo pues lo aconsejaba, y Piku era tan humilde que él se sentaba a escucharme.
1: Sí, sí.
0: Él sentaba a escucharme. Yo tengo gratos recuerdos porque siempre, nunca se alejó. A pesar de que después no estaba en San Germán, estuvo en Santurce, siempre se comunicaba y siempre regresaba a San Germán con mucho amor.
1: Y aunque a veces uno piensa que los momentos felices son menos que los momentos más desagradables, pero yo pienso que esos momentos de felicidad o de uno sentirse satisfecho o haber alcanzado algo mayor, son como la miel, y es un sabor que a uno se le queda, y que uno lo saborea con esa calma y con esa fe.
0: Prohibido olvidar, y ver anoche como el pueblo de Puerto Rico, había un señor en la parte de arriba del Coliseo, que de vez en cuando con una voz potente gritaba ¡que viva Picu! Y aquello se quería caer, a pesar de que el Coliseo no estaba lleno.
1: Sí, sí.
0: Pero era una demostración de amor, de cariño.
1: Fue un momento y ha sido una semana trascendental, pero no podíamos detener esto y no podemos parar el tiempo. Y pienso que te glorificaste no solamente como madre de tu familia de sangre, sino con ese servicio que hiciste en ayudar a darle la formación final que necesitaba Picu cuando joven.
0: Así, anoche cuando llegué al Coliseo, en la tarde de ayer, la primera que me encontré en la parte de afuera del Coliseo fue a Bobby Río, que es mi compadre, yo soy la madrina de una de sus hijas. Y Bobby me cogió casi al hombro, de verdad, hacía mucho tiempo que no lo veía. Pero Bobby fue otro, como Juan Trinidad.
1: Sí, sí.
0: Juan Trinidad también estuvo en mi casa.
1: Aquella
0: y cuando
1: gente
0: se enfermaban, pues lo atendíamos en mi casa también. O sea, éramos enfermeras.
1: Sí, aquella generación de los 80 era muy diferente el deporte. Sí, es que alguien se conecta y cuando se conecta la señal del celular se va. Tenemos por aquí algunos de los nietos, tenemos a Marilú, vamos a caminar un poco, Cintia.
0: Sí, vamos.
1: Y vamos hacia la sala.
0: Vamos
1: y vamos a hablar un poco, amigos, con las experiencias familiares.
0: Vamos por aquí.
1: Vamos, estamos aquí en la residencia de Cintia Millán. Estamos en esta edición particular de Madres, nuestro paseando por San Germán. Y puedes sentarte allá. Y vamos
0: ¿puedo
1: a hablar
0: ir hasta
1: un poquito.
0: Allá?
1: Sí,
0: okay.
1: Sí, sí. Desde aquí ya hacemos la toma. Dale, vamos. Sí, sí, dale. Vamos a estar por aquí. Los nietos tienen algo para ella y su hija, así que vamos a darle este tiempo a ellos.
2: Pues de parte de los hijos y los nietos, ¿verdad? Súper orgullosos de nuestra abuela por todo lo que ella ha sido, todo lo que es y todo lo que le queda por ser para nosotros, para todo el mundo que la adora, para todo el mundo que ella adora. Y para lo que ella es para el pueblo de San Germán, pues teníamos unos regalitos para ella porque estamos sumamente orgullosos, alegres, contentos y llenos de amor por estar aquí en este espacio con ella. Así que, Juan Diego, si me ayuda a darle este cuadro. Aviva, mira, de parte de la familia, porque tú para nosotros eres ejemplo de que la familia es todo.
0: Señor.
2: Y ahí está bien lindo el cuadro porque tienen un crucigrama.
0: Tienen los nombres.
2: De tu hijo, sí, viste. Eso es lo que tú eres para nosotros.
0: Qué cosa más bella.
2: Y por eso te adoramos tanto.
0: Qué cosa más preciosa.
2: Bendiciones, Aviva.
0: Oh, my God.
1: Estamos observando de la manera más normal, como debe de ser, la familia comparte y dialoga de vez en cuando. Yo sé que los que están en Facebook me dicen, se va la señal, algo sucede, pero estamos aquí a través de Radio Sol y estamos disfrutando este momento particular en familia. Yo quiero escucharlos a ustedes un poco hablar. Marilú, que a lo mejor...
2: dime.
1: Se quedó de reina. Esta es la reina de la casa, sí. Sí.
3: Tenemos la reina y tenemos la princesa.
1: También, sí.
3: Isabelita,
1: sí, sí, sí.
3: Wow, de verdad que es un honor, ¿verdad?, estar aquí celebrando a mami. Mami nos ha demostrado siempre una fortaleza, una mujer guerrera que siempre ha salido hacia adelante. Y desde que hemos desde chiquitos, ¿verdad? A nosotros, sus hijos y a sus nietos, mami siempre nos ha demostrado que uno se cae, pero uno se levanta. Nos enseñó, ¿verdad?, a amar a papá Dios. Nos enseñó a que siempre estuviéramos unidos, no importa la distancia física, no importa nada, pero nos creó esos valores, nos creó los valores de estar siempre en familia. Con sus primas, con todo su entorno familiar, con mis primos, hermanos, mami nos enseñó lo que es esa palabra tan hermosa, que es amor. Y así nosotros se lo hemos pasado, ¿verdad?, a los nietos de mami, que son mis sobrinos. Y así mami se lo ha demostrado al pueblo de San Germán y a todas las personas que papá Dios le ha puesto en su camino. Mami nos da luz, mami nos da consejo, siempre está allí para nosotros, con su buena cara, con su sonrisa. Su yerno, sus nueras son locas con ella. Y es bien bonito porque no todo es papi, ¿verdad? Y ver a mami como el pueblo la quiere, como tanta gente la quiere, eso es bien bonito porque tú cosechas lo que tú siembras. Y siempre eso lo enfatizo a ella, que la gente la quiere por ella, por lo que ella es y por lo que ella ha sembrado en cada uno de nosotros. Por eso sus nietos están aquí y la aman tanto y siempre la cuidan y están bien pendientes de ella. Así que por eso hoy te trajimos ese cuadro que tiene tu nombre y el de tus cuatro hijos entrelazados, porque yo sabía que te iba a gustar mucho ese detalle. Así que pues sabemos que por diferentes circunstancias, ¿verdad?, mis tres hermanos no pueden estar aquí. Pero pues a nombre de ellos, mami, sabes que te amamos, que te valoramos, que te honramos siempre, que eres como un angelito en nuestras vidas y que esperamos que papá Dios nos dé mucha salud para seguir a tu lado, cuidándote, mimándote y siguiendo hacia adelante. Te voy a dejar a tus nietos porque ellos quieren decirte cosas lindas.
1: Sí, vamos a escuchar aquí.
4: Bueno, pues realmente no sé qué mucho más yo pueda aportar a esto, simplemente con la perspectiva que hemos, la experiencia que hemos pasado esta semana, ¿verdad?, con lo de Picu, he tenido una perspectiva nueva, en el sentido de que siempre lo supe, pero nunca lo había procesado. Aviva es las raíces de esta familia. Ella es nuestro roble. Yo he escuchado decir esta semana, ¿no?, Elba ha sido un roble, y sí, con todo el mundo, pero yo diría que ella es el inicio y ella es el ejemplo. Ella es la que nos enseñó a nosotros cómo amar, cómo querer, cómo ayudar. Ella fue nuestro primer ejemplo sobre eso y ella se lo pasó a Pa y Pa no lo pasó a nosotros, pero el origen, ¿verdad?, que yo puedo trazar. Ella, Aviva, nosotros le decimos Aviva.
1: Sí, lo sé que ustedes le dicen Aviva. Y es muy lindo que lo mencione, y es muy lindo que la gente escuche. Ese es el testimonio vivo que el programa rescata. Y Paseando por San Germán está hecho para eso, para que gente adulta, pero también generaciones jóvenes, porque entran por curiosidad a veces, y después cuando entran por curiosidad se dan cuenta que pueden escuchar el programa y que van a rescatar cosas de la historia de San Germán actual. Que posiblemente mucha gente no la está escribiendo, pero yo la estoy buscando de una manera narrativa.
4: Claro.
1: Sí.
4: Claro.
1: Y así que ustedes están siendo evidencia hoy de Aviva, claro, y de esta fecha tan particular en mayo, que es el Día de las Madres.
4: Claro que sí.
1: Sí.
5: Aviva, te amamos. Cuando hablamos de Aviva, yo quiero que enfatizar en que Aviva es una comunidad, ¿sabes? Ya Aviva, con todos mis amigos que la han conocido, nadie habla de tu abuelita, todo el mundo habla de Aviva.
1: Sí, que ya Aviva es una personalidad, como quien dice, que está abrazando otra generación, que no solamente es a sus nietos, sino a todos esos nietos postizos que han llegado a través de ustedes.
5: Exactamente, sí. La gente que conoce a Aviva, tú no sabes si los conoce de verdad porque le dicen Aviva. Ella nos ha enseñado que por lo menos esta casa es donde nosotros siempre nos podemos reunir a estar juntos. Siempre ha sido, ¿verdad?, la luz de nuestra habitación y de la fiesta. De verdad que es un ser ejemplar. Siempre que hablo con gente de mi edad, que son mis amigos, me dicen que Aviva es única. Hablo con gente mayor que se crió con Aviva, y todos me dicen que es un ser extraordinario, así como Rafi Corales me lo ha dicho muchas veces. Sí,
1: sí, sí.
5: Me habla mucho de Aviva y del impacto de su mamá, que pues Aviva es la reflexión de eso, y realmente somos demasiado agradecidos con ella porque Aviva es la mejor. Te amamos.
1: Qué lindo. Sí, sí, hay confianza.
4: Bueno,
2: Gracias. Yo de Aviva me encantaría añadir a lo que ya había comentado, ¿verdad? Que además de la abuela extraordinaria, la persona llena de amor, yo creo que el servicio de Aviva a través de la iglesia, a través de su fe, es algo bien bonito, porque hablan de lo compleja y hermosa que puede ser una personalidad que puede utilizar tantas facetas, sea su fe, sea la comunidad del deporte en la cual ella aportó tanto, sea en el mundo cívico también, que una persona pueda ser tan completa en aportar a tantas facetas, algo hermoso, y muchas veces haciéndolo silenciosamente, porque por 40 años, en su momento casado con una figura pública, trabajó tanto para servirle a tanta gente, hizo tantas cosas que quizás ni la mitad de las personas le han dado las gracias que se merece. Pero ella sabe lo que hizo, nosotros sabemos lo que hizo, y nosotros vivimos bien agradecidos del legado que ella ayudó a construir para toda la gente que llegó a San Germán y recibió el amor cálido de mi abuela y el que ella nos sigue dando todos los días. Y es hermoso tener este templo aquí, que nosotros podemos venir y siempre sabemos que Aviva está ahí para nosotros, podemos entrar, salir, pero siempre la constante es que el amor nos va a recibir aquí. Y eso es una bendición y es algo que me llena mucho de alegría, de amor y de regocijo.
1: Definitivamente, como ustedes le dicen, Aviva meció esa cuna, y no solamente meció esa cuna para acunar a sus hijos y a sus nietos y a las amistades de ustedes, sino a toda esa fanaticada sangermeña, porque nosotros le decimos la cuna a San Germán, pues Aviva era quien mecía esa cuna. Sí, sí, sí, sí. Unas palabritas para Aviva, por favor.
6: Sí, también de parte de los dos.
1: Si quieres, pégate el micrófono, sí.
6: Tanto a mí como a mi hermana, que Aviva desde chiquito siempre nos ha tratado con mucho amor. Siempre, no importa la época que sea, nos tiene su detallito. Es una abuela que nunca nos ha dicho que no. En todo momento, en toda actividad, todo cumpleaños, siempre ha estado presente su llamada, su mensaje. Cosas que no todos los abuelos hacen y que yo lo valoro mucho. Yo y mi hermana, hablo por los dos en este momento. Aviva ha sido el ejemplo de una abuela cariñosa, amable, que ha tenido sus altas y sus bajas dentro de nuestra familia, tanto en su vida personal, pero nunca se ha rendido y nunca ha fallado su amor por nosotros. Y por eso es que la amamos tanto a ella, y es lo que representa una abuela, es ella.
1: Cintia, este es el mejor testimonio. Este es fruto de tu cuna.
0: Se me olvidó decirte que hablamos del deporte. Yo no fui una estrella en el deporte, pero yo jugué voleibol.
1: Y jugaste voleibol también.
0: Pero yo jugué voleibol. Cuando las reglas eran diferentes. En estos días yo hablaba con mis nietos de que las reglas en el voleibol habían cambiado.
1: Y en el deporte todas las
0: sí,
1: reglas
0: han cambiado, que ya no era como cuando yo jugaba. Pero que mucho lo disfruté. En el Colegio San José, siempre con nuestros torneos, que ahora no sé si todavía los hacen, pero todos los fines de semana había un torneo en Ponce, en Yauco, en Mayagüez, en San Germán. Fue una época bien linda. El deporte une.
1: Sí, sí, el definitivamente. Deporte une. El deporte une. El deporte es algo que junto a la familia, si lo saben manejar, rescata.
0: Seguro que sí. Y ya mis nietos pues están en sus pininos, están creciendo en el deporte también.
1: Lo sabemos seguro. Y lo seguimos.
0: Seguro.
1: Y los vemos jugando en la puertorriqueña, ¿verdad?
0: Seguro. Y yo desde chiquita iba a las prácticas en la Inmaculada, en San Benito, donde fuera, ahí estaba yo en sus prácticas. Así que el deporte siempre une a la familia, siempre une las amistades.
1: Vente. Miren, tenemos a alguien por aquí que me dijo que ella era silenciosa. Que no. Sí, ven aquí, mi amor.
0: Mi querida prima.
1: Ven aquí, si tú eres de la familia. Y yo creo que tú, que no solamente que eres... Sí. ¿Cómo te sientes escuchando este conversatorio?
7: Me siento tan feliz escuchar a cada uno de sus nietos decir tantas cosas tan hermosas, que yo las sé también porque las he vivido. Pero es tan hermoso que te hace sentir no sé cómo decirlo porque te llena mucho. Es algo que es bien real.
1: Yo te lo dije, que era un conversatorio que es pausado, que yo no planifico mucho, que solamente utilizo unos tips bien particulares y que la misma gente va llegando y va trayendo la evidencia de vida. Sí.
7: Yo participo, he participado con todos ellos y he vivido la unión y el amor que hay en esta familia, que es un ejemplo para todos. Yo le he orado mucho por ellos para que siga siempre esta unión, porque es tan hermoso y tan difícil de ver ahora mismo en el mundo. Estamos tan separados y tan con tantas diferencias que es muy poca las familias que somos así. La familia es lo primero y debemos de estar siempre unidos como están ellos.
1: Ciertamente, yo pienso que ese es uno de los mensajes más importantes de hoy y ese es uno de los mensajes más importantes que Cintia como ser humano siempre nos ha dado. Y no es que no los diga, es que no los representa, es que nos los demuestra con su ejemplo. Y lo sé yo, que hemos compartido en diferentes ocasiones y etapas de mi vida, y Cintia siempre ha estado allí disponible para la comunidad, para la iglesia y para otros movimientos, pero siempre con el norte de la familia primero.
0: No se me puede quedar, Copito.
1: ¿Quién?
0: Mi participación con tanto cariño con el reinado de
1: sí,
0: Sabanenea.
1: Sabanenea, sí,
0: donde
1: esa comunidad.
0: Tú y yo estuvimos sí. Muchos años sí. Allí para seleccionar la reina del maratón. La reina del maratón, sí, con mucho amor y cariño me uno siempre
1: a la
0: comunidad
1: de
0: Sabanenea.
1: Sí.
0: Los quiero mucho, fueron unas experiencias bien lindas poder estar con ellos tantos años seleccionando a la reina del maratón. Y en el 85 tuvimos el honor de estar con Lucelenia Tirado, que nos dedicaron el maratón.
1: El maratón, sí.
0: En el 1985.
1: 85. Y Lucelenia fue mi primera edición de Madres. Y Freddy y Sonia fueron otra de mis ediciones de Madre.
0: Quiero mucho, las
1: y
0: quiero
1: igual
0: mucho.
1: Igual que Carmen Flores, tú eres la sexta hora. Hay alguien que se me queda por el medio. Emelina.
0: Okay.
1: Emelina de Sabana Grande, Emi, del Rincón de los Recuerdos. He tenido diferentes maneras de expresiones de lo que es mamá, y yo sé que voy a tener diferentes experiencias cada año, pero es muy bonito eso, hacer ese alto y agarrar ese pilar que es la familia y que debe ser la familia.
0: Es importante, Copito, la madre es bien importante en la casa. Yo sé que tenemos muchas cosas que hacer y que hacemos muchas cosas a la misma
1: sí.
0: vez, pero es importante la figura de la madre en la casa. Porque yo veo a veces las noticias y me da mucha pena. Madre, la semana pasada o esta semana,
1: sí.
0: matando hijos, necesitan ayuda. Así que yo los acompaño con mis oraciones, pero tiene que haber algo diferente. Tiene que haber algo diferente para que esas madres que se encuentran olvidadas, sin ayuda, que esas madres puedan hacer su trabajo, porque este es nuestro trabajo, cuidar de ellos desde chiquitos, porque como te dije ahorita, si esperamos que tengan 10, 20 años, ya
1: no
0: se nos fue el tren, como dicen, ¿verdad? Se nos hizo tarde. Pero si empezamos desde pequeños, así es, yo recuerdo un Viernes Santo en la iglesia, ellos se van a reír, pero ese Viernes Santo, de esos Viernes Santos que siempre llueve en San Germán.
1: Sí.
0: Entonces venía la procesión y nadie quería mojarse y no había quien llevar a los santos en la procesión. Y esta que está aquí se fue a caminar en la iglesia y me encuentro con mis nietos, ¿verdad? Ellos dicen que sí. Me encuentro con mis nietos en las escaleras de la iglesia y yo digo, ¿cómo es posible que no tenemos quien cargue los santos en la procesión? No tuve que decir más nada. Ellos inmediatamente se levantaron y antes de que yo llegara donde estaba la Virgen, la imagen de la Virgen, ya estaban ellos allí cargándola. O sea, eso hay que enseñarlo desde chiquito. No es regaño, no es maltratarlo. No.
1: Con el ejemplo también.
0: No, es con el ejemplo.
1: Con el ejemplo también.
0: Con el ejemplo. Esas son cosas que no se olvidan y ellos las recuerdan. Sí. Ellos recuerdan esos días porque, pues, Señor, tenemos que enseñar cositas lindas a nuestros nietos y a nuestros hijos. Y los nietos son un regalo de Dios. Sí. Como yo esta semana veía, como han dedicado muchos programas a la madre, pues veía, le pedían a muchas a muchas abuelas que compararan el amor de madre con el amor de abuela.
1: Ajá.
0: Oye, se quieren, pero nosotros nacimos para puchungar los nietos, punto. nosotros con los nietos, ellos me decían, vamos a comer pizza, no había discusión. Aviva, yo tengo, Aviva, porque te explico,
1: sí.
0: No quiero que se me quede,
1: sí.
0: El nieto mayor es Javier Armando, y yo siempre anhelaba que me dijera abuelita. Mis nietos me dijeran abuelita. Y nace Javier Armando, y cuando Javier Armando empieza a balbucear, a hablar, y yo le decía, abuelita. Entonces él me decía, Aviva.
1: Y se quedó Aviva.
0: Y allí yo seguía insistiendo, abuelita, y él seguía con Aviva, hasta que pues se quedó.
1: Aviva.
0: Y soy Aviva para mis nietos, para mis nueras, para los amigos de mis nietos. Como llegan aquí, como dice Juan Diego, los amigos vienen aquí y se van y se despiden de Aviva.
1: Muy bonito.
0: Hay que tener una linda relación con los nietos. Y la diferencia no es que se quieran más. No, decía una abuelita, allá los hijos que se encarguen de ponerle educación y se encarguen de ponerle reglas. Nosotros somos para puchungarlos. Tenemos que hacer las dos cosas.
1: Sí.
0: Tenemos que hacer las dos cosas. Apuchungarlo, sí. Pero con respeto.
1: Sí,
0: no, claro. Pero yo los amo. Los amo.
1: Lo sabemos, lo sabemos. ¿Y cómo te has sentido hoy?
0: No,
1: yo voy por aquí caminando porque tengo unas cositas para ti.
0: Oh my God.
1: Y el tiempo va corriendo. Y yo sé que me encantan las rosas, y no deberían ser de otro color.
0: Gracias, los colores de los Atléticos.
1: Nuestro corazón es naranja, ¿verdad? Nuestro corazón es naranja. Sí.
0: Qué linda.
1: Y entonces, para el cafecito o el té, aquí tenemos...
0: Mira esto.
1: Por San Germán, sí.
0: Ah, pero dice paseando con San Germán.
1: Sí.
0: Miren qué lindo.
1: Mi marido es quien me hace. Sí.
0: Qué lindo. Sí. Pero que tú estás equivocado porque yo tengo algo muy especial para ti.
1: ¿Para quién?
0: Yo tengo muy especial para ti, Juan Diego. Tengo muy especial para ti. Y dame una de las tarjetitas que está allí en el...
1: Ah, sí. Bendito.
0: Yo tengo algo muy especial para ti. Aquí yo tengo algo. Y que tiene aquí... Mira lo que dice.
1: No, porque uno trata de...
0: Mira lo que dice allí. Mira qué lindo.
1: Sí.
0: Mira qué lindo.
1: Como el coquí. Sí.
0: Copito, y aquí yo te voy a entregar. Yo estuve anoche en el Coliseo despidiéndome de la familia de Piculín, porque yo no me despedí de Piculín. Y te entrego,
1: reafirmando esa familiaridad.
0: Te entrego la tarjeta, el recordatorio que nos estaban dando allá anoche en el Coliseo, para que tengas este recuerdo de Piculín.
1: Lo guardo.
0: La tarjeta con tu...
1: No crean que no, tengo unos cuantos guardados, especialmente de familiares, pero de personas así que han trascendido, porque esto es trascender. Y yo pienso que le ha quedado para siempre. Y que a él le tocó estar al frente y ser el ejemplo y ser ese bastón de la nueva generación. Cuando nosotros vayamos pasando y cuando ya mi tiempo no esté, yo espero llegar a los 100 años. Así que me quedan por ahí dos o tres.
0: ¿A los 100 años?
1: Sí, claro que sí. ¿Por qué no? Tío Paco me duró 104.
0: Yo estoy cerca, yo tengo 79, así que ya sí. Este año son 80.
1: Así que,
0: son 80.
1: Pero yo pienso que si uno es saludable y uno maneja la vida y sabe, como quien dice, darle a la vida y a las cosas, uno se va cuidando y uno debe decir, puedo aspirar a esto. Y yo quiero llegar a los 100. Feliz, cuidándome. Y siempre yo no quiero retirarme. Yo se lo digo a ustedes, yo no quiero retirarme. Yo no voy a ser un viejo retirado. Yo con las botas puestas o con lo que sea, con el micrófono puesto, allí siempre voy a estar. Sí, y por Puerto Rico, por Puerto Rico. ¿No?
4: Esta parte. Aviva, voy a repetirlo, Aviva no tiene permiso de parte de sus nietos para no llegar a los 100.
1: Que te quieren consentir. Sí.
8: Ah, copito, pero
1: somos una nueva
0: generación.
1: ¿Sabes
0: qué es lo que pasa? Que a ellos les gusta, ¿sabes qué? Es un secreto. Les gusta ajo, habichuela y pollo frito.
1: Pues yo lo sé, que el amor entra por la cocina. Yo lo sé, que el amor entra.
0: Les gusta. Y el chocolate caliente.
1: Yo sé que el amor entra por la cocina. Eso oficiar en cada hogar, el amor entra por la cocina. Y algún platito o alguna alcahuetería, como
0: algo.
1: Siempre nos hacen las mamás y las abuelas. Y
0: para eso somos las abuelas.
1: Y una añora eso.
0: Para eso.
1: Ese arrocito, esa habichuelita guisada. Sí,
0: pero Copito, yo tengo que agradecerte.
1: Sí, sí.
0: Yo a nombre de toda mi familia, de mis hijos, de mis nietos, de mis primos, de mi querida Leida, que es la representación de los Millán.
1: Bienvenida, sí, qué bueno. Sí.
0: Leida, un día Marilú llegó a mi casa.
1: Sí.
0: Ella estudiaba en el Colegio San José. Y me dice, mami, es que me dijo, en mi salón hay una nena que es mi prima. Porque es Millán. Y sí, así mismo fue.
1: Sí.
0: Así mismo fue. Siguieron estudiando en el Colegio San José y han mantenido una amistad de hermandad. Porque ella es Leida Millán. Millán.
1: Me quedan poquititos minutos y yo quisiera que saliéramos hacia afuera y nos lleváramos la cámara. Seguimos hablando para ver si nos hacemos una toma final desde al frente.
0: Pues vamos.
1: Que todos juntos, vengan.
0: Vamos.
1: Vengan. Porque estos son momentos particulares.
0: Vamos por aquí.
1: Ellos están.

0: aquí.
1: Ah,
0: ok, voy contigo.
1: A Ricardo, contigo, que siempre está allí en el control.
0: Vamos por aquí.
1: San Germeña.
0: Vamos por aquí.
1: Hace 6 años a través de Paseando por San Germán, yo pienso que hoy tenemos una edición muy particular. Sabemos
0: aquí
1: que
0: venimos.
1: Ya el tiempo está pasando, pero entonces pues nos vamos a hacer una toma aquí. Aquí mismo, sí, aquí.
0: ¿Aquí?
1: Sí. Como si fuera una foto familiar. Ya ustedes vieron que adquirí una pavita y le estoy haciendo un llamado a Mili Mario porque posiblemente se la voy a llevar para que me le haga un detalle. Y tengamos una pava también paseando por San Germán. Además de nuestro. Sí. Y se acomodan al ladito nosotros. Sí.
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Es la 1:31.

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0: compañeros.
1: Buenas tardes, bienvenido a esta edición 894 de Acción Deportiva. Hoy estamos a sábado 9 de mayo, víspera de ese ser tan querido, tan amoroso, tan importante, tan especial como son nuestras madres. Por eso que hoy, día antes de las madres, queremos felicitarla en su día, más allá de regalos que puedan recibirle sus seres queridos, le pedimos al creador del universo, ¿verdad?, que le brinde la paz, la salud, tranquilidad necesaria para todas las madres puertorriqueñas, en especial las madres que siempre están en sintonía con nosotros. Día de las Madres debe ser todos los días, ¿no? Debemos cuidarla, debemos amarla, debemos cuidarla. Y no esperar solamente un día al año para sacarlo para estas, ¿no? Sino todos los días debemos agradecerle a Dios por la vida, por la oportunidad que nos diera, ¿verdad?, de ser hijo de cada una de nuestras madres, ¿no? Sea mi saludo, mis felicitaciones a todas las madres en su día, mañana, domingo 10 de mayo. Una semana triste para el deporte, en el sentido de la partida de José Piculín Ortiz. Saben que desde el martes fue noticia, y bueno, todos estos días en todos los medios de comunicaciones se ha hablado de Piculín, de su vida, de su trayectoria, de su crecimiento, de su desarrollo en el baloncesto, en el deporte, como ciudadano. Y nosotros más bien pues lo recordamos hoy, en el día de hoy, en nuestro programa, dándole las gracias a Piculín por todo lo que hizo por nuestro país. Cuando se vestía y defendía la franela de Puerto Rico, me parece que son palabras cortas y sencillas, simplemente darle las gracias a Piculín por todo lo que hizo por este 10x35, ¿verdad? Que es, ¿verdad?, nuestra hermosa isla de Puerto Rico. Más adelante vamos a estar hablando con el profesor de Figueroa y Traverso, y pues estaremos abundando un poco, ¿no?, de José Piculín Ortiz. Acaba de fallecer a los 84 años Bobby Cox, el dirigente de los Bravos de Atlanta. Acaba de fallecer hace varios minutos, nos llegó la notificación. También el equipo de la Grandes Ligas está de luto con la partida de Bobby Cox. Vamos a estar hablando de las Grandes Ligas. Béisbol AA comienza la serie el próximo fin de semana. Noticias de la Liga de Béisbol Profesional de Puerto Rico. Vamos a estar hablando de los playoffs de la NBA, como el baloncesto superior nacional y el gran triunfo anoche de los Atléticos de San Germán en la última milésima de partido, dejando sobre el tabloncillo frisado a los Indios de Mayagüez. Esas y otras noticias vamos a estar hablando y compartiendo con ustedes en esta edición 894 de Acción Deportiva. Nosotros vamos a nuestra primera pausa, vamos con nuestro compañero Ángel Ricardo, los estudios, y regresamos rápidamente con este primer segmento de noticias de Acción Deportiva.
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7: estamos de regreso a Acción Deportiva en su edición 894. Como indicarán los titulares, van a tener ahora en línea telefónica el doctor Javier Gutiérrez, que siempre es parte importante en nuestro programa Acción Deportiva. Doctor, buenas tardes, saludos.
8: Buenas tardes, Centeno, un cordial saludo a los fieles fanáticos de basquetbol, en especial Atlético de San Juan.
7: Hoy trabaja, doctor.
8: Sí, hoy estamos ya en ruta para Guánica y ya estaremos proveyendo servicio.
7: Va confiado para trabajar después de ese gran triunfo de anoche, un triunfo histórico donde partidos como los de ayer son recordados siempre, de por vida, siempre, siempre, siempre. Porque son partidos que no son comunes, su final, ¿ves? Su final. Y además ayer sacó un juego grande, de carácter. Un juego que yo comentaba en la transmisión de Javi, un juego de clasificación. Claro, con esto no digo que se monta clasificado, pero cuando tú ganas visitante, le ganas a un equipo de tu conferencia, le ganas a un equipo como Mayagüez, pues, eres grande, eres fuerte. Eso hizo San Germán allá en el Palacio. Un juego al principio de poca ofensiva, pero San Germán galdeó muy bien. Y eso vamos a estar hablando más adelante, cuando hablemos con el profesor Piero y Traverso, analizando los tres partidos de ayer. Entonces, victoria grande ayer de San Germán del Arquelio. Récord 12 victorias, 6 derrotas. 6-3 local, 6-3 visitantes. Domina la serie particular 3-1 ante Mayagüez. Y además se vio muy bien ayer en cancha. Efectivamente pudo detener a Terrell Harrison solamente 8 puntos. De igual manera a Sam Vanderbilt. Me parece que la defensa de Salma fue el métrica anoche. ¿Cómo analiza el triunfo atlético ayer en el Palacio?
8: Oh, básicamente lo expreso como una victoria de carácter. Una victoria que estuvimos trabajando, que estuvimos todo un partido sumamente difícil ante un aguerrido equipo, que con grandes refuerzos el trabajo fue arduo. Tú tienes un jugador como Zubi que completamente en la ofensiva es sumamente fuerte, prácticamente indefendible saliendo de cortina. Tenemos un jugador como Harrison, jugadores sumamente fuertes que verdad que es la pintura. Nuestro equipo recibió bien el mensaje en una segunda mitad de que había que seguir luchando, que íbamos a llegar al punto de lo que nos encontramos en cuarto cuarto, que pudimos tener las oportunidades y básicamente Hamilton, un jugador sumamente importante, pues tuvo un papel estelar en ese cuarto cuarto en el control de balón junto con Curbelo, y podemos controlar a Zubi como pudimos controlar a Harrison del partido, así que creo que fue una gran noche para nosotros.
7: Definitivamente, qué bueno, porque el avance de San Germán no tan solo, ¿verdad?, lo veamos como al hacer su producción ofensiva, sino que el gran trabajo defensivo y presencia en este lado de la cancha de Ossi Brandt, un trabajo espectacular, la aportación ofensiva y defensiva de Kay Rowe, ¿ves? Y bueno, hasta un momento dado, aunque no anotó puntos, pero movió muy bien el balón Cristian Pizarro. Gordon entró y anotó un canasto de tres, que me parece que esa es la banca que nos tenía acostumbrados en esa primera semana y media de temporada, apenas 2 semanas, y la banca de San Juan es sumamente importante, ¿ves? Porque nuestros most valued players pueden fallar, ¿verdad? Y no todas las noches van a estar en doble dígito. Pero qué bonito, ¿no? Ayer el juego colectivo, doctor, de una banca que vino a producir y fueron estos, ¿no? Junto a la capa que se puso en el cuarto parche de Hamilton y bueno, y el canastazo de Cordero, los que nos dieron al final.
9: No, sin duda, el papel que ejecutaron nuestra banca, como bien mencioné, jugadores como Robin. Harvey también, que no tuvo un papel estelar ofensivo, también tuvo la hora de presencia contra jugadores como Zubi, también básicamente Onsi, que es un veterano, ya un jugador que goza de mucho IQ, que por eso es que podemos observarlo, pero en momentos cruciales Edwin recurra a él, porque estamos hablando de un jugador que es sumamente pensante, que lee el juego bien. En momentos también Gordon, que no anotó unos triples, también en momentos cruciales, aunque tuvo esa falta de calificatoria, pero dentro de ese arranque que tuvimos en los últimos minutos, quiero resaltar la labor de Jarell, de Montre Jarell, que sí. Básicamente tuvo la responsabilidad contra Harrison, tener un 7 pies con la fortaleza y recursos ofensivos que tiene Harrison, pero no es una tarea fácil. Puedo decir que cuando estuvimos en camerino, pues fue una que se resaltó dentro del mismo, y Jarell estaba muy contento que él estaba aquí para Atléticos para ganar. Básicamente, que no necesita tener el balón en la ofensiva necesariamente, que era leer el juego y lo que se requería en el juego, que en este caso, en la noche de ayer, era contener a Harrison, y la labor fue sumamente eficiente.
10: Definitivamente, y ofensivamente, algo curioso, que los cuatro hombres grandes, su ofensiva

0: junto a Tyler Harrison, que en los primeros desafíos no tenía acostumbrado a anotar más de 20 puntos y todo lo que hacía en cancha, ¿no? Ayer fue un refuerzo que el que no hubiese sabido de él decía, bótenlo. Esa persona hizo el trabajo, pero que obviamente son humanos, ¿no? Y no siempre van a tener juegos fructíferos, ¿verdad? Como acostumbraba, o acostumbra a hacer, ¿no? Tyler Harrison. Victoria bien pues, impresionante. Luego del partido lograste entrar al camerino, doctor. ¿Hubo algún mensaje para los jugadores? ¿Cuáles fueron las palabras que se compartieron en el camerino?
1: No, básicamente fue elogiar la labor de uno y cada uno del equipo. Que no necesariamente había que tener estar en la plana de anotaciones.
0: Exacto.
1: En ese listado únicamente era cada noche había que trabajar como equipo. Se resaltó la labor de Rose, se resaltó la labor hasta de Gordon, se resaltó la labor de Hargis, se resaltó la de Onsi, de Harrell, básicamente, y del mismo Hamilton, que tuvo un juego básicamente a nivel defensivo también, que pudo controlar y pudo trabajar y poder contener a los de, al equipo oponente saliendo de cortinas cuando estaba por ahí Hamilton. Y también pues esos momentos cruciales, pues sabemos que Hamilton es el hombre que mantiene control y ayudando a Curbelo. Él en esa labor, que todo el mundo sabe que en defensiva pues, van a atacar a Curbelo. Pues, necesitamos ese alguien que pueda mantener el control de emociones, y en ese caso pues Hamilton es el que ejecuta la función.
0: Muy de acuerdo. Victoria grande para los Atléticos ayer en el Palacio por un punto. El último 0.2 milésimas, más o menos. Y hablábamos que el trabajo defensivo Mayagüez lo hizo, Vanderbilt y Cuascu lo hicieron, que le bloquearon el balón a Curbelo. Pero cuando el triunfo está para ti, porque ellos pudieron dar el bloqueo y la bola pudo haber salido para cualquier otro lado. Pero le bloquearon el disparo al Curbelo y la bola le cayó en las manos en la misma posición de él soltarla. Y eso fue lo que hizo. La bola le cayó en las manos, la soltó, y ahí vino el curbelazo, ¿no? Como ya en la red le han llamado el canasto de Andrés anoche.
1: No, y Andrés no había tenido una noche fácil tampoco. Tuvo alguna dolencia en una de sus piernas. Es por eso que sale en un primer quarter, que salió y estuvo, y después regresó en una segunda mitad. Pues tuvo una dolencia, estuvimos trabajando en el halftime. Pero pudimos ver que la gallardía de Curbelo sobresale. Salió en un justo momento, salió de la banca de nuevo cuando Gordon sale. Y pues en esos momentos cruciales pues sabemos que Curbelo tiene sangre fría. Y ese era el hombre que tenía que tener el balón.
0: Ayer hablamos con Cheo, el apoderado, luego del partido. Lo habíamos ya mencionado en las transmisiones anteriores, que ya está en uniforme Chris Brady. Ayer no tuvo uniforme Jorge Torres, tenía algún virus, ¿verdad? Algún virus estomacal. Cheo nos explicó que de Torres ya es day to day, que ya probablemente debe estar disponible para el lunes, no más seguro. Pero en el caso de Mato, ¿verdad? Ya la parte médica, que es la que usted domina y tiene conocimiento, al día de hoy, ¿cuál es el estatus de Mato?
1: Pues básicamente estamos llevándolo poco a poco. Es un jugador que tuvo una edema en una de sus rodillas. No tuvo los meniscos, ¿verdad? Los ligamentos también. Básicamente la recomendación es fortalecerla, que cuando esté ready completamente, pues puede salir a la cancha. Estamos dándole unas semanas adicionales para que pueda salir. Lo pueden observar que está sabiendo calentar, que está haciendo ejercicio. Está en las prácticas haciendo ejercicio de fortalecimiento, pero una vez esté ready pues saldrá a cancha. Gracias a Dios tenemos un récord que nos permite darle unas semanas de descanso, porque sabemos que en los momentos cruciales sabemos que vamos a estar en los playoffs, pero necesitamos un jugador como Jorge que sale de la banca a brindar energía, a defender al oponente más fuerte, más ofensivo del oponente. Por lo tanto, estamos dándole esas semanitas adicionales para que pueda recuperar completamente de la dolencia y pueda estar en óptimas condiciones.
0: No, y él tiene el deseo

0: reaportar lo antes posible. Ayer compartí con él luego del partido y bueno, es todo un guerrero, defiende a capa y espada la causa atlética y jugadores así lo que San Germán necesita, definitivamente. Doctor, San Germán juega el lunes en San Germán, de hecho los próximos dos partidos son locales, este lunes ante el equipo de Manatí, jueves 14, un gran partido, los líderes de la conferencia A, Vaqueros de Bayamón, visitan a otros atléticos y eventualmente vamos a estar hablando el próximo sábado, porque ese mismo día, sábado 16, va a ser el juego de estrella, Raquelio Torres. Hablemos de estos próximos compromisos, doctor, el lunes Manatí, jueves Bayamón.
1: Tenemos dos juegos sumamente difíciles, sabemos que podemos ganarnos a quien sea dentro de la liga. El lunes esperamos que la fanaticada diga presente allí, estemos todos apoyando el trabajo que han realizado los muchachos. Ha sido sumamente especial esta edición de Atlético, única, sabemos que podemos lograr grandes cosas, pero vamos paso a paso. El enfrentarse a un equipo como Bayamón, que es segundo de la semana, pues sabemos que es un equipo de tradición, de historia, sabemos que va a ser un equipo, un juego sumamente difícil, pero nos prueba a nosotros, queremos esos partidos para ver dónde estamos y lo queremos mejorar para la etapa que sabemos que vamos a estar, que es los playoffs.
0: Definitivamente. Oye, no comenzamos con esto, pero la semana obviamente recibimos la triste noticia, ¿no?, de la partida de José Piculín Ortiz. El equipo ha sido solidario en todas las partes, administrativamente, a nivel de las redes. Y bueno, se ha hablado mucho de Piculín, nosotros no, realmente no abundaremos mucho porque ya han sido días bien importantes que se les ha dado mucha información, se ha resaltado su trabajo. Yo solamente le doy las gracias a Piculín por lo que hizo por todo el país, definitivamente. Estamos agradecidos. Esa es la palabra que yo describo. Fue un guerrero hasta el último momento de su condición de salud. Antes, esta fue la última vez que recayó y no se pudo levantar, pero anterior a esta había caído y se levantaba, ¿verdad? Pero la realidad es que ya la condición pues estaba avanzada, era mucho dolor y bueno, pues el señor lo reclamó, como decimos, ¿no? Pero estamos muy agradecidos, muy contentos, ¿verdad?, de lo que hizo Piculín por nuestra isla, doctor, y sé que como parte de la administración de los Atléticos, ustedes estuvieron al tanto y han sido solidarios, ¿no?, ante esta triste partida de José Piculín Ortiz.
1: No, José Piculín Ortiz representa mucho para nuestra ciudad, representa mucho para Puerto Rico, representa mucho para el mundo. Así lo ha hecho establecer FIBA cuando lo exalta al Salón de la Fama Internacional. Piculín, sabemos que los cimientos de Piculín estuvieron adicionados a su pueblo, Calle y San Germán, donde comenzó su etapa de baloncesto. Armandito Torres, licenciado Cargui Córdoba, tuvieron mucho que ver también en ese proceso. Y nosotros como administración lo que nos resta es celebrar la vida del deportista, del ser humano. Nunca se fue, siempre estuvo, lo podíamos observar el pueblo de San Germán, el pueblo de Laja, en La Parguera, su área predilecta. Nosotros, pues lo que nos queda es nosotros brindarle los honores. Y como lo tenemos, es San Germán con su número 4 colgado en lo alto del recinto histórico. Y para que no se lo olviden a nadie, ni a las futuras generaciones, quién fue José. Y sabemos que perdurará su legado por siempre.
0: Definitivamente, doctor. Gracias por tus palabras. Nada, sabemos que tanto Atlético, ¿verdad?, como hay gente que me escribió y me está escribiendo, el deseo de Atlético San Germán, sé de la intención propia del municipio de San Germán y su alcalde, era de al menos tener un mediodía, ¿no?, el féretro, ¿no?, o una actividad que la familia autorizara, pero no se pudo dar, ¿verdad? Fueron gestiones que se hicieron, pero cuando usted me indicara, cuando lo llamé en martes o miércoles, probablemente ya había algo agendado, ¿no? Algo ya organizado de la familia, y obviamente, pues, eso hay que respetarlo, ¿no? Nos resta recordar todo lo que hizo por nuestra ciudad, por nuestro país, y siempre lo vamos a recordar, doctor, como el mejor jugador, no solo de Puerto Rico, ¿no?, sino de Centroamérica. Yo creo que no debe haber problema en expresarlo de esa manera.
1: No, sin duda, José, yo puedo decir que este es de los primeros 10 jugadores de a nivel de este nuevo mundo, como decimos, de la América. Podemos decir que están los primeros 10. Yo, por mi parte, digo que están los primeros 4 jugadores, sí, de jugadores de habla hispana, como decimos, de esta región. Piculí representó mucho, así lo han hecho saber sus colegas, jugadores. Oscar también fue uno de los grandes que también se fue, y curiosamente Piculí, dos jugadores que tuvieron grandes batallas, él por Brasil, Picu por Puerto Rico. Pero creo que esos son grandes jugadores que va a pasar mucho, mucho tiempo que vuelvan a surgir grandes figuras como la de Piculí Martí. Así que nosotros nos queda celebrar, y que no se lo olvide a nadie, que celebremos su legado, que perduremos, que lo enseñemos a los futuros jugadores que están ahora mismo saliendo de las ligas, que representó una figura como José.
0: Definitivamente. Bueno, doctor, muy agradecido, buen turno, fuerte abrazo, y bueno, nos estaremos viendo el lunes cuando los Osos de Manatí visiten a nuestro Atlético de San Germán.
1: Allí estaremos, la invitación a todos, a la fiel fanaticada de Atlético, al monstruo anajado, que digamos presente allí, apoyemos a nuestro Atlético en el histórico recinto.
0: Fuerte abrazo, doctor.
1: Fuerte abrazo.
0: Ese era el doctor Javier Gutiérrez, de la Junta de Directores de nuestro Atlético de San Germán, estuvo hablando con nosotros. 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San Germán 12-6, cerca de esa primera posición en la conferencia B del BCN, que de eso vamos a estar hablando más adelante. Vamos a la pausa con Ángel Ricardo y regresamos con el profesor Edith Figueroa y Traverso para analizar todo el BCN, incluyendo la acción de ayer. Vamos a la pausa y regresamos con más a esta edición 894 de Acción Deportiva.
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0: Bueno, regresamos a Acción Deportiva en su edición 894. Ya tenemos línea telefónica a nuestro colega, gran amigo y colaborador de Acción Deportiva por muchos años, al profesor Eddie Figueroa y Traverso. Profesor, saludo, buenas tardes.
3: Buenas tardes a ti, buenas tardes a todos los que nos escuchan y pedirte el Día de las Madres a todas las personas que nos escuchan en esta tarde y que puedan celebrar el día de mañana, aunque entiendo que es el Día de las Madres todos los días.
0: Definitivamente, hago eco tus palabras, eso precisamente lo mencioné. Lo mencioné cuando comenzó el programa. Profesor, hablamos ahorita con el profesor, bueno, el doctor David Gutiérrez, acerca de los Atléticos de San Germán. No abundé en nada en particular el BCN porque quería analizarlo con usted. Pero desde martes presente, pues venimos celebrando la vida de quien fuera José Piculín Ortiz, ¿no? Fue una noticia que no esperábamos esa madrugada del martes, ¿verdad? Porque según fue un guerrero en la cancha, según también lo hizo con su enfermedad, ¿no? Con su condición. Y en momentos anteriores, Piculín recaía y se levantaba, ¿no? Pero lamentablemente esta última ocasión no se pudo levantar. Y pues hemos visto desde martes hasta el presente, ¿verdad? Sin número de actividades, sí. Informaciones, y nosotros, pues yo solamente, como compartía con el público antes de tu llamada, darle las gracias a Piculín, a su familia, por lo que este hizo por nuestro país. Un deportista en todo el sentido de la palabra. Yo hace varios meses atrás, no lo hice público, fue un pensamiento que tuve hace varios meses, y es que Puerto Rico ha tenido tantos baluartes en el deporte, hablando globalmente de diferentes disciplinas deportivas, y es tan difícil, o era tan difícil, hay quien puede considerar era, como yo, o hay quien pues puede decir todavía es difícil, de todas las épocas al presente, para mí, sacar un tercer atleta. ¿Por qué digo un tercer atleta? Y esto es una línea bien fina. Pero en esos primeros días de la muerte de Piculín, las personas me confirmaron a mí, algunas en la red me confirmaron lo que yo hace varios meses atrás consideraba escribir o expresarme. Y es que solamente antes de Pico, y vamos a empezar por ahí, yo sé que usted tiene mucho compromiso, pero a usted le encanta estar con nosotros en Acción Deportiva. Para mí, Clemente y Trinidad. Pico puede estar también ahí. Fíjate que es una línea fina, estoy dejando miles de caballos, pero es que no es solo el deporte, es lo que ellos provocaron para que el público los amara, el fanático los amara. Sí. Amaban el país, amaban a todo el mundo. No es dar 550 jonrones, no es jugar NBA, no es romper el récord con valla. La gente me entiende lo que yo quiero decir. Y es un grupo tan pequeño, profe, tan pequeño, que es Clemente y Trinidad, mano. Y hay que considerar también a Picurín. No sé, es una línea muy fina y yo me hago responsable, pero no sé si usted está de acuerdo y me gustaría su opinión.
3: No, yo creo que sí, yo creo que estoy de acuerdo contigo. Yo creo que el impacto de Picurín ante los fanáticos, ante su gesta, ante su demostración de amor al país, ante todas las cosas que logró Picurín en el equipo nacional, que hoy se demuestra cuando juega el equipo de baloncesto, básicamente el país se detiene.
0: Sí.
3: Porque fue precisamente Picurín con toda la camada de hombres grandes que salieron todos juntos. Ramón Ramos que no pudo seguir por la situación del accidente, Ramón Rivas, Francisco León, Edgar León, Pipo Marrero, Jerome Minsi, que nos dimos un lujo de poder competir contra el mundo por uno 14, te diría como unos 10, 15, 16 años que se podía competir de tú a tú contra el mundo, porque teníamos esa fuerza en la pintura. Picurín fue quien la encabezó, y Picurín le quería siempre demostrar a todo el mundo de que con trabajo y con tesón y amor a la patria se podían hacer un montón de cosas. Y realmente el impacto que él tuvo y del montón de opiniones de gente que lo conoció, lo que no nos conoció, en Aguada, él tiene su semilla, porque aunque él firmó con San Germán en 1980 y no apenas jugaba, pues tú sabes que el que empieza no tiene mucho tiempo de juego, y luego se nota, de 1980 lo traen a Aguada en 1981 para que jugara la Liga Puertorriqueña de Baloncesto.
0: Wow.
3: Pupi Santori, o sea que hay un lazo acá entre San Germán y Aguada, porque Aguada era el único equipo de esta área que tenía puertorriqueña, y entonces Picurín juega el primer año y quedó campeón con Aguada ese primer año la puertorriqueña.
0: Muy poca gente sabe ese detalle.
3: Sí, pues así fue. O sea, yo pensaba que Picurín había empezado más tarde, pero sí, empezó en el 80, como lo ha certificado todo el mundo. Pues entonces él empezó su desarrollo jugando baloncesto en la Liga Puertorriqueña con los Santeros de Aguada, que se jugaba en la ya casi desaparecida cancha All-Star de Aguada. Esa era la cancha que se usaba, y bajo el mando de Pupi Santori. O sea que hay un lazo entre lo que es San Germán y Aguada con Picurín, y la gente en Aguada todavía hablan de ese tiempo. Y ya han pasado ya 45 años. Yo apenas era un nene de 10 años, o sea, 10, 11 años, en aquel entonces. Y de verdad que pues la gente lo recuerda, y yo creo que el impacto, porque realmente cuando se da a conocer su noticia, la gente, lo único que se hizo el martes fue hablar de Picurín. No hubo un problema, no hubo un chisme de política, no hubo un demonio que se hablara que no fuera de Picurín. Todo el día se habló de Picurín. No hablaron de los problemas del gobierno, no hablaron de un problema de criminalidad, nada. Nada, nada se habló ese día. Y por eso es que coincido con lo que, y concuerdo con tus palabras, que pues, Piculín era esa figura. Y todo el mundo, y como yo, porque yo lo certifico así, todos los viernes siempre estábamos pendientes a su programa de podcast, a ver quién traía a entrevistar. Por las preguntas, porque uno conocía de muchas historias de todas esas personas que él traía ahí, y todavía queda uno que todavía no ha salido al aire, que fue a Carlos Delgado fue el último que entrevistó Piculín en su podcast. Ese programa no ha salido aún.
0: Que de hecho Carlos Delgado dio unas expresiones que después de la grabación Piculín iba para el hospital porque no se sentía bien, que probablemente no terminaron ese podcast.
3: No, terminaron el podcast, él se fue para el hospital y murió esa madrugada.
4: Wow. Eso va a estar en los recuerdos del aguadillano Carlos Delgado.
3: Sí, porque él mismo lo cuenta, que por eso que dice que se le paran los pelos, porque terminando la entrevista con él, él se va para el hospital y ahí que no llegó más. No llegó más.
4: Wow. Nada, está muy muy muy agradecido y contento de lo que Piculín dio por nuestro país. Yo emocionado lo vi jugar, tuve la dicha de verlo jugar en uniforme de Puerto Rico y uniforme de San Germán. Tuve la oportunidad de verlo, y cuando venía San Germán con uniforme de los Cangrejeros que siempre se adueñaba de Raquelio.
3: Sí, porque Piculín era bien querido en el oeste. Tú sabes que Piculín vivió tantos años, especialmente en los años de gloria, de regreso a la gloria a San Germán al baloncesto, con el campeonato de 1985, que básicamente caló en todo, porque Piculín fue la figura principal. Y pues y tuvieron que pasar unas cosas extraordinarias, como fue la casi desaparición de la franquicia, donde Armando Torres decide comprar el equipo, salir de todos los veteranos, y ahí fue que se dio el famoso equipo de los nenes, encabezado por Piculín Ortiz, que era su centro.
4: Sí, muy, muy de acuerdo, muy de acuerdo. Bueno, vamos a ver qué, ¿verdad? Ese mole no va a salir más, profesor.
3: Puede salir, pero se va a tardar, ¿oíste? Se va a tardar, porque es que Piculín era único. Acuérdate que en estos tiempos que vivimos hoy, la gente no se prepara con la intensidad que se preparaba Piculín, con el orgullo, con el orgullo que tenía Piculín y el respeto que le tenía Piculín al juego. Y eso hay que tenerlo, eso no se enseña. Tú le enseñas a un nene a hacer destreza, qué sé yo, pero la ética de trabajo y el respeto que tú le tengas al juego, eso es individual, y eso, pues, si tú no te naces, no hay manera de que tú puedas hacer nada para eso. Y realmente nosotros no tenemos un hombre como Piculín. Es más, te voy a decir más, desde la era de Piculín, con toda esta gente que te mencioné, Puerto Rico ha adolecido. Hay una cepa ahora que si se junta todo podría ser la segunda, que sí. tenemos como 7 hombres entre 6 y 10, 7 pies 2 pulgadas, en Estados Unidos. Si todos esos muchachos se juntan, ahí podríamos tener la segunda cepa después de 30 y pico de años, y que podamos competir de tú a tú internacionalmente contra el que sea, porque obviamente son jugadores híbridos, jugadores que pueden poner la bola en el piso, que pueden tirar de 3, y eso pues va a hacer que Puerto Rico pueda ser competitivo en un futuro cercano.
4: Definitivamente. Bueno, profesor, más adelante vamos a hablar también. Hace como media hora nos llegó la notificación que Bobby Cost murió a los 84 años, dirigente de Atlanta. Es dirigente, murió. Más adelante vamos a estar hablando en el tema de la Grandes Ligas. Descansa en paz, Piculín Ortiz. Bueno, Quebradilla venció anoche 84-77 a Ponce. En la red mundial, Mao, Quebradilla ahora mejora su récord para 4-13, Ponce para 7-11. Quebradilla contó con 4 jugadores en doble dígito. Una gran temporada, Tomás Robinson, 21 puntos, 13 rebotes. Emory, 16 unidades. Víctor Lee aportó 13 puntos, 8 rebotes y 5 asistencias. Emmanuel Mudiay, 13 puntos, 10 rebotes, 5 asistencias. Por Ponce, mejor Jordan Murphy, 14-14. Y Brady Manek añadió 18 unidades con 7 rebotes. Dolorosa derrota para Ponce, ¿no? Que ha venido haciendo cambios en su núcleo de jugadores, de refuerzo, y no logran como que entrar en una buena racha de victoria.
3: No, para mí el equipo no se ha encontrado. Todavía están en ese proceso. O sea, por eso que el cambio de refuerzo o el cambio de jugadores puede traerte problemas. Y Ponce, pues todavía es la hora que la administración no ha podido engranar el equipo, por más que ha tratado, ¿no? Simplemente se ha hecho difícil. Y de verdad que no, nadie debió, o sea, ahora mismito, ¿cuánto se tarda este proceso? Va a ser bien difícil saberlo, porque es que el talento está ahí, Rubén. El talento de Ponce está ahí, pero no gana juego. Ayer el astrólogo lo dio a ganar, pensando la urgencia, pensando que ya el equipo era pensando que era superior a Quebradilla. Y lo sabe que Ponce tiró un juego horrible, y los Piratas, pues en casa, pues hay que comérselos con pique ya, no es como antes. Entonces, pues eso provocó el fallo del astrólogo, y después vamos a hablar de la otra falla que se dolió, pero parte de mucho gozo y mucha alegría. Hello.
4: De hecho, profesor, en ese cambio de Mayagüez y Ponce, donde pasó Jare Ruiz a Mayagüez, TJ a Ponce, ninguno ha producido, ninguno.
3: Sí.
4: En su, entiendo que 3 partidos, 4, no se han hecho justicia, ninguno de estos dos jugadores en su equipo.
3: Pues porque está en el proceso de buscar química, cohesión. Eso es tan fácil como que vamos a jugar y ya. Los dos equipos le ha ido mal. Y hasta que no se logre eso, va a ser bien difícil. El problema es cuánto tiempo se tarde. Que ya estamos ya más allá de la mitad de la temporada, y ahora toda derrota va a costar y doble.
4: Definitivamente. 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Ricardo, más adelante nos vamos a la pausa. En otro partido, profesor, los Capitanes mantienen su invicto como el equipo local en la Petaqui Guina con 7-0, cuando ayer vencieron 92-81 a los Santeros de Aguada. Jan McBain fue el mejor por los arecibeños con 30 puntos, 8 rebotes. Timothy Suárez, un gran refuerzo con 13 puntos, 10 rebotes. Justin Reyes aportó 16. Jacob Wiley fue el mejor por los Santeros de Aguada con 23 puntos, 9 rebotes. Rigoberto Mendoza se limitó a 10 puntos, 7 rebotes, 9 asistencias. John Holland aportó unos 12 puntos. Los Capitanes juegan ahora para 11-4, líder en la Conferencia B. Y los Santeros caen ahora en Foja de 8-8.
3: Los milagrosos Capitanes, Rubén, que le da micoplasma y milagrosamente se sanan. No tenía que sacármelo del pecho. Eso no, ese embuste más lindo que han puesto.
0: Recuerda, yo no sé si yo te lo llegué a mencionar a ti, pero yo lo dije públicamente en mi programa el sábado pasado. O sea, era una mentira, ¿sabes? Ninguno de los otros 11 equipos estuvo enfermo. Y qué casualidad que esa llamada enfermedad coincidió con dos derrotas consecutivas. Tenían tres jugadores lesionados, y de los próximos cuatro partidos, tres eran visitantes.
3: Sí, sí. No, y qué casualidad que uno de los lesionados era Walton, que con Walton ellos no han perdido. O sea, que sabían que la marca de Arecibo hubiese sido, 16 o 17.
0: Prueba de esa mentira fue, ese es una, que Walton y Justin Reyes, que eran dos de los tres lesionados, mataron a Salman aquí cuando regresaron el domingo pasado.
3: Ajá.
0: Y al otro día el Batuar ganaron a Mayagüez en el Palacio. Increíble.
3: Exacto. No.
0: En menos de 24 horas,
3: ese equipo estaba como si fuese fresco. Pues claro que va a estar fresco. Tuvieron una semana y media sin jugar. Pero ellos se podían tirar el Batuar.
0: No, y lo que Eddie dijo es verdad, para que a Eddie, pues, como Eddie tiene su carácter,
3: Eddie,
0: pero la gente...
3: Eddie, claro. Y cuando se dice la verdad, cuesta, pero todo el mundo sabe que es la verdad. O sea, aquí tú no puedes tapar el cielo con la mano. O sea, y tú sabes que lo que más duele, Rubén, que la liga lo haya permitido.
0: Claro.
3: Porque aquí el director de torneo Carrillo, presidente Dalmao, se colgaron con F Plus.
0: Ellos tienen que buscar un laboratorio que sea de la federación, de la liga, un laboratorio que no lo busque el dueño del Arecibo.
3: No, tú a ver, coño, no había forma de que tú salieras tan duro, tan fuerte, con tanta energía, ¿entiendes? Entonces, ¿qué pasa? Que eso pues le favoreció, pero nada. En algo, el que hace trampa nunca gana. Veremos a ver ahora. Eso siempre es así. El equipo de Aguada, pues simplemente desde la salida de John Brown, ha sido otro. John Brown le daba muchas cosas que no salían en estadísticas a ese equipo. El nuevo refuerzo, Rubén, ha salido una batata. Tuvo un primer gran juego y después desapareció. Apenas ha anotado como 15 puntos en esos tres juegos. Apenas ha cogido como unos 12 rebotes en esos tres juegos. A eso añádele Iván Gandía, que en los últimos tres juegos apenas ha anotado dos tiros libres que los anotó anoche. O sea, que lleva dos puntos en tres juegos. Que es parte integrante de esa ofensiva de los santeros. Entonces, el tiro largo de Aguada es esencial para ganar el partido. El chivo de Rigoberto, eso no se va a volver a dar. Simplemente fue un invento de desesperación y le salió a Aguada, pero después de ahí no ha vuelto a ganar. O sea, y hasta que John Brown no regrese, bueno, mañana tiene un juego importante, mañana tiene que ganar la Cabrera sí o sí. No pueden permitir que, por dos razones. Primero, porque si pierde, acerca a Quebradilla 3 de ti. Y segundo, que obviamente ganando lo separas a 5, cuando ya lo que faltan ya serían unos 17, 18 juegos. O sea que rescatar esa distancia, pues, con la cantidad de juegos que faltan, pues, es bien difícil. Tiene que sacarlo de competencia, tiene que liquidarlo. Especialmente a Guada, que le quedan todavía tres juegos con ellos. Y mañana es uno. John Brown se espera que llegue de martes a miércoles. y a ver que yo me imagino que el que entró por él lo van a sacar. Yo creo que Wiley ayer se destapó, yo espero que con esa misma intensidad que estuvo ayer se mantenga, pero el equipo de Aguada para poder ganar tiene que tener un juego colectivo. No puede ser Wiley 23, digo, esto me da 10 apenas, Iván Gandía 2, Radar 10, no. Tiene que estar todo el mundo a la par para que ese equipo de Aguada pueda ganar.
0: Oye, y mencionar que Aguada tiene 8-8, pero tú sabes que Aguada, de las victorias que ha obtenido, tres o cuatro han sido como la que logró con San Germán en los últimos segundos.
3: Sí.
0: Que si Aguada no llega a correr con ese éxito, pudiera tener 4-12, o al menos sí. 6-10. ¿Me sí, entiendes? Sí. Aguada ha ganado 4 juegos en el último segundo, como ha ganado aquí, como ganó en San Germán. Ganó en San Germán sí, de esa manera y ganó en Mayagüez también con el triple Gandía. Los otros dos juegos, creo que uno fue en Quebradilla. No.
3: Con Quebradilla estuvo ganándolo por 6, lo botó, entonces estaba perdiéndolo por 6, lo rescata, y realmente el último ganando cuando estaba en la chicharra, o sea, pues, ha sido...
0: Lo que quiero dejar saber es que tienen 8-8, están 500, está en una posición clasificatoria, pero que han tenido que sufrir para esas 8 victorias, porque 4 de estas han sido en el último segundo. Que sí, la sí, suerte sí. Pudo haber sido para otro lado también.
3: El récord puede
0: estar ahora en 4-12 y ser la Aguada de Sotanero en vez de Quebradilla. O un 6-10, pero que pues están en 500. Oye, y Aguada no tiene mal equipo. Aguada es un equipo que galdea muy bien.
3: Sí, pero es el peor equipo ofensivo de la liga hoy. El equipo que anota más que 86 puntos por juego, cuando la media es de 92.8, o sea, 93 puntos por juego. Aguanta 7 puntos bajo la media. Entonces, en defensa solamente está 3 puntos bajo la media, o sea que tiene un diferencial de 4 puntos por juego. Y eso es bien difícil, tú sabes. Especialmente en la carretera, no han logrado estar a la altura que juegan como local. Esto sabemos que siempre hay una diferencia, pero tú no puedes anotar tan poquito en la carretera para entonces tratar de bregar como local con otro juego. Yo tuve el juego con Cagua, como Moses Brown, y ese equipo obviamente tiraron casi el 40% del triple. Y cuando tú anotas el triple, Aguada es invencible, básicamente.
0: Bueno, robo atlético en el Palacio. En el último 2.2 milésima, luego que le bloquearan el disparo, Wanderbilt y Luis Cuascu a Andrés Culvero, la bola le cae de tal manera que le cae en una posición de lanzarla de frente. Y Culvera anotó ese intento apresurado, restando 2 milésimas. Lo anotó y San Germán dejó frisado sobre el tabloncillo del Palacio a los indios para llevarse la victoria 81-80. Un juego de muy buena defensa para ambos equipos. San Germán, como hablaba con el doctor Gutiérrez, contó con una buena aportación de algunos jugadores de la banca. Kai Rose, Onsi Branch... aunque ofensivamente no hizo el trabajo Hargis ni Pizarro, pero en el tiempo que jugaron mantuvieron con su juego defensivo al margen al equipo de Mayagüez. Le mencionaba yo a Gutiérrez, doctora, antes de su análisis, que curiosamente aunque Jarel hizo su trabajo defensivo y fue el único hombre alto de los 4 de los 2 equipos que más aportó ofensivamente, pero no logró el rate, su promedio por juego. Claro. Pero curiosamente, por debajo de lo acostumbrado, la anotación de los 4 hombres grandes, llámese Tyler Harrison y Wanderbilt de Mayagüez, Perkins y Jarel de San Germán. O sea que fueron esas defensas, los puntos sueltos, ¿verdad?, de los jugadores, más bien de la banca. Nota positiva, Alexander Hamilton, envió un mensaje de que hay que contar con él. Se puso la capa en el último parcial con los Atléticos, hizo un trabajo también defensivo, al igual que Curbelo en los últimos segundos, porque anotó los últimos dos canastos. Mayagüez, por su parte, lo hablé contigo ahorita, aunque hay unas áreas que coincido contigo, que tiene que jugar más colectivo que individual. Me gustó lo que vi de Nestalí Álvarez ayer. Luce recuperado luego de un año. Y bueno, Nathan Sobey, que recuerdo que me mencionaste fuera del aire hace muchos meses antes de que llegara el BCN. Yo te pregunté que por qué Aguada no lo trajo y tú me dijiste, lo que pasa es que cuando él la metía, Aguada ganaba, cuando no la metía, Aguada no ganaba, eso fue lo que me dijiste.
1: Pero ¿qué ayer está pasando ahora con Rigoberto? Exactamente, sí, lo mismo.
0: Nathan Sobey metió 37 ayer, pero en algún momento, pues quizás en Mayagüez debe haber algunas situaciones. Uno está cerca y uno ve body language. En Mayagüez tiene que haber algunos disgustos con jugadores como Erazo, Benito Santiago, Jared Ruiz. Lo que el tiempo de juego de estos se ha mermado, y fíjate, con una ofensiva como la de Tyler Harrison, Sobey, ahora no está ahí. A Pipo prefiere también darle más minutos a Luis Cuascu, porque es el hombre defensivo. Cuascu guardea más que Erazo y que Benito, es la realidad, ¿ves? Y hay disgusto. Yao López, el tiempo de juego ayer fue muy limitado, Yao López. Y Mayagüez cae menos de 500. Hay que ver cómo ese equipo de Mayagüez se va a recuperar, pero me parece que debe haber algún disgusto en ese banco de los Indios. ¿Qué tal? Háblame de ese juego de ayer donde San Germán logró su victoria número 12, 12-6 su marca, 6-3 local, 6-3 visitante.
1: Al principio dice que se frizó a los Indios, frizó a todo el mundo, porque qué casualidad que cuando se da el tapón, el equipo de Mayagüez, en vez de darle duro a la bola, lo que le dio fue un toquecito, y ese toquecito volvió a las manos de Andrés, que ni corto ni perezoso, sin pensarlo dos veces, reaccionó rápido y tiró rápido, lo que no permitió que la defensa de Mayagüez reaccionara. Y obviamente, pues, pasó lo que pasó. ¿Qué te puedo decir? Ya digo, el equipo San Germán sigue luciendo bien. Algo que sí me ha gustado, lo que he visto, San Germán tiene demasiado talento. Sí. Y no veo caras largas en cuanto al tiempo de juego que Cassiano le dé. Porque ayer mismito, Antonio Gordon, que ha tenido un excelente año, Antonio Gordón vino a jugar ayer en la segunda mitad faltando 7 minutos. Se jugó apenas 3 o 4 minutos y tú lo veías con esa intensidad defensiva y ofensiva y metió un canasto de 3 que fue clave en una sequía que tuvo San Germán. Y con ese canasto para la ofensiva de San Germán engranó. Yo te diría que San Germán está muy bien, o sea, aquí la clave es saber si Montenegro se queda o no se queda. Yo espero que San Germán lo aguante. Poner otro jugador nuevo podría ser perjudicial por dos razones. Uno, por no conocer la química, y otro, que no sea la necesidad que el equipo necesite como refuerzo. ¿Qué es lo que le está pasando a Mayagüez hoy? Mayagüez entró a De Ruiz, sale de DJ Fernández. Hay 200 minutos para poder repartir entre Benito, Jared y Erazo. Si tú dices que ya tuve cara, no significa que ahí no estamos para complacer a nadie en este nivel. O aceptas tu rol, o vas a tener que tomar otra decisión, o esperar a que se acabe tu contrato para pedir cambio. Pero entonces eso es perjudicial para ti, porque
3: si tú no produces, no pones números, no hay manera de que la gente te busque. Lo de el juego colectivo de Nestalí, si Nestalí se ve más rápido que inclusive que cuando entró de rookie. Pero ¿sabe cuántas asistencias hizo? Porque ayer no sé qué pasó con el internet.
4: No, me explicó el compañero Alberto Román que uh-huh. había problemas obviamente con lo de la internet, con el sistema, y el juego lo iba a pasar cuando terminara el juego, o la estadística la iba a pasar cuando se acabara el juego. O sea que Alberto se tuvo que haber acostado tarde anoche.
3: Sí, por eso, porque realmente, yo lo vi esta mañana. Tú sabes que nosotros hacemos una tablita estadística que sirve para todos los programas y para todos los equipos del BCN también la ves. Y yo no pude hacer nada ayer porque no tenía el juego. O sea, yo ayer me acosté como a la 1:00 a.m. y realmente el juego todavía no había subido. Y cuando miro hoy el juego, Mayagüez apenas hizo 8 asistencias ayer.
4: Wow.
3: 8 asistencias. Con 11 de 9. Tú no le vas a ganar a nadie así. Y esto era en condición. Y si la bola no le caía a Curvelo donde le cayó, hubiesen ganado el juego, pero con 8 asistencias. Eso lo que te están diciendo es que se está jugando mucho uno contra uno. O desde la pintura o desde el perímetro. O sea que, y eso pues no, obviamente se trata de eso mismo. Ahí está Jared Ruiz, ahora hay que buscar la forma de cómo compaginar el trabajo de los que llegaron, más la entrada de Nestalí, porque Nestalí no estuvo todo el año allí. Nestalí está apenas jugando su segundo o tercer juego de la temporada, igual que Yao López. O sea, estamos hablando de que son 3 piezas nuevas en un esquema que no tuvo con él, y ese tiempo, básicamente una pretemporada durante la temporada, es bien difícil. ¿Cuán rápido lo puedan coger los muchachos? Es la clave. Yo creo que Mayagüez tiene que hacer los ajustes, porque el problema es que la tabla se ha puesto bien difícil. Ahora que Braya está ganando, mientras más pierda, más oportunidades le das a Quebradilla, que es el lejos. Y al mismo Ponce, que está haciendo, está en el mismo proceso de mantener viva su esperanza de clasificar.
4: Definitivamente. Vamos a ver qué sucede. Profesor, voy a ir a la pausa para entonces regresar con nosotros de hoy y hablar de la Grandes Ligas. Te prometo que te voy a llamar porque comenzamos el fin de semana con la serie sesional de la AA y quiero que me analice esas series que están bien interesantes. Pepino y Añasco y Aguadilla y Hormiguero. Van a ser 2 series bien parejas estas 2. Quisiera analizarlas cuando hablemos de béisbol. Dame la oportunidad de irnos a la pausa y regresar nuevamente, ¿está bien?
3: Está bien, no hay problema. Voy a hacer una cosita rapidito.
4: Perfecto.
3: Si no te contesto de inmediato, estoy...
4: Tú me llamas, sí. Perfecto. Dale, vamos a la pausa. Vamos a la pausa con Ángel Ricardo y regresamos con más a esta edición 894 de Acción Deportiva.
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Bueno, en la conferencia A, Caguas juega para 10 y 5, Vaquero para 11 y 8, el equipo de Carolina lo hace para 8 y 7, y en 500, los Mets de Guaynabo 8 y 8, juega para 6 y 10, no con su mejor temporada. Hasta el momento, los Cangrejeros de Santurce y los Osos de Manatí. Manatí ha perdido sus últimos tres juegos, enrachado con 4 victorias los líderes. Queridos de Cagua, profesor, ¿qué te parece esa conferencia A, donde Guaynabo lleva 3 victorias corridas, voy a para 4 y 1 los últimos 5 juegos, se ha posicionado en una cuarta posición y le ha sacado 2 juegos de ventaja a Santurce y a Manatí?

0: y está solamente a medio juego de Carolina, que está tercero, y a juego y medio del segundo lugar, que son los vaqueros Bayamón.
1: Bueno, Guaynabo, desde que trajeron a tu nuevo refuerzo, no me acuerdo el segundo apellido, su apellido, es tu último, es Torres Galvo. Este equipo no ha perdido. Eso es coincidió con la entrada de Brandon Knight, con David Williams, pues han hecho un gran trabajo para ese equipo de Guaynabo. Los tiene mandando para 500, y mejorando mucho su juego colectivo, que aquí lo importante, o sea, aquí de nada vale que tú tengas el mejor anotador si tú no tienes un séquito que siga detrás, pues vas a tener problemas. Y Guaynabo no solamente está luciendo bien en la ofensiva, sino hasta en la defensa. En su último juego en Bayamón apenas permitieron 80 puntos al equipo de los vaqueros. Ya Jorge Rincón se está moldeando a los muchachos, y los muchachos a Jorge. Y pues son buenas noticias para Guaynabo. Máxime que ellos van a estar 3 años fuera de Guaynabo, jugando en una cancha afuera. Y Gurabo queda básicamente como unos 30 minutos de Guaynabo, con los tapones. O sea que es bien difícil de mantener una franquicia de esa manera, pero de la única forma que tú mantienes al fanático bien pendiente es ganando juegos. Y esperemos que sea exitoso para los Mets, que puedan mantenerse de esta forma. Cagua, para empezar desde el líder, Cagua pues, tiene los 3 grandes refuerzos, pero depende de que su plantilla nativa le dé algo de todo, y en los últimos juegos le ha dado, en las 4 victorias corridas, le ha dado algo de todo y más, y por eso que tú notas la diferencia de ese equipo de Cagua, que tuvo una marca de 6-5 y ahora está en 10-5 y está ganando su grupo, está de líder de grupo. Bayamón, no sé, se ven algunos problemas también con el personal. Hay gente, parece que no está a gusto, especialmente los refuerzos que empezaron muy bien y de momento los australianos salieron con, no han rendido de la misma forma, especialmente el centro Cooks, que no es un centro natural, pero como que se le está haciendo bien difícil poder contener a los centros contrarios. Y Bayamón es como Aguada, necesita ofensiva porque su defensa está ahí, pero si no está en la bola va a tener problemas. Y el año pasado Bayamón vino a perder su juego 8 como en el juego número 30, y ya está, no hemos llegado a 20 y ya tiene 8 derrotas, o sea que está difícil. Carolina ha venido tanteando refuerzos, después de ellos pegarla con Tyson y con Nowell, ahora consiguieron a Scotty James, y este equipo es otro. Un equipo que puede anotar 100 puntos todas las noches, que puede defender la pintura, porque Scotty James no es el mismo flaco que vimos la otra vez. Ahora Scotty James es un tipo que es fuerte, que ha trabajado con su cuerpo, más la llegada de George Condi, que ya obviamente conoce el sistema. Ha hecho mella ya en la liga, le dieron una pela a Guada que hacía tiempo yo veía que, bueno, se la dio Ponce y ahora se la dio Canóvara. Ese es un equipo bien peligroso, te diría que más peligroso que el equipo de Caguas mismo, porque es mucho talento que de verdad hace su trabajo. Ya hablamos de Guaynabo, Santurce con los problemas del tope. En la nómina de tu talento nativo está muy alta, no le permite contratar refuerzos de mayor envergadura, porque no, obviamente no tienen dinero para pagarlo. No el dinero, y cuando digo esto es...
0: Mucho dinero le dieron a Beasley, demasiado.
1: Exacto, entonces el talento nativo también tiene Angelito con 150,000. Tiene a David Walter, debe estar en 80-90, igual que Walter Hodge. O sea, que una nómina de nativo muy alta, y esa Danicat, que por fin la liga está haciendo algo con eso, que ya no está en letra muerta. Están teniendo problemas con su refuerzo, porque el problema es que no hay mucho cascajo para ellos, pues obviamente por lo comprometido que tienen los salarios de los integrantes actuales. Y Manatí, que lamentablemente las lesiones han sido su peor dilema esta temporada. Cuando se veía todo bien corriendo, cuando se racharon y se pusieron con marca de 6-7, se le lesionó Cris Ortiz, se le lesionó Migliori. Han tenido que cambiar la estructura básicamente del equipo, tuvieron que contratar a Cristian Dulino, que lo había dejado Carolina libre, pero no es lo que necesita Manatí. Manatí necesita refuerzos que anoten tanto afuera como adentro, y para acabar de salvar en el último juego, Tyler Cruz también se lesionó, y ya Manatí wow. ya tiene cuatro movimientos de refuerzo, tú tienes seis, derecho a seis. Si lo de Cruz coge mucho tiempo, vas a tener que invertir en el quinto, y esperando que no le pase nada más a los demás, porque realmente se le apretaría la cosa al equipo de Manatí, que ya está apretado de por sí, porque perdieron también a Cris Ortiz, perdieron a Yomar, que Yomar no juega hasta el año que viene. Ethan Thompson obviamente tiene contrato de NBA. Ale Morales está en las mismas. Y Jivan Jackson no juega hasta el año que viene también. O sea que pues yo no sé qué puedo hacer Manatí, pero se ve bien difícil. Yo lo veo bien difícil, porque su mejor talento ahora mismo está lesionado, está en otra liga con contrato que no le permite venir a Puerto Rico.
2: Bueno, profesor, la conferencia B tiene a los Capitanes 11-4, los Atléticos 12-6, Aguada tercero en 508-8, Mayagüez está bajo 500 ahora con la derrota de ayer, juega para 8-9, están cuarto, Ponce 7-11, y los Piratas de Quebradilla 4-13, y Mayagüez tiene que cuidarse porque Ponce está a juego y medio de Mayagüez, que está cuarto, y a dos juegos de Aguada, que está tercero. O sea, Aguada y Mayagüez tienen que tener cuidado, porque Ponce con una racha de 2-3 victorias puede bajar a alguno de estos dos.
1: Cierto, muy cierto. Y para Mayagüez lo peor de todo es que le toca con Arecibo 3 juegos en semana y media. Es verdad que salen de ellos, pero el peor momento para enfrentar a Arecibo es ahora. Y eso podría ser perjudicial, o sea, tendré que trabajar bien duro. Le toca una serie bien difícil con el líder del grupo. Yo me imagino que Aguada debe estar empezando, llamando a Brown a ver cuándo es que va a venir, va a bajar de Australia para Puerto Rico, para pegarlo a Wally. Yo creo que es una pareja muy buena en lo que son los refuerzos, lo que brinda energía y defensa al equipo, y que el resto del equipo pueda producir, que el talento nativo pueda llegar. Desde que Jonan llegó, este equipo no ha ganado. No sé si es que le están dando mucho protagonismo a Jonan, pero total, o sea, yo creo que ahora mismo Aguada está un marambo colectivo. No es echarle la culpa tanto a John Jonan, pero realmente necesitan que varios de ellos puedan elevar otra vez su nivel de juego, especialmente en la área ofensiva, para poder saca el juego en una tabla que ahora que ellos sin querer pues se compactó por la racha negativa que están. Arecibo pues no es sacando a lo que comentamos al principio, es un equipo bien profundo, es un equipo que tiene demasiado talento. Le llegó Tao, que ayer lució muy bien, se ve impresionante su físico. se ve que trabajó con su peso, con su masa corporal, porque no es el mismo flaco que tuviste el año pasado. Eso, todo el talento de nativo que tiene, todos jóvenes. Hay que ver ahora si la falta de experiencia no le pase factura en un momento clave, que eso es importante en este tipo de situación. Ya de esas demás, pues sabemos que aquí la clave es ahora mantener lo que el trabajo hecho, y ya está dentro, o sea, básicamente es proteger los juegos de casa, que ahora mismo está jugando para la misma marca local y visitante, que eso es una cosa rara, que un equipo juegue de la misma manera tanto local como visitante, positivo y negativo. Pero pues, si tú eres mejor marca en casa, pues ya tú eres en el liderato, pero nada, yo ya faltándole 16 juegos, yo creo que la meta de San Germán debe ser poder ganar los 8 juegos que le faltan en la casa, y por lo menos tratar de dividir o por lo menos un 3-5 en la cajetera. Eso le daría marca básicamente de 11-5 en lo que gesta. Le suma al 2-6 en el récord de 23-11. Y pues estarían adentro. El equipo de Ponce, pues como te dije, ya no engrana, no acaba de engranar. Hasta que no engrane a Carlos Rivera, no le van a salir cara porque no tiene pelo. Pues algo pasará con Carlos. Porque que no vaya a ser que se le caigan los pelos de la ceja, porque era lo que le faltaría. Porque de verdad que no la está pasando nada bien. Ayer el equipo de verdad se vio bien perdido en ofensiva. Pudieron defender, pero en ofensiva estaban bien perdidos. Y Quebradilla, que no tiene mucho más, ahora te digo yo, no tiene mucho que perder y mucho que ganar. Con este 0-12, pues todo el mundo lo da por eliminado, pero desde que llegó Thomas Robinson tiene récord de 4-1. Y así tú construyes una racha, y al paso que van nuestros equipos de la sección, con ganar 15 o 16 juegos podrías tener la oportunidad de poder clasificar o tener esperanza de poder clasificar la postemporada, porque van a venir muchos juegos interseccionales, de muchos juegos de tu conferencia, que son los que tú tienes que aprovechar. El problema es que por lo menos para Quebradilla le quedan tres tostones, le quedan dos veces Cagua, Bayamón, y esos juegos de los cruces de conferencia podría ser un problema para los Piratas en sus aspiraciones de ganar. Obviamente si pueden sacar esos juegos, pues obviamente se colocan en la pelea, pero que ya no dependería tanto de la sucesión, sino de la actuación de ellos mismos contra los rivales de otras secciones.
2: Bueno, hoy dos juegazos bien importantes. Cagua visita a Manatí y Carolina recibe a los Medias Guaynabo. Entiendo que es el partido de la noche, ese va a ser por Telemundo. Sí. Guaynabo sí. En Carolina. Entonces, hace 3 horas se informó de una movida. Los Críos de Cagua enviaron a José Brian Díaz a los Capitanes de Arecibo por los derechos del juvenil Giancarlo Peguero. O sea, José Brian Díaz ahora se viste de capitán por los derechos del juvenil Giancarlo Peguero. Y era lo que habíamos hablado. Arecibo buscando ese hombre grande que le dé un minuto de descanso a Matt Bain y a Timothy Suárez.
1: Sí, sí, no, definitivo. Y que no había un backup real de ese equipo. Y obviamente, ante la necesidad, y como José Brian este año en Cagua apenas ha visto la cancha, y ante el crecimiento de Richard Núñez, hay otro joven que se me olvida, Dios mío, de Alexander Capo, que han venido mejorando. Yo creo que Cagua entendió de que trayendo a Peguero, que es un futuro inmediato y que puede ayudar en momentos clave, va a ser de gran ayuda a corto y largo plazo. Yo creo que ambos deben salir bien. El problema es que Arecibo perdió un jovencito que le podía dar 10 o 12 años. Bueno, o LeBron, lo que le pueden quedar en la liga son 3 años como mucho. Bueno, tiene 35 años.
2: 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Profesor, el próximo fin de semana, hablando del próximo fin de semana, comienza la serie sesionales. Y una sesión que las dos series están niveladas y reñidas, esto echando a un lado los récords de la fase regular. Claro, los récords de la fase regular son valiosos para estadística y para otros tipos de crédito que se le dan a los equipos, pero la realidad es que, hablando fuera del aire, por ejemplo, me parece que Añasco tiene un buen equipo para enfrentar al líder de la sesión noroeste, que son los Patrulleros San Sebastián, y de igual manera me parece que una serie reñida el equipo de Hormiguero Libertadores con 14-6 ante los Tiburones de Aguadilla, que tuvieron una excelente temporada. Me parece que ambas series, profesor, van a estar bien interesantes y bien reñidas.
1: Bueno, yo la de Pepino y Añasco me tengo que reservar el pronóstico por conflicto de intereses. Claro. Obviamente yo trabajo por Añasco.
2: Pero quizás puedan mencionarme el potencial que tiene Añasco. Tiene un potencial.
1: Sí, Añasco tiene buena defensa, tiene un buen picheo iniciador, tiene buenos relevistas. Básicamente, la clave para Añasco.
2: Parque grande, que juega ahí solo.
1: El problema es no cometer errores. Evitar que se le envase mucho, o sea, tocar muchas bases por bola o pelotazo. El equipo de San Sebastián gusta mucho de correr, gusta mucho de hacer jugadas, provocar situaciones, y de eso vivió los 20 juegos de la temporada, y eso lo tiene que minimizar el equipo de Añasco si quiere prevalecer ante San Sebastián, que obviamente estableció la marca de 19-1, que es la mejor marca de 20 juegos en la historia de la federación con esta temporada de 20 juegos. San Pepino es un equipo bien completo, un equipo no tendrá jonroneros, porque el Gaby, Pepino apenas conectó uno, pero tú sabes que, bueno, tiene de bateadores que sí tienen fuerza. Lo que pasa es que estamos jugando una serie donde el parque de bola muere en los guardabosques, pero tiene un gran picheo, tiene tres relevistas que contienen a cualquiera en cualquier momento, y un buen closer, y aquí para es como todo, o sea, la clave es no cometer errores. O sea, según como Añasco no puede cometerlo con Pepino tampoco puede jugar la mala defensa con Añasco. Porque el bateo lo tiene. Aquí es dar los outs cuando hay que darlo, en el momento, en la jugada de rutina hay que hacerla toda, y ejecutar el fundamento cuando amerite, en el sentido de toque, cuando haya que tocar, respectivo al correo de bateo y corrido, que se pueda ejecutar como como se deba, y obviamente no cometer desliz, porque cualquiera de los dos equipos puede aprovecharlo. En una serie corta va a pasar cualquier cosa, Rubén. Yo no te voy a decir quién va a ganar, pero porque tú sabes que a quién yo le voy, aunque a mí me une mucho lazo con el equipo San Sebastián por los muchos años que estuve allí, pero no voy a tomarme esta, me la voy a reservar. La Dañaco y Hormiguero, eso sí, esa es una serie bien pareja. Ambos equipos tienen buenos lanzadores e iniciadores, ambos equipos tienen mucha velocidad en las bases, tienen mucha, pueden crear serias situaciones de partida en el juego. Aquí es como el picheo de cada cual pueda evitar envasar, o sea, aquí es la cuestión del control. Mientras tú minimices las bases por bola, mayor va a ser tu esperanza de ganar. Y obviamente la defensa, el equipo de Hormiguero este año cometió sobre 20 errores, aunque tuvo un récord de 14-6 y tiene en una serie corta, no puede haber ese tipo de errores. Yo tuve muchos juegos, 4 y 5 errores. No puede pasar. Aguadilla defiende muy bien, pero no digo que un fin de semana pueda cometer sus errores, pero estamos en un momento de que en esta primera serie, que es de 5-3, donde se va a jugar los primeros tres juegos corridos, tú tienes que jugar el béisbol perfecto. Esa va a ser una serie bien dura. No sé, yo creo que la experiencia la tiene Aguadilla. El talento es tan parejo. Yo creo que Aguadilla tendrá un poquito de entrada en lo que es experiencia de los jugadores. Y no sé, creo que Aguadilla podría ganar la serie, pero yo empiezo en Hormiguero. No sé, o sea que la veo tan parejo que es bien difícil decirte quién va a ganar la serie, de verdad. Es que el béisbol es bien difícil, tú lo sabes, Rubén. El béisbol, nada está escrito, nada está puesto. Un equipo bien bueno puede lucir como el equipo más malo en juegos corridos. Y puedes caer en una racha de tres derrotas que aquí te puede eliminar. Ni eso, pues todos los equipos pudiera pasar. Yo quisiera saber tus impresiones de la eliminación de los Cardenales de Laja, que tenían supuestamente era el equipo para vencer y se le quedó fuera.
0: Bueno, que realmente no vimos un equipo con grandes movimientos este año. De hecho, probablemente pudieron considerar que la sesión o la tenían gana o quizá menospreciaron la sesión. Y pues mira, a lo mejor ese pensamiento fue fructífero, porque realmente entiendo que hay otra sesión más, y la del suroeste fueron las sesiones más débiles con relación al récord, ¿verdad? Al récord de los equipos que clasificaron. Pero mira, no veo un equipo de Laja, profesor, intenso, como nos tenía acostumbrado hace 3, 4, 5 años atrás en la confección de equipos, ¿ves? Me parece que han ido despuntando, cambiando grandes nombres, grandes jugadores. Los que llegan pues realmente no han producido, porque yo soy de los que pienso que no juegan nombres, juegan hombres, ¿no? Pero fue una temporada bien difícil para Laja. Si Bracero regresa, me imagino que ya aproximadamente tendrá que hacer un plan de trabajo, porque Joel Morales no le hizo el trabajo, Elvin Acosta no le hizo el trabajo, y el último juego de la temporada del equipo de Lajas me llegó información que hubo un sal para afuera dentro del camerino, del dogao, donde el juego no se había terminado y ya había jugadores que se habían ido del parque, habían abandonado el parque. Ese fue el último juego de ellos, creo que fue en Cabo Jojo, si la mente no me falla.
1: No, fue con nosotros.
0: Perfecto, pues fue en el penúltimo juego. Ese juego de Cabo Rojo fue en la semana de noche, creo que un miércoles. En el juego anterior, en el penúltimo, pues hubo un salto afuera, creo que habían lanzadores que no querían lanzar, el juego estaba abierto. Bueno, creo que
2: Rafi Sánchez, uno de los jugadores de posición, tuvo que pichar, lanzar. Entonces, cuando eso pasa en los equipos, es que quizá hay una dejadez, no hay una estabilidad. Y es algo raro, porque si hay un equipo gozaba de una buena administración, era la de Laja con Julio Bracero, ahí los jugadores nunca se han quejado de dinero, pero parece que este año falló lo que fue la confección de equipo y quizá el liderato de aquellos jugadores que acostumbraban, ¿verdad?, a guiar este equipo. La realidad es, pues, Javi Pérez, mientras estuvo, aunque no tuvo mucho éxito con relación a campeonatos alcanzados, pero era un equipo, un buen entrenador, pues, que hacía cambios que más adelante, pues, rendían fruto. Y no pasaba esta situación de jugadores abandonar el equipo, boicot el camerino. Y cuando yo me enteré de eso, me sorprendió mucho, porque el equipo de Lajas no se caracteriza por estos eventos, sin lugar a duda. Me parece que deberá hacer o regresar, tendrá que reunirse lo antes posible, evaluar una temporada de no clasificación, que yo creo que hacía tiempo que Lajas no clasificaba, identificar un dirigente lo antes posible, ese equipo de trabajo, y que envuelva a este dirigente en la toma de decisiones y de los cambios que ha de realizar el equipo. Pero realmente es una sesión floja, perdonando la expresión, o sea, una sesión que, pues, solamente estuvo en 500, si la mente no me falla, Sabana Grande, que fue el equipo que fue líder, el récord, los otros 5-4 equipos bajo 500, o sea, te vista que los juegos intersesión otra vez más le pasa factura al suroeste, pero...
1: Oye, eso añadirle que Aguada, las dos victorias que tuvo, y 7 de las 9 últimas 9 que ha tenido en la doble A, han sido con la sección suroeste.
2: Sí, sí.
1: No ganan en el noroeste.
2: Sí, muy de acuerdo con ese comentario, y, pues, yo entiendo que Bracero es un apoderado ganador, muy serio, muy organizado, una franquicia sólida, que aunque la gente no va al parque como se merece ese equipo... Me consta que Bracero mete dinero de su bolsillo, esto no es un secreto a voces. Pero, en fin, yo le invito, ¿verdad?, como conocedor de béisbol, mi recomendación es que, pues, si va a regresar, no he escuchado lo contrario, de que se va a retirar o va a vender el equipo, pero de regresar debe comenzar a trabajar a tiempo, identificar ese dirigente y personal que va a estar al mando del equipo como dirigente. Eso es lo primero que tiene que hacer, y citar quizá una reunión con los jugadores claves, como Nelson Feliu, que para mí es el jugador emblemático de ese equipo, y por los años como que no le han dado ese standing, ¿verdad?, de ser el líder, de ser el capitán del equipo. Me parece que todo ese tipo de reunión de conversatorio debe llevarse a cabo con un equipo que no clasifica, ¿verdad? Porque algo pudo haber tenido, algo tuvo que haber despuntado para que jugadores abandonaran el parque en este juego penúltimo, ¿no?, que fue la en Cabo Rojo. Dicho eso, bueno, vamos a ver ahora la serie Sabana Grande y Cabo Rojo, serie peligrosa para Sabana Grande, aunque quedó primero, y me parece algo más pareja Peñuela y Yauco, aunque Yauco está adolorido, Yauco está débil detrás del plato, tiene sus dos receptores lesionados, el picheo está algo delicado de Yauco, y Yauco ofensivamente el último juego no estuvo a la altura, y Yauco fue del equipo que más errores cometió en la temporada regular. Peñuela pierde a su receptor Ricardo Hernández, lo pierde. Hay que ver Sabana Grande que puede contar más allá de Miguel Ausúa, que en el último juego creo que le tenía dolencia en el codo. Y si Cabo Rojo le llegan los tres colegiales, incluyendo el hijo de Jonathan Sánchez, Cristian Sánchez, le llegan los tres colegiales a Cabo Rojo, que creo que los tres son lanzadores, no les sorprende que Cabo Rojo pueda eliminar a Sabana Grande, porque tiene una alineación de jugadores veteranos como Félix Ponce, Ufo Molina, Arnel Vicentí, tiene a Edgar Lacosta, tiene jugadores veteranos de este tipo de series. Me parece que la serie Sabana Grande y Cabo Rojo no es fácil para ninguno de los dos, pero veo más pareja la de Peñuela y Yauco.
1: Definitivamente. Yo coincido contigo.
2: Profesor, esto empieza el viernes, el sábado vamos a estar hablando luego de los resultados del viernes. Nos quedan 5 minutitos. Bobby Cox fallece, 84 años. Bobby Cox, emblemático, Hall of Fame, dirigente Salón de la Fama, carrera brillante con los Bravos del Atlanta como dirigente, aunque empezó con Toronto, si la mente no me falla, como dirigente.
1: Sí. Sí, sí.
2: Murió hoy a los 84 años.
1: Bueno, el legado que dejó Bobby Cox fue la cadena de 15 campeonatos que tuvo en Atlanta. Si fuera en Puerto Rico le hubiesen llamado el dirigente casi ganador.
2: Sí.
1: Porque pues tuvo 15 veces y solamente pudo ganar un solo campeonato, una serie mundial. Con esos trabucos que tenía el equipo Atlanta. Fue el dirigente que más expulsaron, siempre defendía a los jugadores en todo momento. Básicamente, pues, el historial de él está ahí, de las mejores marcas en las Grandes Ligas como dirigente. Y a ver si se le hace justicia, como le hicieron a Joe Torres, de estar en el Salón de la Fama, aunque ahora esté muerto.
2: Estoy buscando a ver un viajecito de 2 o 3 días para irme para Chicago. Quiero ver la Munetaka Murakami. Este señor empató ayer en Ojones con Aaron George. Lleva 15 y 29 empujadas.
1: Sí, sí, ese es el problema, que tiene 15 jonrones, pero solamente 29 empujadas. Pero si algo te puedo decir, es que ese equipo de los Medias Blancas, de los últimos 3 años, la mejor marca la tiene ahora.
2: Bueno, yo estoy viendo aquí, Chicago está cuarto, 17 y 21, pero está más que a 3 juegos del líder y a medio juego de la tercera y cuarta, de la segunda y tercera posición, que hay un empate con Detroit y Kansas City con 18 y 21. Ahí está Chicago, sí, está ahí. Chicago está ahí porque ha perdido el último 3 juegos.
1: Eso es porque que ha sido más consistente. Yo creo que la paciencia ha pagado dividendos. Y eso que no han contratado a nadie experimentado, son todos con los chamaquitos. Yo creo que el único viejo que queda allí es Benintendi. Ellos salieron de todos los demás. Ese picheo que cogió palo los pasados 2 años. Se está viendo la mejoría. Disculpame que me estoy tratando de sentar aquí, que estoy haciendo un tratamiento mientras hablo contigo. Realmente yo te diría que el equipo de los Medias Blancas en un par de años, con buenas contrataciones, conseguir sus closers más consistentes, debe estar en los chavos. Ya por lo menos no somos la serie del torneo, no vamos a ser ya el de peor marca, por lo menos, tú sabes, ya no hay que ponerse el periódico en la cabeza. Y de verdad que y con los problemas de lesiones que está teniendo Detroit y Kansas City, la puerta está abierta, porque Cleveland no tiene un super equipo. Cleveland siempre se va a mantener, ponle un 86-76, 85-77, que si ese es la marca del líder, Chicago podría estar cerca de él, de esa marca.
2: Sí, bueno, profesor, tenemos que irnos, hay programa ahora a las 4 en la emisora, me acaban de informar. Siempre agradecido de tu tiempo, un fuerte abrazo, que disfrute hoy en la actividad que va a estar presente, y nos comunicamos durante la semana. Un abrazo, profesor. Bueno.
1: Igualmente, siempre estamos a tu disposición, gracias siempre por la oportunidad, y a las madres nuevamente, que disfruten su día, aunque todos los días son días de las madres, eso de celebrar un día no creo que sea justo, pero dale, eso así como está montado, y que disfruten. Gracias, Rubén, que tanto.
2: Un abrazo. Gracias, doctor. Sí. Bueno, tenemos que irnos, no hay tiempo para más. En nombre de Eddie Figueroa y Traverso, que estuvo con nosotros, el doctor Javier Gutiérrez, Ángel Ricardo, los controles, gracias a todos ustedes por hacernos parte. Hay 5 Grandes Ligas boricuas lesionados: Javier Báez, Francisco Lindor, Quique Hernández, José Berrío, y ahora se une Carlos Correa, lesionados. 5 jugadores emblemáticos en la lista de lesionados en la Grandes Ligas. Tenemos que irnos, no hay tiempo para más. Feliz Día de las Madres a todas nuestras madres hermosas puertorriqueñas.
0: en el día de mañana. Que tengan todos buenas tardes.

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escuchado esa voz tierna que te dice, abrígate bien, que hace frío. ¿Comiste? Tienes que alimentarte bien, que estás muy flaco. 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

0: Muy buenas tardes tengan todos y bienvenidos a este programa especial dedicado a todas las madres de nuestro pueblo de Lajas. Este programa es traído a ustedes dirigido por un gran amigo lajeño de nuestro pueblo de Lajas, como lo es Luis Berrío, que está con nosotros en la tarde de hoy, dedicando este programa especial a todas esas madres lajeñas y a todos los que nos escuchan a través de las ondas radiales. Estamos en vivo a través de Radio Sol 1090 M, aquí desde los estudios en San Germán. Este que te habla, Neftalí Román Luciano, aquí en este programa especial dedicado a todas las madres de nuestro pueblo de Lajas. Un fin de semana espectacular que se va a pasar, ¿verdad?, con todas esas madres, todas esas familias que van a celebrar mañana ese día tan especial como es el de mamá. Así que, sin más preámbulos, voy a dejar con ustedes a un gran amigo, un gran servidor público en nuestro pueblo de Lajas, Luis Berríos.
1: Sí, muy buenas tardes a toda la radioaudiencia, en especial a todas las madres del municipio de Lajas. Como bien dice nuestro moderador, mi nombre es Luis Berrío, soy aspirante a la presidencia del Partido Popular en Lajas, pero hoy este programa lo hemos dedicado a las madres lajeñas. Hoy no voy a hablar de política, hoy voy a homenajear a todas esas madres, a todas esas mujeres, a todas esas guerreras, a todas esas que han hecho los hombres y mujeres que hoy tiene nuestro municipio de Lajas. Hoy quiero desearle y quiero dedicarle un mensaje a todas ustedes. Hoy, en este programa, queremos rendirle homenaje a todas las mujeres más especiales y a las mujeres más valientes en nuestra vida. Hoy queremos desearle felicidades a todas las madres, a las madres lajeñas. Mujeres que con amor, esfuerzo y sacrificio construyen hogares llenos de esperanza, unión y fortaleza. Ser madre significa dar sin esperar nada a cambio. Significa levantarse temprano, acostarse tarde. Aún así, con todo lo que haya que hacer durante el día, tiene que sacar fuerzas para seguir hacia adelante, para cuidar, para proteger a sus hijos en cada etapa de la vida. Una madre es un abrazo en los momentos más difíciles y un consejo cuando existe la duda y una luz en el camino cuando se pone oscuro. Las madres son un ejemplo de perseverancia y amor incondicional. Muchas veces dejan a un lado sus propios sueños y necesidades para realizar los sueños de sus hijos, de cada uno de sus hijos. Son las primeras en extender la mano cuando caemos y las primeras en celebrar nuestros triunfos. Hoy queremos agradecerle a todas esas madres lajeñas por cada oración, por cada sacrificio, por cada silencio, por cada palabra de aliento y por cada gesto de amor que han sembrado en nuestras vidas. Porque detrás de una persona fuerte, noble y luchadora, siempre hay una madre que nunca dejó de creer. A las madres que trabajan incansablemente, a esas abuelas que también tienen el rol de madre, como fue mi caso, tuve una abuelita que la quería como mi mamá. A las madres solteras que luchan día a día solas con sus hijos y que no hay excusa para que ellos sigan hacia adelante. Hoy, a las que ya no están físicamente, aquellas que se fueron a morar con nuestro Papá Dios, que siempre las recordamos y las atesoramos dentro de nuestros corazones. A todas esas mujeres que día tras día entregaron amor verdadero a sus hijos, hoy en este programa le queremos decir gracias por tanto. Que Dios bendiga a cada una de ustedes, que Dios bendiga a todas esas cunas de donde todos los lajeños nacimos, que Dios bendiga a cada una de estas madres ejemplares en sus pasos y que Dios le regale salud, paz y muchos momentos de felicidad junto a todos sus seres queridos. Hoy y siempre ustedes se merecen todo el amor y todo el reconocimiento del mundo. Ustedes son parte esencial de la vida de cada uno de sus hijos y son parte esencial en la vida colectiva de nuestro hermoso municipio de Lajas. A todas ustedes les deseo de todo corazón feliz Día de las Madres.
0: Oye, nos acompaña también por ahí Ramito, saludos, buenas tardes.
2: Saludos, buenas tardes a toda la radioaudiencia, a todas las madres de nuestro pueblo querido de Lajas. Esa canción de entrada, Amor de Madre, le hace temblar el corazón a mucha gente y los que nos están oyendo igual. Así que adelante, ahorita continuamos.
0: Seguro que sí. Ángelo, saludos, buenas tardes, ¿cómo te encuentras?
3: Saludos, Nestalí, muy bien esta tarde a todos los que nos escuchan a través de la emisora de Radio Sol aquí de San Germán. Vaya mis felicitaciones a todas las madres, no solamente de nuestro pueblo de Lajas, sino de todos los a donde estas ondas radiales llegan en esta tarde. Siempre digo que las madres son la flor más hermosa del jardín de la creación, porque Dios se lució cuando creó a la mujer y mucho más se lució cuando le dio el don de la maternidad. Doy gracias a Dios por ella, por mi madre, Wanda Pérez, que allá en Santa Rosa creo que nos está escuchando, y a mi esposa, Yajaira, la madre de mis hijos. Que Dios las bendiga a ellas y bendiga a todas las madres de nuestro pueblo.
0: Seguro que sí, que le enviamos un abrazo grande a todas esas madres lajeñas. Recuerda que esto es un programa especial de nuestro amigo Luis Berríos. Estamos en vivo a través de Radio Sol 1090 aquí en San Germán. Luis, tienes por ahí varios saluditos, así que adelante.
1: Eso es correcto. Este programa es para las madres y queremos felicitarlas, ¿verdad?, a través de esta vía radial. Quiero empezar por mi señora madre que nos está escuchando ahora mismo, Miriam Rodríguez.
0: Saludos para ella.
1: Maestra de Economía Doméstica, ¿verdad? El nene de Miriam, como me dicen cada vez que me presento, ¿verdad? Ay, tú eres el nene de Miriam, la maestra de Economía Doméstica. Sí, ese mismo soy yo, el nene de Miriam. Quiero aprovechar también para felicitar a mi esposa, Joana Guzmán, excelente madre, excelente esposa. A Jenny Montalvo, a Jessica Montalvo. En especial quiero también felicitar a Carla Bracero, que es una excelente amiga en el Día de las Madres, una excelente amiga, un excelente ser humano. También queremos felicitar a Fidelina Valentín, que es la madre de nuestro querido amigo Alcides Valentín, a Milagro Rodríguez. Quiero felicitar a Ellen Rodríguez, Cintia Delgado, a Cintia Camacho y Cintia Martínez. Ellas son de La Haya. Quiero también felicitar a Yolanda Delgado, a Ellen Enríquez, Wanda Pérez, la maestra de salud, Ana Iris Aragonés, Elizabeth Delgado, Elba Pérez, Frances Vélez Irizarri, Carmen Báez, Lilian Luciano, Sobeida Padilla y Wanda Otero, entre otros.
0: Oye, vamos a felicitar también a todas esas madres que laboran en nuestro municipio de Lajas. Saludos para ella, reciba un abrazo. Y mañana, que es un día especial, ¿verdad?, que la pasen bien junto a sus seres queridos. Ramito, por ahí tú tienes también que enviar unos saluditos. Adelante.
2: Felicidades a todas las madres de Lajas, en especial a Glenda, mi hija.
0: Saludos para ella.
2: Es madre y está encantada. Es abuela primeriza. Me está escuchando. A Erika también, tiene un hijo mayor ya. A mi hermana Miriam. A mi Dalia, mi prima. A Susana, mi prima. Linaira y su mamá Virginia. A Rosita, quien cuidaba a mi madre cuando estaba viva. Que en paz descanse, yo sé que está contenta en el cielo y me está escuchando. A Mari, a Carmencita, a Sheila, a Nenín y a Eda.
0: Ángelo, tienes una listita por ahí también. Oye, quiero dejar saber que todos los que quieran llamar, ¿verdad?, y enviar un saludo a esta madre especial, se pueden comunicar a través del 892-9090, 787-892-9090. Te puedes comunicar con nosotros y enviarle un saludo a esa madre especial, ¿verdad?, que se merece ese detalle. Así que adelante, Ángelo.
3: Sin estar ahí, no solamente a mi mamá y mi esposa, sino que se me enoja por allí a mi suegra, que mi madre también, a Diana Vélez, allí en Maguayo, y a la abuelita de mi esposa, doña Ana, y a Yoli, su hermana también, y a mis hermanas, que son madres y abuelas también ya, mi hermana Wilda, que está en Florida, que es abuela primeriza, mi hermana Angie, también, que tiene dos hermosos nietos, que son también mis sobrinos nietos, que son la luz de mis ojos, ahora son los bebés que tengo. Y allí en el barrio mío de Santa Rosa, sin temor a faltarme alguno, ¿verdad?, así me acuerdo de Carmen Castro allí, al lado de casa de mi abuela Pim, y a su esposo Cheo, le da mis saludos si nos están escuchando, a Margarita y a Melisa Matos, allá en el colmado Yomar de Santa Rosa también, y a Alibae y a Jamón Hernández, allí también dos madres ejemplares allí en nuestra comunidad, junto a su hija Elita, la esposa Decano Lavoy, a Wanda Vargas, a Vita Cancel, a Ani Rodríguez, la esposa de nuestro amigo Miguel Rodríguez, Amparo, la de Moncho también, a doña Aida Nazario, y allí en la calle, tres, a Jamonita y el líder Izarri, quien están también con su mamá, doña Lola, a Aurea Medina, a Josa Lucena, a María Villestén, a Milagros Torres y a Catico, allí también en las parcelas, a una madre ejemplar que también es como mi madre, en Gracia Gallá, en Palmarejo, y a su hija Ani también, la quiero felicitar en este medio. Y allí en Palmarejo a Miriam Ayala y a Ángel Carlos, allá frente a la escuela de Palmarejo. Y a Aida Flores, una persona que quiero mucho allí, y a su hija Mari, allí en el sector de Las Canelas, en Santa Rosa. Son muchas las madres, sí. Porque de verdad que Dios se ha lucido, la verdad, con el don de la maternidad. Ha sido ejemplo para nuestra comunidad, nuestro pueblo, que con sacrificio han levantado sus familias. Y nosotros queremos en esta tarde homenajearlas de una manera especial, de una manera sencilla, pero que sale del corazón de cada uno de nosotros, de nuestro amigo Luis, a quien acompañamos aquí en esta tarde, en esta emisora.
0: Tenemos una llamada telefónica por ahí, tenemos a Alma Acosta en línea. Alma, saludos, buenas tardes.
4: Saludos, Alma.
5: Buenas tardes, mira, no estoy oyendo su programa y está estupendo. Ese mensaje primero que yo oí me llegó al alma. Si yo pudiera conseguir ese mensaje para írselo a leer a la tumba de mi mamá. Está precioso.
0: No hay problema, te voy a pasar.

0: hasta las 5. Ok. Ah, pues yo puedo llegar un poquito más tarde entonces.
1: Eso es correcto.
0: Menos cuarto.
1: Está bien. Exacto, muy bien. Exacto.
0: Ok, pues muchas gracias.
2: Ok, a todos los que nos sintonizan, recuerda que estamos en este programa especial dedicado a todas las madres de nuestro pueblo de Lajas, acompañado de un gran amigo, un gran servidor público de nuestro pueblo de Lajas, como lo es Luis Berríos. Estamos en vivo a través de Radio Sol 1090 AM en San Germán. Recuerda que para participar de nuestro programa te puedes comunicar al 787-892-9090. Hay más sí, por ahí, Luis.
1: Tenemos más madres, ¿verdad? A felicitar, mujeres extraordinarias que queremos reconocer durante la tarde de hoy. Mari Padilla de La Parguera, Ivette Rodríguez, que es una excelente líder en Palmarejo, y Belisa Rodríguez, que es de La Palguera también. Tenemos a Rosa Vargas de Salina, la comunidad de Salina Fortuna, a Zoraida del Pueblo, a Carmen Jorge, mejor conocida como Tata. Tata, saludos, me estás escuchando allá en La Plata, allá en La Plata como tal. A Elvia Rodríguez, una excelente amiga, líder, empleada del municipio, que también reside en La Plata. A Evelyn Silva, que es también otra excelente compañera y líder de allá de La Plata. Te queremos felicitarla a todas y cada una de ustedes. En adición, quiero también hacer felicitación a todas aquellas madres que fueron reconocidas hace poco por el municipio de Lajas.
2: Eso fue ayer.
1: Eso fue ayer, anoche, eso anoche. Es correcto. Quiero reconocer a esas madres lajeñas también y mencionarlas también en este programa, ¿verdad? A Elaine Ventura Martí, a Virma Rosado Santiago, a Mercedes Vargas Sepúlveda, a Elsie Avilés Martínez, a Carmen I. Casiano Irizarri, a Nancy Mercado Borreo, Maritza Pavón Matos, Wilma Ojeda Recio, Zoraida Acosta Flores, Emma Cruz Acosta, Carmen E. Toro Pérez, Nirma Rodríguez Cruz, Damaris Sáez Vázquez y Marta L. Martínez Otero. A todas esas madres, mil felicitaciones de parte de este servidor, de mi parte, de todo el equipo de trabajo. Queremos aquí también, ¿verdad?, reconocerlas por haber sido madres distinguidas de nuestro querido municipio de Lajas.
2: Y desearle que mañana, ¿verdad?, pasen un día espectacular junto a sus seres queridos.
1: Correcto.
2: Mañana es un día especial, mañana hay que darle ese abrazo, ¿verdad? Y los que no la pueden tener, pues visitarla, ¿verdad?, en el Campo Santo y poder llegar y pasar en familia un día especial como lo es mañana, el Día de las Madres. Nosotros vamos a dedicar otro tema a todas esas madres lajeñas que están en sintonía con nosotros a través de Radio Sol 1090 AM y volvemos acá a los estudios. Adelante allá.

0: Oye, le obsequiamos ese otro lindo tema a todas esas madres lajeñas en este programa especial dedicado a todas las madres de nuestro querido pueblo de Lajas y todas esas madres que nos están escuchando a través de esta onda radial. Estamos en vivo a través de Radio Sol 1090 en San Germán. Recuerda que para comunicarte con nosotros lo puedes hacer al 787-892-9090. Así que adelante por ahí a nuestro líder Luis Berrío. Adelante.
1: Saludos, seguimos aquí, ¿verdad?, en este programa honrando a todas las madres lajeñas. Quiero también mencionar a Erin Rodríguez, ¿verdad?, a mi tía, a mis hermanas Chaira Berríos y Chaimir Berríos, que son excelentes madres, a mis primas Raquel Pérez, Yesenia Pérez y Chayla Pérez, porque también, ¿verdad?, queremos felicitarlas a cada una de ellas. Jenny Montalvo, la mencioné ahorita, el detalle es que esa es mi suegra y tengo que decirlo porque ella me está escuchando. Así que, si yo no hago la salvedad de que ella es mi suegra, ¿verdad, Jenny?, que me estás oyendo. Sabes que te quiero mucho, eres mi querida suegra, como siempre le digo cada vez que la veo. Así que aquí estamos, ¿verdad?, trabajando en este programa. Pero quiero aprovechar este momento para dirigirme a los hijos, a nosotros, los hijos. Tenemos que amar y valorar a nuestra madre. No esperemos al último día, no esperemos cuando esté enferma, no esperemos cuando las hojas del árbol de su vida empiecen a caer para venir a hacer algo por ellas. Lo tenemos que hacer ahora. Si hay dos personas a las cuales nosotros somos agradecidos, es a nuestro padre y a nuestra madre, porque fueron los dos que nos dieron la vida. Hoy, a todas esas madres tenemos que honrarlas, y no solo un día, como dicen por ahí, todos los días, pero hoy es un alto, hoy es una parada para poder hacer conciencia del valor tan grande que tiene la madre. De todos los días festivos que tenemos en el año, para mí, es uno de los más importantes el Día de las Madres, porque nos recuerda eso, el valor, lo que hicieron, cómo se comportaron y cómo se entregaron. A mí nunca se me olvida cómo mi mamá siempre nos dio todo lo que pudo y todo lo que necesitamos. Nosotros nunca recibimos nuestros caprichos ni lo que queríamos. Fue todo lo que ella pudo junto a papi brindarnos. Así que a todo hijo le exhorto a que la aprietes, a que la abraces, a que día a día dile te amo. Que no se te haga tarde en cualquier momento inesperado. Y esa palabra tan grande y ese abrazo tan poderoso se te vaya a quedar sin dárselo. Aprovechala, disfrútala, ámala, apriétala, tongoneala, complácela, añóñala, porque como ella no hay ninguna. Cada uno de nosotros nos merecemos a una madre y cada uno de nosotros tenemos la responsabilidad de responderle como buenos hijos. Dice la palabra, el único mandamiento que tiene promesa es el cuarto mandamiento. Honrarás a tu padre y a tu madre, que yo te daré
2: larga vida.
1: Larga vida. Es el único mandamiento con promesa. Honremos a nuestra madre para que Dios honre con esa larga vida.
0: Adelante, Jamito.
3: Madre es una. Fíjense eso en su mente. Es la que está contigo en la enfermedad, en la alegría, en las penas. Ella es la confidente. En los sinsabores, en las penas, siempre están en nuestras vidas. Tienen energía y poder para defender la familia en cada momento de nuestras vidas. La madre es un puntal en la crianza de sus hijos, siempre con un viviendo para los hijos, y no se desvían de la misión, de la honradez y la moral que siempre ellas le enseñan a ustedes, sus hijos y sus hijas. Es la formación bonita que le da la madre a sus hijos, y no importa si son adolescentes, aun cuando son abuelas, siempre siguen allí. Si ella está enferma, no importa la enfermedad, está con sus hijos, está criándolos y está haciéndolo lo mejor para que sean ciudadanos honrados.
0: Oye, recuerda que esto es un programa especial traído a ustedes por nuestro gran amigo Luis Berrío. Estamos en vivo a través de las ondas radiales Radio Sol 1090 AM aquí en San Germán. Recuerda que te puedes comunicar con nosotros a través del 787-892-9090. Yo quiero enviar un saludo a mi señora madre que anda con nosotros por ahí, está por ahí, ¿ok? Gracias por tanto, te amo, vieja. Así que adelante, Ángelo por ahí tiene una listita,
1: sí,
0: también.
1: Sí, Ángelo, la listita de Ángelo es sorprendente. Es bien sorprendente, yo estoy aquí impactado. Pero Ángelo, para eso estamos aquí, ¿verdad? Para eso
2: no, es que me voy acordando de las madres, claro, de mi familia, y y de la familia de mi esposa, claro, allá en la comunidad de Maguayo.
1: Y los vecinos y todos ellos.
2: Que me han acogido por los últimos 20 años, me han adoptado allá en Maguayo, la familia de mi esposa. Así allá queremos saludar a Lucy Zapata, a Luzdelis Toro, a Santa y a Divina Cruz, a Luz Vázquez, a María Cruz y a sus hijas Marisa e Ivonne Santiago, a Josefina Caraballo, conocida como Chupi, una gran colaboradora ya también de la Iglesia Católica en Maguayo, a doña Lula Cruz, vecina ya de mi suegra Diana, y a Mary, la vecina también de María Reyes, la vecina de mi suegra, a Marisol Cruz y a Ida Cruz, gente muy buena de la comunidad de Maguayo, a quien apreciamos mucho y siempre me han acogido como parte también de su familia.
1: Sí, eso es correcto. Saludos a Ida, ¿verdad? Que es bien querida. Ida, saludos si me estás escuchando. También tenemos otras madres, ¿verdad? Que queremos felicitar.
0: Da un momentito, tenemos una llamada por ahí.
1: Excelente.
0: Saludos, buenas tardes, Francisco.
4: Déjeme bajar la radio.
0: Baja el radio.
4: Que quiero saludar especialmente a la señora Conchi Montalvo, la esposa de el alcalde fallecido.
0: Muy bien.
1: Ave María.
4: Y a la maestra Martínez Aragonés, que vive ahí al lado de ella.
0: Ok.
4: A nombre de Cico Fred.
0: Gracias, Cico.
4: Y quiero a ver si me quieren oír la poesía. Una poesía que yo necesito.
0: Claro que sí.
4: Ok.
0: Sí.
4: ¿Me avisa cuándo?
0: Adelante.
4: Ok, pues voy con ella. Desde las redes sombrías de una celda en la prisión, convocando una aflicción que su corazón partía, un presidiario escribía entre gruesos lagrimones unos sentidos mojones a una mujer dedicados, que quedaron impregnados de inauditas confesiones. Aquella carta que el viento indiscreta y bruscamente arrastró hasta la silente celda de mi sufrimiento, llevaba el triste lamento de una maldita afección, la que llevó a la prisión a un hombre bueno y docente por seguir tras la corriente del vicio y la perdición. Decía así la emoción, fruto del remordimiento: madre, cómo me arrepiento de lo que por mí has llorado. Tengo el pecho traspasado de dolor y sentimiento. Yo he pensado que soy máximo de pena. Para el que sufre condena es que el estar reservado. No es por eso que he llorado tan cruel y amargo dolor. Soy hombre y tengo valor para jugarme la vida, pero para verte vida soy más débil que una flor. Quizá dirás con rencor o con ternura tal vez que el precio de tu vejez por mi culpa es el dolor. Tal vez dirás con amor que aún soy el niño inocente, aquel que tan felizmente en tus brazos se dormía oyendo una melodía que está grabada en mi mente. Pero no soy el mismo. He cambiado totalmente. Hoy soy solo un delincuente que se hunde en el abismo. Con creces pago el cinismo de lo loco proceder. Yo que no quise entender tu consejo, madre mía, sufro actualía a punto de enloquecer. Si al menos yo te tuviera ante mi reja cerquita, yo te aseguro, mamita, que tanto el dolor no fuera. Y en mi regreso pudieran mis lágrimas derramar. Mientras te oigo musitar de tus labios el perdón, quitando del corazón este angustioso penar. Perdóname, madrecita. Perdóname, madre santa, que mi corazón no aguanta esta amargura infinita. Hazlo por la virgencita de tu altar santo y sagrado. Tengo sed de ser amado, te lo suplico de enojos, porque mirando a tus ojos sabré si me has perdonado. guardé la carta en espera de que alguien la reclamara o que algún guardia la echara tal vez en alguna hoguera. Más tarde supe que era oyendo un error un cuento. Aquella carta que el viento hasta mi ser lo llevó, la de un preso que murió de pena y remordimiento. Muchas gracias.
3: Gracias,
1: muchas gracias, muchas gracias, muchas gracias. Muy bonito, muy bonito.
0: Muy bonito ese mensaje, así que muchas gracias.
3: Yo recuerdo, yo mientras él declamaba, yo recuerdo que cuando yo tenía uso, empecé con, como a los 5 años yo empecé a ver lo que era el mundo. Y mi papá trabajaba, pero mami siempre estaba en casa. Mami no trabajó los primeros años de mi vida. Y cuando quería ir a la escuela, mami siempre aconsejándome en todas las facetas de mi vida, desde primer grado hasta sexto grado, era algo, ella también era mi maestra, pero siempre me decía, si tú cometes una falta en la escuela, sabes lo que va a pasar. No esperes que te ría la gracia. Yo confío en ti. Eso fue de 1 al 6. Pero hasta la escuela intermedia ya uno se está poniendo cachojito. Y mami me decía, tú eres buen muchacho y yo espero caminarte bien. Si me dan otra queja, ya sabes que ahora te voy a tratar como casi un adolescente. Después, cuando fue de 9.º a 4.º año, me dijo, ya estás en la edad de la adolescencia. Cuando pasé a 4.º año, me dijo, ya estuviste en 4.º año y ahora, si puedes ir a la universidad y vienes con buen promedio, vas a la universidad. Y yo me sacrifico si no te dan beca. Bueno, en la universidad me dieron beca el primer año, me enamoré y me la quitaron, pero seguí estudiando. Lo que quiero decir es que mi trayectoria fue bonita, honesta, religiosa, disciplinada, y no tenía miedo de hacer cosas. Yo vendía botellas, vendía botellas y vendía y fui limpiabotas. En todas las facetas de mi vida, mi madre estuvo presente. Lo que pasó en la universidad, estuve en la Guardia Nacional muchísimos años. Ese aprendizaje que no es en la escuela, te lo dieron tus padres. Y de los consejos que te dan tus padres siempre, recuerda, ya tú eres adulto o eres joven que nos estás escuchando, siempre déjate llevar de tus padres porque ellos no quieren el mal para ti, quieren el bien, que tú seas una persona honrada, que seas un hombre honesto, que progreses en tu vida.
0: Eso es correcto.
1: Eso es correcto, Ramito, así mismo es. Tengo aquí también otros saluditos, otras madres bien queridas de nuestro querido municipio de Laja, el caballero que llamó, ¿verdad? Yo iba a decir Conchi Montalvo y se me adelantó. Así que Conchi, por eso fue que me reí cuando él la mencionó, porque era la que iba a mencionar y él se me adelantó. Así que Conchi, felicidades a Meche Montalvo de Olivares. Meche, nos estás escuchando, lo sé, lo sé. Ponlo en el radio, ¿verdad? Para que me escuche, para que me escuche. A María Ballester de Santa Rosa, Josefín Vélez, también quiero felicitarla. A Betty Garcés, ex primera dama de Laja. Betty, muchas felicidades. A su hija Dalila Irizarri, Sheila Irizarri, felicidades de igual manera. A la ex otra primera dama, la señora Sara Pérez. Saludos, Sara, felicidades.
3: Sara estudió conmigo en la escuela de Santa Rosa.
1: Ah, pues muy bien.
3: Felicidades y mucho éxito.
1: También queremos felicitar a la señora Alice Maldonado, la madre del actual alcalde, ¿verdad? De Laja. Muchas felicidades, doña Alice.
3: Fue estudiante mía en la academia.
1: Ándale, aquí fue.
3: No tengo mucha edad, yo
1: sí, te estás comprometiendo, o sea, de verdad que te estás comprometiendo.
0: Adelante, Ángelo tiene Angelo, por ahí un listado. Sí, el listado de Ángelo sorprende.
1: Sí, sí, Ángelo, dale. País,
3: del país.
2: No, quiero seguir felicitando a mi familia, ¿verdad? Que son parte fundamental en la vida, en el crecimiento mío, a quien le doy gracias a Dios por ello. A mis sobrinas, Alexandra y Aleisha, que son madres jovencititas. A mis primas allí en Santa Rosa, a Brunilda Pérez y a Jocelyn Pérez. A mis queridas tías, Zoraida, Juana y Virginia Rosado, quienes son las personas a quien amo con el corazón. Y a mis otras tías, hermanas de mi abuelo, a tía Mercedes y a tía Cambo Pérez, que también son personas claves en mi formación como ser humano, en mi formación como cristiano y en mi formación como profesional, lo que soy hoy día. A las hermanas de mi papá, Wanda y a Mirta Rosado, que siempre están allí para mí. Y allí en las parcelas, a Mercedes Báez también, la mamá de Lito, la esposa de Patón, también que está allí, que puede estar escuchando también este programa en la tarde de hoy. Vaya, mis felicitaciones.
3: Yo voy a felicitar a una joven que no es maestra, Grace, mi prima. Tiene dos niñas preciosas, una ya toca piano y tiene 12 años. Y también tenemos a Grace como maestra de su hija, que ya tiene 15 o 16 años, y ella le da clase desde bebé. Es homeschooling, que llaman, ¿verdad? Casi en la casa.
0: Ajá.
3: Y pasó el College Board con una nota alta, y ella no es maestra.
0: Felicitaciones para
3: felicito,
0: ella.
3: Te felicito, Grace. También quiero felicitar a Lisa, que no está en Puerto Rico, pero sus hijas, tiene tres hijas bonitas y son bien aplicadas. Hay una que es militar y las otras dos tienen sus trabajos. Gracias por esa enseñanza y por ese camino correcto que siempre les ha enseñado.
0: Oye, tenemos una llamada por ahí y es nuestra gran amiga Mari Padilla. Mari, saludos.
5: Saludos, buenas tardes a todos, en especial a mi santa madre linda que está conmigo en esta tarde. Vamos a estar juntos este fin de semana celebrando ese día tan especial para todas nosotras las madres. Y pues quiero felicitar a Luis de Río porque tomó la iniciativa de ocupar y hacer para presidir nuestro Partido Popular en Lajas. Quiero que sepa, Luisito, como yo le digo de cariño,
1: eso es así,
5: que cuenta conmigo, con toda mi familia, que estamos contigo y que Dios te bendiga y sigas hacia adelante. Pero pues, la lucha es buena y el pueblo de Lajas se merece lo mejor. Y gracias, Luisito, por tomar esa iniciativa.
1: Mari, sabes cómo es. Gracias por tus palabras. Eres una excelente amiga. De verdad, y como madre, ni decirlo, ¿verdad? Esas dos preciosuras que tiene.
3: ¿Tiene una hija que es doctora?
1: Sí, es doctora, sí. Modelo y doctora, no te equivoques.
3: Ella no lo dice.
1: ¿Verdad, Mari? Modelo y doctora, si me escucha.
5: Ah, bueno, son dos. Un médico y una administrativa.
1: Verdad, son dos, perdóname, la otra se me enoja si no lo digo.
5: Mari, gracias. Los preciosas que me dieron el título de madre,
1: sí,
5: que es una bendición del cielo. Y un nieto que también, yo creo que todo ser humano que recibe esa bendición de tener un nieto, cuando te toque, Luisito, tú verás que es algo diferente.
1: Sí, eso dicen.
5: Es un amor maduro, es un amor maduro y, por el cual uno da todo.
1: Y es un amor arcahuete, porque de madre actúan de una forma y de abuela son bien diferentes.
3: peor.
1: Cambia la cosa, o sea, una cosa.
5: Pues claro. Estoy retirada en mi tiempo completo para él y mi mamá.
1: Ah, eso es así mismo. Muy bien. Estás honrando el mandamiento, así mismo. Hay que ocuparse de los papás, ¿verdad? Cuando sí, están en necesidad.
5: Claro,
1: están en necesidad.
5: Pero nada, le deseo muchas felicidades a todas las madres de mi querido pueblo de Lajas, especialmente a mi madre, mi hermana, mi hija Marlene, mis tías y todas mis compañeras de trabajo del municipio de Lajas. A todas mis amigas del pueblo de Lajas, a todas las lajeñas que son madres, que han tenido ese título en honra, y eso es algo tan y tan especial. Gracias a Dios por darnos ese privilegio a muchas de nosotras. De verdad que es una bendición. Los vamos a amar siempre. Y pues no sé, las mamás somos madres y punto.
1: Eso es correcto. Es un amor único. Las mamás, el amor único, de mamá es único. Un amor único, incomparable, que no hay forma de medirlo, porque es un amor que es sin medida. Podemos medir todo, la velocidad del viento, el agua, lo sólido, pero el amor de madre es algo que no tiene medida.
0: Mari, un abrazo, Mari, bendiciones. Mari,
1: fuerte abrazo.
3: Gracias. Felicidades en tu día.
5: Un poquito para adelante y bendiciones, y pues sabes que cuentas con nosotros y el pueblo de Lajas te va a respaldar.
1: Amén, amén, gracias. Con el favor de Dios que así sea.
5: Bendiciones.
0: Gracias. Amén.
3: Disfruta mañana.
1: Sí, pásala lindo con todas esas madres, las hijas y todo el mundo.
0: Que la pasen bien mañana, ¿verdad? Mañana un día especial. Ramito.
3: Sí, me acordé que Nelly, mi prima, felicidades en tu día mañana. Y a su hija Eda, que es pastora,
6: Mil felicidades y un buen trabajo siempre que lo estás haciendo en tu comunidad y donde quiera que te dirige. Éxito y felicidades a Eda y a Nenín.
0: A todos los que nos escuchan, recuerde que esto es un programa especial traído a ustedes por nuestro gran amigo, hombre lajeño, humilde, Luis Berríos, para todas las madres de nuestro querido pueblo de Lajas y todas esas madres que nos escuchan a través de las ondas radiales a Radio Sol 1090 AM. Para comunicarte con nosotros lo puedes hacer a través de 787-892-9090. Marta Valentín. Sí, Maritza, sí. Valentín, seguro que sí. Tenemos por ahí en línea telefónica a Maritza Valentín. Saludos, Maritza, buenas tardes.
7: Hola, buenas tardes, saludos a todos.
0: Saludos.
7: Saludos a Luis Berrío, a Ramito y a Ángelo.
1: Saludos, Maritza.
6: Llegaste.
1: Saludo.
6: Llegaste. Qué bueno que llegaste.
7: Buenas tardes para aquí, para felicitar a, ¿verdad?, en este Día de las Madres. Muy especial a mi mamá, a mi hermana, mi mamá Miriam Lugo, mi hermana Yanira Valentín, mi sobrina Yomaira Valentín y a todas mis tías Valentín aquí en el pueblo de Lajas.
1: Miriam Lugo, Yanira Valentín, Yomaira Costa, corrígeme, ¿vamos bien?
7: Vamos bien.
1: Vamos bien, Marta Valentín, o sea, de verdad,
7: Minerva, la familia Valentín.
1: Minerva Valentín, eso mismo. Rosa Lucena,
7: Marta Valentín.
1: Pues mira para allá.
7: Son muchas,
1: sí. Ellas son muchas y todas son excelentes madres, muy queridas. De verdad que es una familia grande, una familia bonita, una familia, predominaron las mujeres, ¿verdad? Creo que el tío tuyo es uno nada más, si no me equivoco.
7: Mi papá.
1: Tu papá, mira a mí.
7: Mi papá.
1: Es el único varón, todos los demás son féminas, así que es una familia grande y bonita.
7: Sí, gracias por eso y pues felicitar a todas las mamás, a todas las madres en este día, que las sigan pasando y a los hijos que las valoren y las quieran.
0: Muy gracias, Maritza.
6: Gracias.
0: Seguimos en vivo a través de Radio Sol 1090 AM, aquí desde los estudios en San Germán. Recuerda que para comunicarte con nosotros lo puedes hacer a través del 787-892-9090. Nosotros vamos a dedicar otra canción antes de finalizar nuestro programa. Vamos a dedicarle otra canción a esas madres lajeñas y a todas las que nos escuchan. Adelante allá en los controles.

0: Son temas dedicados, tema precioso, ¿verdad? Que estaba, se estaba escuchando, dedicado a todas esas madres lajeñas que nos están sintonizando a través de las ondas radiales. Radio Sol 1090 M aquí en San Germán. Oye, voy a dejar con ustedes a nuestro líder. Estamos casi en la parte final. Adelante, Luis Berríos.
1: Sí, gracias. Ya estamos casi por terminar el programa. No quiero irme, ¿verdad?, sin seguir mencionando alguna de las madres queridas de Laja. A Ivín Montalvo, allá en Olivares, a Brenda Cruz. En el Fósforo, a Brenda Flores. Dalila Bracero, allá en la costa, a Nancy Toro, la mamá de nuestro querido Axel. Carmen Bay, la mamá de nuestra querida Karen, que es parte, ¿verdad?, una amiga y compañera excelente de años, de muchos años. Quiero solicitar, felicitar a la mamá de Meche, Sonia, a sus hermanas Vanessa, Jackie, Grisel, que son madres espectaculares también. Quiero aprovechar para desearles saber al pueblo de Lajas, ¿verdad?, que nosotros estamos honrando hoy a las madres lajeñas para seguir en este caminar, en este proceso, ¿verdad? Queremos felicitarlas a una y cada una de ustedes porque sabemos las cosas que a veces en silencio hacen que nadie sabe. Queremos honrarlas por todo el trabajo que han hecho y escuché por ahí un nombre que se le puede dar a la madre y me encantó, porque me encantó ese nombre, que son forjadoras de generaciones. Yo creo que si hay un sinónimo que debe ser de madre, debe ser forjadora de generaciones, porque eso es lo que son las que traen, son las que enseñan, son las que educan, son las que cogen la chancla para todo ese proceso, y de verdad, queremos felicitarlas. Tengo aquí una notita, quiero también aprovechar para dejarles saber, darles nuestras felicitaciones a todos los graduandos del pueblo de Laja, que se graduaron, ¿verdad?, que están próximos en ese proceso. Un saludo a toda la clase graduanda de la Escuela Leonides Morales Rodríguez.
0: Ángelo.
2: No quiero despedirme sin felicitar a mis vecinas, a Carmencita Roy, la esposa de don Ángelo Pérez, a Mabel y a Laura. Siempre están allí, son parte de mi familia, parte importante de nuestra familia allí en Estancias del Parra, y a todas las madres de Estancias del Parra, donde yo vivo. Mis felicitaciones también a Marian, mi vecina de la parte de atrás, que siempre es muy buena amiga de nosotros, y a todos, a doña Norma Torrella, también de Estancias del Parra. Muchas felicidades a todos y que el Día de las Madres mañana lo pasen en unión familiar.
1: Bueno, estamos próximos a terminar. Mami, te amo en cantidad. Miriam Rodríguez, ¿verdad? Te amo en cantidad. Así que le dedico a mi querida madre y a todas las madres de Laja el siguiente mensaje para terminar el programa. Hoy estamos celebrando, ¿verdad?, a esas mujeres maravillosas que con su amor y sacrificio fortalecen e iluminan los hogares y la vida de todos sus hijos. Ser la madre es un regalo de Dios, y más allá de un regalo, es una misión que está llena de entrega, paciencia y sobre todo amor incondicional. Gracias, mami, por cada abrazo, por cada consejo, por cada oración, por cada momento en que has estado presente en los momentos difíciles. Las madres son el corazón de la familia y el ejemplo más grande de lo que es amor verdadero. Que este día, mañana, ¿verdad?, esté lleno de alegría, bendición y salud, y mucho cariño a cada una de ustedes y a sus seres queridos. La madre se merece todo lo mejor y todo lo mejor. Que Dios las bendiga a todas. Mami, te amo en cantidad. Sabes cómo es. Te mando un beso gigantesco, y a cada una de las madres lajeñas un fuerte abrazo. Espero más adelante ir allá y conocerlas a la mayoría personalmente.
3: Se me había quedado Carmencita allá, la empleada en el municipio. Mucho trabajo bonito que hizo. Felicidades para ti y tu hija. Y felicidades de nuevo a todas las madres de Lajas en su día. Mucha salud, mucho éxito y mucho tesón en la vida.
0: A nuestro pueblo de Laja que nos está escuchando, ya vamos a terminar, los invitamos a buscar en Facebook las redes de nuestro amigo Luis Berríos. Luis Berríos, pronto van a saber más de nosotros. Vamos rumbo a la presidencia. Buenas tardes. Aquí nos

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0: Muy buenas tardes a todos los que nos sintonizan a través de Radio Sol 1090 en esta bonita tarde, víspera de madres. Quisimos comenzar este programa Si Somos, donde hemos visitado tantas y tantas y tantas madres ejemplares. Y no solamente tenemos que pensar en las que tenemos vivas, los que no las tuvimos, y aquellas que ya han fallecido en cualquier lugar del universo, tenemos que vivir eternamente agradecidos. Todos, tantos hijos, nietos y jóvenes que fueron criados por ellas con dignidad, con respeto. Y ellas nunca antepusieron otras situaciones para ponerle un padrastro, que muchas veces todos los que vemos lamentablemente y escuchamos las noticias vemos diariamente. Y aquellas que están de pie, les exhortamos a que se sigan sintiendo orgullosas por todo lo que ustedes hacen día a día. Si fueron a poner el precio al trabajo de una madre responsable que atiende a sus hijos, que los lleva a la escuela, que los lleva a la iglesia, que los lleva a actividades deportivas, que los lleva a diferentes lugares, y que luego tiene que llegar a un hogar a realizar las tareas, que son fuertes. La única forma que usted puede saberlo, póngase a mapear una casa, por ejemplo, póngase usted a cocinar para, como muchas de estas madres que nosotros conocemos y que conocimos, y ya lamentablemente no están con nosotros, lo hacían. Con este mensaje los dejo, porque traer hijos al mundo no es difícil, pero tampoco es totalmente fácil. Pero criar los hijos con respeto, con valores, con principios, y que sean ejemplos y personas productivas para nuestra comunidad, eso sí, hay que recalcarlo, porque hay muchas que tenemos así, y esperamos que sigan habiendo muchas más madres que hagan esto. Y en su día mañana nos anteponemos hoy para felicitarles a todas ustedes, aquellas que no están con nosotros, lamentablemente, incluyendo a mi querida madre, Adelina Murphy, y dos compañeras que estuvieron conmigo en el programa, tres, Aide Charries, Vicky Espinosa y Ramonita Velázquez, que fueron parte de este su programa Si Somos. Que Dios las bendiga donde quiera que estén. Y vamos a comenzar con el programa de hoy, que es un ejemplo más de aquellas que en aquel momento supieron ser padres excelentes y que lograron tener una crianza de hijos responsables, útiles y de principios para nuestro querido país que tanto necesitamos. Vamos ya mismo a dejar con quien estuvimos en aquella ocasión, un programa grabado en el pueblo de Lajas, donde estuvimos. 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Bueno, hace unos cuántos años atrás, son muchos, Ángel Ricardo, que estuvimos visitando, de las muchas madres ejemplares que hemos visitado durante alrededor de 34 años que estamos en este subprograma, Si Somos. Y específicamente fue el 24 de febrero de 1996. Y visitamos a doña Carmen Cruz allá en Lajas. Vamos a comenzar a escuchar qué ocurrió en esa bonita tarde allá en el pueblo de Lajas. Doña Carmen Cruz, Arroyo en Lajas.
1: Muy buenas tardes. Nos encontramos nuevamente en este su programa Si Somos. Hoy nos encontramos aquí en Lajas, en un lugar muy bonito, en el sector Candelaria. Y tenemos a nuestra derecha, pues, a una persona que le vamos a dedicar nuestro programa. Y ustedes van a escuchar durante la tarde su trayectoria y su digno ejemplo que es para esta comunidad. Esta tarde nos visitan otras personas que ya le hemos dedicado el programa con anterioridad. Tenemos a Sarita Sepúlveda, saludos Sarita. También tenemos a doña Doris Tirado y a Ramonita, como siempre, que está también con nosotros. Nuestro amigo Silverio, que también está por aquí con nosotros. Y queremos darle las gracias a los que hacen posible que todos los sábados podamos llegar hasta sus hogares. Esta tarde pues tenemos el honor de dedicarle nuestro programa a la señora Carmen Cruz Arroyo. Posiblemente la señora Carmen Cruz Arroyo, muchos de ustedes no saben que ella es sanjermeña. Nació muy cerca de aquí, ¿verdad que sí? La edad ya la va a decir ella misma, se lo dejamos para que ella lo diga ahorita. Madre ejemplar seleccionada en el 1992, si mal no recuerdo. Una persona sumamente luchadora, de cuna humilde, y que desempeñó diferentes funciones que posiblemente los que nos están escuchando y los que están aquí no saben, pero que durante esta tarde van a saberlo. Y queremos primeramente pues enviarle un saludo a ella y a la misma vez saludarla. Buenas tardes, doña Carmen.
2: Buenas tardes.
1: ¿Cómo se encuentra?
2: Todo bien, gracias.
1: ¿De dónde es usted específicamente? ¿De aquí de Las Anondes, de San Germán?
2: Yo me crié en Barrio Cotín de San Germán.
1: ¿Hace unos cuantos años de eso?
2: Sí. Bueno, parte de mis años, porque como yo me mudé para San Germán como de una edad de 30, como de 45 años, más o menos.
1: Como de 45 años. Mire, ¿cómo eran aquellos años cuando usted era jovencita?
2: Bueno, vamos a decir que pobremente, pero se vivía bien. Yo viví bastante bien con mi papá.
1: ¿A qué se dedicaba su papá y quién era?
2: Era carpintero. Mi papá era carpintero y mi hermano también.
1: Usted me cuenta que su papá hacía camas y hábleme de eso.
2: Y unos catres. Le decían en ese tiempo catres. Que hacían de lona. Y bueno, con eso, se vivía y era carpintero, hacía casas también.
1: ¿Cuántos hermanos usted tenía?
2: Uno. Ángel, se llamaba.
1: Cuando usted era pequeña, me dicen que era bastante activa, además de cuando también era adulta. Creo que le gustaba correr a caballo, háblenos sobre eso.
2: Sí, yo corría a caballo.
1: ¿Y qué le pasó una vez?
2: Que me caí de caballo y me rompí un brazo. Tenía 6 años, no tenía 7 años, tenía 6 años.
1: ¿Ya a los 6 años usted estaba corriendo a caballo?
2: 6 años me era tan atrevido.
1: Mire, ¿y con qué amarraban los caballos en aquellos años?
2: Pues se la amarraban con ollejo.
1: ¿Qué es eso de ollejo para aquellos que nos están escuchando que no saben lo que es?
2: De la mata de guineo, que le sacan del tronco, sacan algo, como yo diría que como una como si fuera soga. Y con eso, pues el señor amarraba le ponía lo eso se llamaba, era banasta, como unas banastas que le decían eso era tejido de como ahora que hacen canasto y hacen, pues él preparaba eso. Esa banasta, una cosa así lo decían.
1: Mire, yo estaba a los 6 años, estaba trepando un caballo.
2: Ese caballo. Y me caí en un hoyo y caí con el brazo debajo y me rompí el brazo. Tuve 40 días con tablilla, porque antes no ponían yeso, era tablilla.
1: ¿Hasta qué grado usted estudió?
2: Pues yo estudié los primeros años, el tercer grado.
1: ¿Cómo eran esos años de escuela y dónde quedaba la escuela?
2: La escuela no quedaba tan lejos de mi casa, había que pasar 2 quebradas. Para yo llegaré a la escuela era de un tío mío, de mi tío Cheo, le decía el señor José Cruz, le decíamos Cheo.
1: Me dicen que su mamá era costurera, ¿verdad?
2: Sí, mi mamá cosía y hacía trajes de hombre, ¿ves? Y cosía los trajes, ella era que me preparaba mis trajes.
1: ¿Qué le pasó una vez con un uniforme que le cayó un aguacero encima y era de un color y cambió?
2: Sí, el color era vino y la blusa era blanca y se quedó todo color vino.
1: ¿Se cambió de color como el aguacero?
2: Completo. Cuando llegué a mi casa, mi mamá dice, ay, mija, ¿pero qué te pasó? Después, la lluvia, el traje cogió la falda, el color de la falda, pues, cogió la chaqueta, la blusa, sí.
1: Doña Carmen, vamos a pausar para un interesante comercial y vamos a regresar nuevamente a este su programa Así Somos para continuar conociendo parte de su trayectoria en su vida. Pausamos.
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2: Y regresamos nuevamente aquí a este su programa Así Somos. 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Bueno, vamos a estudiar Radio Sol para proseguir escuchando este interesante programa celebrado en 1996. Han pasado muchas lunas, como dicen los indios, y estuvimos en Lajas en esa bonita ocasión, en la residencia de doña Carmen. Vamos a buscar por aquí el apellido que se nos extravió, y pasamos, recordamos muy bien por dónde celebramos este programa. Para aquel tiempo, como le indicamos, Ramonita, Aide, Vicky estaban con nosotros, y ya que empezamos el programa en 1992, ya en el 96 estábamos en Lajas, en la residencia de doña Carmen Cruz Arroyo, 24 de febrero específicamente del 1996. Vamos a los estudios de Radio Sol.
3: Sí, gracias, Vicky, vamos nuevamente aquí con

0: con doña Carmen. Doña Carmen, ¿cómo eran aquellos años? Que sabemos que, además de usted correr a caballo, pues desde pequeña era negociante, me dicen que usted también criaba animales y lo tentaba. Háblenos de eso.
1: Sí, yo criaba con mi mamá. Mi mamá tenía cabra y gallina, también cerdo. Y después, yo llegué como a la edad de 13 o 14 años, ¿no? Me dio por un señor a casa y me ofrecía, era un veterinario que le vendía los caballos a mi esposo. Y me ofreció que si yo sabía que cuando ella viene así, de verdad que los animales, pues me ofreció una vaca. Y entonces, yo le dije que estaba bien, que la aceptaba, me la llevó a mi casa, que la vaca después salió de cerro, y esa pues él la vendió, y me dio una parte, que me pertenecía. Pero de después, me trajeron otra, pero no fue otra señora. Pues, también la que me salió de una vaca en una ciudad divertida, que brincaba, ya en los alambres, brincaba bien, con una sequeta. Pero que la vaca también tuvo de cerro. Por eso me regaló el me regaló la era una de sequita, me lo regaló. Y hice una vaca, y me espera, hice una vaca, pero fue mi hija, después del tiempo, que me casé, pues, esto lo vendí, ¿verdad? Pero que después cuando me casé, volví otra vez y mi esposo compró como dos o tres vacas.
0: ¿Recuerda en cuánto vendió la primera que vendí?
1: La vendí barata, como 50 dólares más o menos. En este tiempo se vendió todo barata.
0: ¿Y los cerdos? ¿También criaba cerdos?
1: Sí, los cerdos se criaban, mi mamá era que se vendía también, mi mamá era que los vendía. Y pero los vendía barato.
0: ¿Usted era bien activo cuando pequeño?
1: Sí, no sé, yo.

0: eso, de 9 años. Yo tenía comida y todo, tenía la casa limpiecita, por tanto como decían en el papel.
1: El batey lo tenía limpiecito.
0: Sí, yo lo tenía limpiecito. Y ya llegaba, pero mira, pero en tantas cosas que tengo, y mi papá siendo catra.
1: Me dicen que también que le gustaba traer el agua también de allá.
0: Bien, al pozo. Había un pozo que bajaba de un cerro. Un cerro bien, un agua bien cristalina. Y yo llenaba allí los latones y los enganchaba aquí, en los ganchos. Y los latones y los llevaba a mi casa.
1: Ya que en su casa no tenían agua ni tenían luz también para aquel tiempo.
0: Finalmente, mira, se mataban los... En casa no se mataban cabros, y castigo a mi mamá. Yo le cogí un sal, Dios mío, después yo no lo podía. Yo no me tenía sacarme, porque la salaba y lo enganchaba en cordones en la cocina. Así iba del fogón, como le decía, enganchaba esa carne. Y yo decía, ay, mami, esa carne está prieta, yo no quiero esto. Y después ya la lavaba con limón, ya la lavaba bien, quedaba bien bonita. Pero si yo no la comía, no se la comía.
1: ¿Cocinaba bueno tu mamá?
0: Sí, cocinaba bien bueno. ¿Dónde con ella cocinar?
1: ¿Hasta qué grado? Usted me dice que llegó solamente hasta tercer grado. ¿Qué hizo después de eso?

0: empezaron a mis abuelitos, pues murió mi abuelito. Yo tenía 15 años cuando murió mi abuelito. Entonces, da la casualidad que al mismo tiempo mi papá se iba a estar yo también enfermo. Y hasta mi papá enfermo, pues tuvimos que regresar. Al morir mi abuelito, pues nos fuimos al campo otra vez. Pues allí, mi papá, y da la casualidad que quedó inválido con mi familia. Pues nos vendimos y me duró un año. Y yo pues, cogiendo dinero con mi mamá y ayudándola a ella, y así yo la vida, hasta la edad pues, de 21 años. Los 17 años me fui con mi hermana, con Marejo.
1: Dicen que usted cogía pañuelos hasta las 2, a las 3 de la mañana, ¿es así?
0: Sí, pues eso era que vivíamos, cogiendo pañuelos hasta las 3 de la mañana.
1: Mire, ¿cuántas horas usted dormía?
0: Poco tiempo, porque ya a las 5 yo estaba levantada, porque eso, le estoy hablando después que me casé. Conocí a San Germán a trabajar, entonces trabajé en Yepanel. Después de Yepanel, pues, después que tuve dos hijos, mi mamá me los cuidaba, pero al final los tres, pues, mi mamá me dijo, no, ahora los cuidan.
1: ¿Qué le pasó una vez que unas compañeras le dañaron unos pañuelos?
0: Eso fue cuando puse el taller en mi casa, eso fue cuando tuve aquí sentado el caso, le dije que murió. Bueno, pues esos pañuelos, pues yo puse un local en mi casa, hice un ranchón, de llama.
1: ¿Está misma?
0: Ya, pues no me ayudaron, y mi hermano me ayudó. Y entonces pues hice ese ranchón. Y allí pues, allí hice una vez de pañuelo y los vecinos eran muy buenos. Tenía como, yo llegué a tener como 35 personas trabajando.
1: O sea, que hizo una pequeña fabriquita allí para ayudar a la gente a cosas pañuelos.
0: Sencillo, que era hace la orilla. Eso perfecto, pero cuando me trajeron los cepones, allí fue que me lo dañaron, me cortaron los cepones, entonces solamente salieron como 200, eran como 600 cepones en pañuelos, me salieron como 200 bien, eso fue dañado. Yo tuve que dejar los 200, la señora fue muy buena conmigo, porque si en este tiempo me ha llegado a pagar mucho dinero, pero ella

0: compañero, ¿verdad? Doñador y en eso también era muy bueno, Doñador y también.
1: Ajá. Ellos en otro taller que tuvimos primeramente. Allí fue que yo, ¿verdad? Después de que yo me casé, del taller que era de mi Torrentino, la cosa que tenía, pues allí era que yo estaba jovencita. Bueno, pero que yo se escondía cuando llegaba a la comisión, ellos se llevaban los palos de aguacate. Y yo se escondía, porque era menor de edad. Y como siempre yo tenía las personas de más o menos, yo creo que eran como de 20 años en adelante antes, ¿verdad? Era como de 18 años.
0: Ya está de 10 años, me dicen por ahí trabajando.
1: Ser de más edad, como de 18 años en adelante.
0: Mire, a mí me cuentan también que como usted estaba hasta las 3 de la mañana cosiendo pañuelos, a veces que salía con tizne en la nariz, ¿qué era lo que le pasaba?
1: Venía en una linterna y entonces mi hermano me preparó los mechones. Y yo comí esos mechones al otro día, cuando yo me bañaba, me dice, así así, yo creo que así era tizne de los mechones. Y yo, ay, yo te voy para San Germán, como yo voy con mis cositas, que no era como ahora, pero está la dulce, y se tira un vistazo. Antes era cargar agua y tener un cuartito para uno bañarse. Entonces, cuando yo iba a sacarme tinte, yo dije, ay, que no tengo esto. Y era lo que pensé.
0: Usted me dice que trabajaba en San Germán, ¿cómo usted viajaba hasta allá?
1: Yo viajaba en un carrito que le decimos en la prera, pero que a veces no había carro y era camino, porque esta carretera ahora. Hace años ya se lo hicieron, pero no en todo camino.
0: ¿Y cuando no iba ese carro, qué pasaba?
1: Viajaba a pie.
0: ¿A pie desde dónde?
1: De también de San Germán, el mismo pueblo de San Germán.
0: ¿Echaba más o menos a cuánto allá, hasta allá a pie?
1: Yo salía a las 5 de la tarde y llegaba a casa a las 7 de la noche.
0: ¿Dos horas?
1: Llegaba porque yo estaba bien ligerita. Yo no sé, yo tenía un primo de mi esposo, que ustedes lo conocieron. Se llamaba Jimita Martínez, no era Jimita Martínez. Me decía que yo tenía una velocidad, me dice, esa muchacha tiene una velocidad en esas piernas que es increíble, me decía él. Porque ella, cuando la ven, se va por aquí, ya va por allá. Ella, él me obligaba de su tienda. O sea, tenía una velocidad, yo le llamaba Nicolás Martínez, que tenía tienda. Él me velaba y me decía, ay, muchacha, cuando yo le hacía la compra a él, cuando yo iba a hacer compra, me decía, ay, muchacha, pero si usted tiene una velocidad tremenda. Porque yo era, como era delgadita, yo era un águila corriente, eso era.
0: Ya que usted habla de compra, ¿cómo era el precio de las cosas en aquellos años?
1: Todo barato.
0: El bacalao y esas cosas, ¿cuánto valía?
1: Valía de 3 centavos, 5 centavos. Pues bueno, 5 centavos valía, y el arroz 5 centavos. Y era azúcar. Y bueno.
0: ¿Y usted era la que hacía la compra para la casa?
1: Yo era la que hacía la compra con mi mamá, y cuando mi mamá, cuando después que me casé con mi esposo, quería conmigo.
0: Vamos a pausar y cuando regresemos. Ajá.
1: Gorgitón.
0: ¿Cómo Gorgitón?
1: Los dos nos dicen Gorgitón, a mi esposo y a mí.
0: Está bueno, se vamos a pausar para un interesante comercial y cuando regresemos vamos a hablar de cuando usted conoce a su esposo, cuando se casa y unas serenatas muy bonitas que le llevaban a ella. Eso no lo saben ustedes. Y ella sí se acuerda de eso. Vamos a pausar, pausamos.
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4: Bien, queremos darle un saludo especial a nuestro amigo Pacheco, que no se nos olvida de Pacheco. Tiene el Londres de mi confianza, Pacheco. Vamos a ver si Dios permite, podemos hacer la transmisión que tenemos pendiente allá en Guánica. No se nos ha olvidado. Cuando tú digas, estaremos pasando por ahí cualquier momento. Y vamos a ver si también hacemos la incursión en Guánica. Como sabemos, pues ya no tenemos las personas que ayudaban y que teníamos la oportunidad de conseguir personas diferentes pueblos aledaños, pero tenemos a nuestro amigo Pacheco, que vamos a ver si llegamos allá a Guánica junto con nuestro amigo Rubén Centeno Sounder, narrador del equipo de los Atléticos de San Germán. Aquí estaremos si Dios así lo permite. 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Vamos a la estudio de Radio Sol para volver a trasladarnos a 1996, al hogar de doña Carmen Cruz Arroyo, allá en Lajas. Vamos, el compañero, a la sala de control.
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0: Sí, gracias, Vicky. Queremos saludar y desearle pronta recuperación a Mis Ríos, allá en Villanita. Estuvimos en estos días visitándola, esperamos que se recupere pronto. También queremos felicitar a Rubén Yamil Gómez, que cumplió 3 años esta semana, el nieto de Vicky. También queremos saludar, entre las personas que tenemos aquí, a Robert Vázquez, a Ada Rosado, a Doña Doris, que ya la mencionamos, de Jan Sarita, también los vecinos Manuel e Hilda Pagán, que son vecinos aquí de Doña Carmen. Doña Carmen, me dicen que a usted le gustaba también bailar. Hábleme de eso, me dicen que le gustaba bailar mucho a usted.
6: Sí, me gustaba bailar. Pues yo viví en Palmarejo, de edad de 17 años hasta más o menos 20 años, con mi hermano. Después que murió mi papá. Bueno, pues yo lo bailé. Entonces, él era el maestro, y se lo profesor, aquí de jóvenes y de mayores. Pero que da la oportunidad que de los mayores eran mejor los bailes que los de la juventud.
0: ¿Y qué bailaban aquellos años?
6: Ah, se bailaban danza, se bailaban masculta, porca. Yo sí que no sé bailar ahora, pero en ese tiempo yo no bailaba. Y paso doble.
0: ¿Y a qué hora empezaban esos bailes más o menos?
6: Empezamos en

0: Excelente.
1: ¿Cómo es eso? ¿Cuál de esos? ¿Era bien? ¿Cuál de el hermano suyo? ¿Cómo era que se llamaba?
0: Ángel.
1: ¿Qué pasaba? ¿La celaba
0: mucho? Era celoso, sí. Y se engañaba mucho a la esposa si nos saldábamos. Y nosotros llegábamos calladitos, nos quitábamos los zapatos afuera y subíamos calladitos. Y nos perdíamos y nos acostábamos. Y al otro día me preguntaba a mí, mira, ¿qué era eso? Y bueno, yo dije, ay, tempranito. Y me creía a mí.
1: Mire, ¿con quién usted contrae matrimonio?
0: ¿Perdón?
1: ¿Con quién usted se casa?
0: Pues yo me casé con Julio Vélez Collado.
1: ¿A qué se dedicaba don Julio?
0: Julio se dedicaba, era convencionista, ¿ves? De ¿cómo se llama? Trabajo a domicilio y taller. Yo estuve primeramente taller.
1: ¿Taller también de pañuelo?
0: De pañuelo, eso que yo lo conocí, de taller.
1: También creo que tuvo una tienda, ¿verdad?
0: Sí, después que fuimos a vivir al campo con mi mamá, yo puse una tiendita.
1: ¿Qué le pasó a la tienda?
0: Se le fue, un fracaso.
1: ¿Fiaba mucho?
0: Sí, se fiaba todo, lo fío todo. Dice, yo tendía la tienda, pues yo iba lo más bien, pero cuando se iba, yo le gustaba bailar mucho, y se me iba los sábados a bailar.
1: Ah, ¿se le perdía los sábados a bailar?
0: A bailar, ¿no?

0: Estaba tirando danza y yo en el caballo por una ventana, porque antes eran ventanas.
1: ¿Cómo era eso? ¿Tengo un caballo?
0: Y yo se dio cuenta que yo fui. La señora, la que vino de la casa, le dijeron, mira, aquí tengo tu esposa. Y yo en el caballo. Porque él me había regalado un caballito a mí. Entonces yo fui en el caballo a buscar a los señores.
1: ¿Fue por el caballo? ¿Lo miró por la ventana? ¿Lo vio bailando y se fue?
0: Bailando, yo no vi nada, solamente le dije a la mujer, la señora, yo lo hice para acá, para que le una vueltecita con tu esposa. Y yo, no, ya me voy, no le diga nada. Yo solo dije a él, porque yo iba a recoger el trabajo. Por la noche él me preguntó que el trabajo, si te lo iban a dar a él, o al otro día lo iba a buscarlo. Le dije, no, el trabajo se lo llevó tu esposa. ¿Cómo va a ser? Ella no se había venido así. Si ella vino, que yo y hablamos con una ventana. Antes eran ventanas porque eran de hoja. ¿Sabes? Que no es como ahora que tiene. Pues por la ventana, yo en el mismo caballo, pues recogí el trabajo. Y yo andaba con otra muchacha. Y estaba atrás de mí.
1: Usted se las traía cuando joven, ¿eh?

0: Déjalo llevar 10 años, su esposa vino. ¿Pero cómo? Yo ya le dije a Cristo que estaba bailando.
1: ¿Cuándo llegó a la casa?
0: Cuando llegó a la casa, llegó, ¿sabes? Le pide un trago, yo con el caballo, le quité la le quité la silla, le puse a comer, porque yo le preparaba un balde con maíz, y yo le llené una picadita y mi lado. Entonces yo le preparaba todo y se ponía comida debajo del palo. Y le quitaba el cuello aquí, lo ponía debajo de la casa, era una casa alta, y le pintaba la silla y...
1: A mí me cuentan que a usted le llevaba serenata. ¿Recuerda qué canciones le llevaban aquellos años usted su...?
0: Porque eran tantas que cantaban, que muchas no me acuerdo. Pero que esa que hice toda la vida, esa es la más que cantaba él. Yo decía, ay, esa, yo le decía a él, esa canción está ya cenada.
1: cambie, le decía.
0: Viajaba, siempre estaba con la misma canción, toda una vida. Esa, y esa siempre en el taller se la estaba cantándola.
1: ¿Y qué le pasó a uno que tenemos entendido? Yo sabía que antes cuando llevaban serenatas, cuando no eran agradables, pues le echaban agua o otra cosa a los que iban a molestar a las casas. Tenemos entendido que hay uno, a ellos no. ¿Qué pasó?
0: Estaba en una lomita, pero que había un primo, hermano mío, que estaba enamorado de una viuda que estaba cuidando a mi mamá. Pues se fue debajo de casa, allá está el paso por debajo de la casa. Era como, ¿sabes? Para que cogiéramos miedo. Pero que entonces mi mamá dijo, espérate, esto yo la arreglo, con yo no me... No, esto es lo que se va a hacer, y la llenó, y se lo tiró por una hija también. Entonces ya corriendo, llegó a un avión a quebrada más abajo de casa.

0: pero que había sido una vistera, que no había sido una vieja.
1: Árgame Dios, qué traviesa. Mire, ¿cuántos hijos usted procreó en su matrimonio?
0: Yo tuve 10 hijos.
1: ¿Cómo los tuvo, en hospital o por comadrona?
0: En mi casa, yo estuve en mi casa.
1: ¿Cómo era eso cuando la comadrona la atendió a ustedes?
0: No eran, bueno, yo no estuviera más feliz. El único fue para Francia, que yo me vi bien mal.

0: Y mi esposo está en el grado donde yo tuve esa chance. Yo estoy ido para los campos a trabajar. Entonces, pues, cuando el doctor llegó, me preguntó a mi mamá, que dice que yo tenía buen apetito, está rica. Ay, aquí lo que se le está dando es un cardo. Yo le llevo una gallina y yo quise comer cardo porque la camarona no quiere que coma. Dice, aquí, aquí está. Esto es una debilidad que tiene la señora. Y yo soy un jovencito. Yo era jovencito, yo no tenía chance, yo lo tuve bien joven. Número 4, y lo tuve conmigo. Y yo tuve el primero de 23 años. Me doy cuenta que ya podía tener.
1: ¿Todos los años tenía uno?
0: Todos los años.
1: ¿Cómo se llaman ellos?
0: Yo me tardé para... para Ellison y Cuca, también. Para esta fue más nueve, pero aquella, la tuve, esta que viene de San Germán, también cinta y 54.
1: ¿Y cómo es que se llaman sus hijos?
0: Todo.
1: Sí, dígame el nombre de todos.
0: Julio.
1: ¿Dónde está Julio?
0: En Nueva York.
1: ¿Hace tiempo que no sabe?
0: No, antes no se ve con él. Antes no se ve ayer por la mañana, perdón, para comunicarse con usted.
1: Pues mire, Julio no puede estar esta tarde ahí con nosotros, porque usted sabe que pues, se encuentra en Estados Unidos y se encuentra trabajando. Y él quiso dejarle un mensaje para que usted lo escuche en esta tarde.
2: Quiero aprovechar esta oportunidad con el teléfono, ya que no puedo estar presente en este homenaje que le celebran a su querida madre allá en Puerto Rico. Quiero desearle a ella muchas felicidades.
1: Cariñosamente lo conocen, que se comunicó con nosotros ahorita y quiso dejarle un mensaje.
0: Yo quería tenerlo en Puerto Rico, como tengo los demás, pero que a esto le hace difícil por ahora.
1: Pues vamos a pausar, doña Carmen, para entonces cuando regresemos, Ramonita hable con algunos de los muchachos y algunas de las anécdotas que le ocurrieron durante esos años de crianza, de aquellos años difíciles, donde la situación económica era difícil, pero donde se criaban los hijos con respeto.

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2: Bien, y regresando a este su programa, si somos, vamos a saludar a las personas que lo escuchan todos los sábados, que cada rato, a menudo, los conseguimos en diferentes lugares, y saludos para todos ellos. Nuestro amigo el Pulpo, al Pulpo lo tenemos para dedicarle un programa, si Dios lo permite, será para el próximo mes. Nuestra amiga Ramonita, a Rosebelia, saludos Rosa, a José Napo Vélez, también a Arcide Martínez, a Tata y a Carlos. Nuestro amigo David Ortiz, a Juno allá en la Haciendita. También a nuestro amigo Aníbal Vázquez, allá en Sabana Grande. Moisés Galindo, saludos para él. A Johnny el Barbero, siempre está allá con la tijera, sumamente rapidito, Johnny, saludos. A Lilian, a Bambi. Nuestro amigo Pacheco. Pacheco, hay que tener cuidado, porque si va uno lo coge allí también, le da una planchadita. Así que, mucha salud para Pacheco. Y el gran amigo Pacheco, a Joserito Rosado allí en la placita del Batey, allí tenemos de todo, y tenemos una gran actividad para el día 20 de julio, que la estaremos promocionando próximamente. Va a estar hasta Caguaná, para aquellos que nos están sintonizando, ya saben que vamos a tener diferentes espectáculos artísticos. A Beto, también de Beto Ambulance Service. A Tonito, saludos, Tanito, ya en las 3:30, a Lisandra, a doña Nilda, ya en las saludos, sabemos que siempre nos escucha. También a Lolo, a Chico Ufret, a Jorge Cruz, saludos, Jorge, al licenciado Millán, a Marquilo también, saludos, Marquilo. También queremos saludar a Alfredo Ramos, a Ángel Luis, a Chato y a Zulma, a Julio Ayala, me estaban hablando muy bien de él. Don Julio es un caso, me dicen, sí, lo sabemos. El Negro allá en Minillas, como siempre, mi hermano, gracias, siempre está. Nuestro amigo Ramito, que nos estaba sintonizando y estaba en la emisora hace unos minutos atrás. También nuestro amigo Manuel Cruz, también a Marta, al igual también que a nuestro amigo Luis Ojeda, a doña Onelia. Saludos a doña Nelly allá en la carretera 330, a Vicente Pietri, y también queremos saludar a nuestro amigo Jorge Alexis Rosado, Jorge Alexis. Saludos, Jorge. También quiero saludar a Jamón y a Lina, ya la gente del Guayabo, y también queremos saludar a todas estas personas que todos los sábados allí en Pueblo Nuevo nos sintonizaron hace una semana atrás, donde celebramos el cumpleaños de un gran comerciante de nuestro pueblo. Así que para todos ellos, mucha salud y suerte, y para todas sus madres que están vivas, mucha salud y suerte, que puedan pasar un gran día mañana, al igual también que los 365 días del año. Bueno, vamos a pasar nuevamente a los estudios de Radio Sol, porque allá tenemos a doña Carmen Cruz, que vamos a proseguir con la parte final para efectos del programa, de este programa. Estamos recordándole que aquellos, de cualquier familiar, de las personas que pasamos el programa, se pueden sentar en libertad de llamarnos al 787-787-220-220-7344. Nos consiguen un pendrive, que es lo que se trabaja ahora en las grabaciones, y nosotros se lo hacemos llegar completamente gratis. Vamos ya donde nuestro amigo en la sala de control para proseguir escuchando este interesantísimo programa.
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0: caballo. Desde pequeña era negociante, me dicen que usted también criaba animales y lo tenía. Háblenos de eso.
1: Sí, yo criaba con mi mamá. Mi mamá tenía cabros y gallinas, también cerdos. Y después, que yo llegué como a la edad de 13, 14 años, bueno, ya por vino un señor a casa y me decía que era un veterinario que le vendía los caballos a mi esposo. Y me ofreció que si yo sabía que se veía bien así, bregando con los animales, pues me ofreció una vaca. Y entonces, pues, yo le dije que estaba bien, que la aceptaba. Me la llevó a mi casa, con la vaca después salió un becerro y esa pues él la vendió y me dio una parte que me pertenecía. Pero de después me trajeron otra, pero no fue otra señora. Pues, también la cogí, me salió una vaca de una ciudad divertida, que brincaba, ya en los alambres, brincaba con una secreta. Pero de la vaca también tuvo becerro. De hecho me regaló era una bicicleta, me lo regaló. Y hice la vaca, en la letera hice una vaca, pero cuando hijo, después del tiempo, que me casé, pues esto la vendí, ¿verdad? Pero que después cuando me casé, volví otra vez y mi esposo compró como dos o tres vacas.
0: ¿Recuerda en cuánto vendió la primera que vendí?
1: La vendí barata, como 50 dólares más o menos. En este tiempo se vendía todo barato.
0: ¿Y los cerdos? ¿También criaba cerdos?
1: Sí, los cerdos se criaban, mi mamá era quien se entendía con eso, mi mamá era quien los vendía. Y pero los vendía barato.
0: ¿Usted era bien así cuando pequeño?

0: dueño. Yo no tenía comida y todo, tenía la casa limpiecita, o tanto como decíamos el papel.
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3: Bien, ante ustedes, la historia de doña Carmen Cruz, desde trabajar todas las funciones en su hogar, criar 10 muchachos. También trabajó en el ganado, también con caballos. ¿Cuántas cosas no hizo esta señora para poder buscar el billete, como decimos, para la familia? Sabemos que doña Carmen tiene que tener un lugar especial, y en esta víspera de madres sabemos que hay que enviarle las bendiciones donde quiera que esté. Esos son nuestra gente de Puerto Rico. Y hablando de otra gente de Puerto Rico, tenemos un jovencito por allí que tiene la sección de Así Somos en el Deporte, sumamente activo. Ya sé que está preparado para llevarle a todos ustedes la información, como lo hemos repetido muchas veces, que no la escucha ni usted ni en la radio, ni la ve tampoco en la televisión, pero José sí tiene esa información para todos ustedes. Buenas tardes, José.
4: Buenas tardes, Furuco. Buenas tardes a todos los radioescuchas que sábado tras sábado están esperando lo que es esta sección de surtido deportivo en Así Somos en el Deporte, con un resumen semanal, como bien mencionas, de las noticias más importantes dentro del mundo del deporte, pero siempre destacando los deportes y atletas que están poniendo la bandera de Puerto Rico bien alto, no importa el deporte que sea. En muchas ocasiones los deportes no tradicionales son los que más están sacando la cara por nuestro país, pero hoy es un programa un poco agridulce. O esta semana tuvimos la pérdida de uno de los grandes del deporte en Puerto Rico, especialmente del baloncesto. José Piculín Ortiz, el Picu, el Cóncol Boricua, se nos fue. Y es complicado para nosotros los que amamos el deporte. En mi caso, no lo pude ver jugar, pero cuando a uno le gusta esto, le apasiona y es fanático, uno busca lo que han hecho los grandes del pasado. ¿Y quién no pudo disfrutar de esos videos en YouTube, de esos videos en Facebook, de juegos del pasado, ya sea con los Nenes de San Germán, con los Cangrejeros de Santurce, donde con ambos quintetos quedó campeón? Su última temporada, curiosamente, que muy pocos se acuerdan, fue en uniforme de los Capitanes de Arecibo, aunque básicamente no jugó, pero se retira con los Capitanes del baloncesto en general. La gran victoria en el 2003 para conseguir el pase a la Olimpiada, donde posteriormente le ganamos al Dream Team de Estados Unidos por primera vez en la historia. Un equipo, una selección, le ganaba a un equipo de profesionales de la NBA de Estados Unidos. Todo eso en las espaldas de Piculín Ortiz, en ese juego del 2003 donde conseguimos ese pase a Atenas 2004, fue aquí en Puerto Rico, en la Catedral del Baloncesto puertorriqueño, donde Picu casi hace un cuadriple doble, donde anotó canastos de tres puntos, donde se puso el equipo en su espalda, y básicamente cuando las otras estrellas jóvenes fallaron, Picu estuvo allí y nos llevó a la tierra prometida. Y eso es algo que se ha replicado en muchas entrevistas, en muchas historias de jugadores, de compañeros que estuvieron con él en los diferentes equipos, en la selección, donde cuando algo se ponía complicado o cuando ya los dirigentes no tenían más que dar en cuanto a instrucciones, todo era bien sencillo. Dale la bola a Picu, que Picu va a resolver. Picu era un sistema ofensivo completo. Piculín encestaba por la tabla, dominaba con su estatura, ya posteriormente también podía anotar el triple aunque no fuera consistente, pero si lo dejaba solo y se atrevía podía hacerlo, lo vimos en ese partido importante en el 2003. Picu era de estos pocos jugadores que era un sistema completo, que tenerlo en cancha era un seguro de vida. Un jugador que ha sido el último gran centro que Puerto Rico ha tenido, sin quitarle mérito a lo que posteriormente a él hizo Dani Santiago, hizo Peter John, Jorge Bryan Díaz y todos los que han venido, pero obviamente ninguno ha sido Piculín. Piculín es el mejor jugador que ha dado Puerto Rico en su historia en el baloncesto, y eso es sin duda alguna. Sé que esto para muchas personas mayores puede ser complicado de entender, porque han visto otros jugadores, Raymond Dalmau, Neftalí, Quijote, Teo Cruz, podemos seguir por ahí para atrás, pero la realidad es que lo que logró Piculín, tanto en Puerto Rico como a nivel mundial, es increíble y no hay manera de llegar. Lo que logró Piculín con nuestra selección nacional, no hay manera de llegar. Porque no solamente fue derrotar el Dream Team en Atenas 2004, donde él fue fundamental, aunque quien más brilló en ese partido fue Carlos Arroyo. Es todo lo que hizo antes. Y lo que hizo en ese momento tiene grandeza porque ya Piculín estaba en bajada. Ya Piculín básicamente estaba retirado y lo trajeron de nuevo a las canchas con el seleccionado patrio. Básicamente ya estaba en salida y como quiera nos cargó. Y como quiera estuvo allí en los partidos importantes y como quiera hizo historia. Su trayectoria a nivel internacional, donde se ganó el respeto de una afición completa, de los fanáticos completos en España, jugando con los dos clubes más importantes de baloncesto en España. Y eso es algo que muy pocos pueden hacer, porque el Real Madrid y el Barcelona son dos equipos que tienen una rivalidad histórica de muchos años y que eso no va a cambiar. Y Piculín jugó con ambos quintetos. Participó tanto con el Real Madrid como también con el FC Barcelona, respetado por la afición española, respetado por los Reyes de España en aquel momento. Piculín fue un jugador bien destacado allá, respetado también en Grecia, donde en Grecia se convirtió en una super mega estrella del baloncesto, y la afición griega también ha sufrido con nosotros la pérdida de este gran jugador y de este gran líder dentro de lo que es el baloncesto. Piculín dejó una huella a nivel internacional. En España, en Grecia, también estuvo en países de Latinoamérica, en Puerto Rico jugó también en la Liga Puertorriqueña, donde logró un campeonato. En el baloncesto supernacional logró campeonatos con los Atléticos, logró campeonatos con los Cangrejeros de Santurce. Fue pieza importante en dos eras diferentes dentro del BCN. Una, la era de los nenes en San Germán, con Eddie Casiano, con Nelson Quiñones, con Oscar Santiago, con todos esos jugadores que compusieron lo que fue una era dorada en San Germán y la última era donde se ganó un campeonato en el 97. Ellos fueron parte de esa época. Impulsaron a muchos otros que vinieron después. Pero Piku estaba allí. Piku sobresalía entre los refuerzos que traían. Piku, aún siendo nativo, lograba dominar, lograba guayar con ellos, lograba ser uno de los mejores en rebote, en puntos. Y cuando tú tenías a Piku, tú sabías que la posibilidad de ganar era grande. Luego pasa una época en Santurce, donde también hizo en Santurce una dinastía, un equipo que fue bien complicado de vencer: Rolando Rutuniel, Piculín Ortiz, Carlos Arroyo, muchos otros jóvenes que posteriormente se convirtieron en estrellas, como Guayacán. Piku fue parte de esas dos historias. En una se convirtió en estrella, y en la otra reafirmó su posición como una superestrella del baloncesto y como una potencia en solitario. Pero si algo hay que resaltar de Piculín y algo que nos deja a todos los fanáticos del deporte es que la patria siempre para él fue primero. Él nunca le dijo que no a Puerto Rico. Él siempre buscaba jugar en ligas y en lugares donde cuando tuviera que recibir ese llamado de nuestra selección, él pudiera decir que sí. Que cuando llegara el verano y tuviera que venir a Puerto Rico a jugar, no se perdiera tanto juego y pudiera venir o estar desde el principio. Eso es lo más grande que nos deja Piculín. Y es que un atleta de su nivel podía echarse para atrás y decir que no. Podía echarse para atrás y no pisar nunca más Puerto Rico. Pudo haber llegado nuevamente a la NBA. Su paso fue corto en su momento con Utah, siendo historia, siendo drafteado en la NBA. Él no le fue muy bien, pero no en el sentido de estadística, sino que no le dieron la oportunidad en la NBA. Él se va a hacer su historia. Tuvo oportunidad de regresar y no. No quiso. ¿Por qué? Porque él entendió que hay algo más allá que la NBA. Que podía ganarse la vida sin tener que estar allí. Y que la selección y el BCN iban primero que muchas cosas. Ese amor por su patria es algo que nos deja. Y es algo que todos tenemos que aprender. Porque hoy día vemos muchos jugadores jóvenes que por jugar en la NBA, que porque ganaron el MVP en el BCN, se echan para atrás y ya no quieren representar a Puerto Rico, o si represento a Puerto Rico valgo tanto, o si voy al BCN me tienen que dar tanto, creyéndose mucho más de lo que son hoy en día. Y Piku, a pesar del gran jugador que era, siempre puso a la selección primero, y siempre nos representó con orgullo, y siempre quiso que esa mono estrellada brillara de la manera más grande que él podía hacerlo, que brillara mucho más grande que lo que era su estatura, porque Piku fue el más grande entre los grandes, literalmente, porque era el jugador más alto en cancha, pero también es parte de ese Olimpo puertorriqueño del baloncesto. Hemos tenido grandes baloncelistas, pero Piku deja una huella que muy pocos lograron. Y es que Puerto Rico entero hoy lo esté sufriendo como si fuese parte de la familia de cada uno de nosotros. José Piculín Ortiz nos deja mucho, porque su historia no fue todo color de rosas. Todos sabemos su momento difícil, su momento complicado. Y aunque muchos le dieron la espalda, la mayoría de los fanáticos estuvieron ahí. Y es difícil en Puerto Rico que se le dé el beneficio de la duda a alguien cuando falla. Y los puertorriqueños lo hicieron, reconociendo todo lo que Piculín hizo como jugador y como persona por este país. Y los fanáticos le devolvieron ese cariño. Y aunque muchos le fallaron cuando decidió retirarse y no le dieron la mano, luego en su caída sí hubo gente que lo pudo ayudar y pudo volver a brillar como lo hacía dentro del rectángulo en la cancha. Hoy nos deja un vacío a todos los fanáticos del deporte, pero también nos deja muchos momentos que podemos revisitar, como mencioné, en YouTube, en Facebook, en la propia televisión cuando pasen esos partidos. Muchos momentos bien importantes al lado de grandes estrellas, como mencioné, Di Cassiano, Nelson Quiñones, Oscar Santiago, Carlos Arroyo, en la selección al lado de todos nuestros mejores jugadores en aquel momento, Larry Ayuso, Rica Pudaca, Cristian Dalmau, con grandes enfrentamientos contra jugadores legendarios del pasado, como lo fueron los refuerzos que vinieron a Puerto Rico, que todos se medían, todos los refuerzos que venían en esa posición se tenían que medir contra Piku para ver si realmente eran buenos. Todos esos recuerdos nos deja Piku, pero como mencioné, la huella más grande es ese amor por la patria. es amor por nuestra bandera. Y es representar a Puerto Rico lo mejor posible en lo mejor que uno sabe hacer. Y eso lo llevamos más allá del deporte, lo tenemos que llevar en nuestra vida. Porque hoy día somos bastante individualistas en este país. Pero cuando todos nos unimos bajo un solo propósito, conseguimos grandes cosas. Y eso José Piculín Ortiz lo entendió en el deporte. Él unía a un equipo completo detrás de un solo propósito. Y ese propósito era nuestra mano estrellada, nuestra bandera y nuestro Puerto Rico. Con esto nos vamos a nuestra primera y única pausa y regresamos a hablar del deporte, especialmente del baloncesto superior nacional. Llévatelo, Ángel.
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3: Regresamos a Surtido Deportivo en Así Somos en el Deporte y vamos a hablar del baloncesto superior nacional porque hubo un cambio durante el día de hoy. Es que los capitanes de Arecibo adquirieron al veterano centro Jorge Bryan Díaz en un cambio con los criollos, donde los criollos de Caguas recibieron el novato Gian Peguero y un turno de segunda ronda del sorteo de nuevo ingreso 2027. Al momento del cambio, Arecibo lidera la tabla global del BCN con marca de 11-4, mientras que Caguas encabeza su conferencia con marca de 10-5. Hasta el momento Jorge Bryan no ha tenido mucha participación, o no había tenido mucha participación con los criollos, apenas tiene ya el promedio de 2.7 puntos y 1.3 rebotes, mientras que por otro lado Peguero es un escolta de 6-5, tampoco promedia muchos minutos con los capitanes, así que son dos jugadores que buscan tener sus minutos, pero aumentados sus minutos en estos equipos a donde llegan. En el caso de los capitanes, ahora tienen un centro que pueda entrar en esa rotación de hombres grandes para darle descanso a Timothy Suárez. Jorge es un centro natural. Yo sé que muchos lo critican y muchos se puede hablar de sus actuaciones, pero la realidad es que Jorge Bryan Díaz es un centro bastante inteligente en cancha. No, obviamente, no es Piculín Ortiz, no es Dani Santiago, pero sí es un jugador que bien motivado y centrado en el juego puede ser una pieza bien importante. Lo vimos en el campeonato que consiguieron los Piratas de Quebradillas cuando él era su centro. Lo vimos en la final de los Atléticos de San Germán recientemente cuando él era su centro. Fue un jugador bien importante, estos jugadores que no mojan pero empapan cuando están motivados y cuando están centrados en su juego. Tampoco es un jugador joven, ya un jugador veterano experimentado que puede ayudar bastante en esa rotación de hombres grandes. No va a ser un jugador regular, no va a ser un jugador de 30, 35 minutos por noche, pero con 10 minutitos que pueda dar Jorge Bryan Díaz de

los Mets de Guaynabo se estarán enfrentando a los Gigantes de la C en el Coliseo Carlos Miguel Mangual. Este partido usted lo podrá ver a través de Telemundo Puerto Rico. Y el segundo partido de la noche, los Criollos de Caguas precisamente se estarán enfrentando a los Osos de Manatí en el Coliseo Juan Aguín Cruz. Ayer hubo partidos y hubo resultados. Los Piratas de Quebradillas consiguieron su cuarta victoria de la temporada, derrotando 84-77 a los Leones de Ponce, con 22 puntos, 14 rebotes y 2 asistencias de Thomas Robinson. Los Piratas siguen buscando despegar, pero esa nave está hundiéndose todavía. No consiguen esa racha de victorias importantes para entrar en el juego. Y por otro lado, los Atléticos de San Germán derrotaron por un puntito, 81-80, a los Indios de Mayagüez en el Palacio de Recreación y Deportes Wilkin Vélez, con un canasto en el último segundo de Curbelo. Curbelo penetra, le propina un tapón, pero le cae la bola en las manos y logró reaccionar a tiempo para anotar los 2 puntos que terminaron dándole la victoria a los Atléticos, y también le dieron la victoria en la serie particular entre ambos quintetos en esta temporada 2026. Así que este año San Germán se lleva el Clásico del Oeste, rompiendo con el maleficio de los últimos años, donde los Atléticos no podían dominar en este Clásico. Pero como quiera, los Indios cada vez se ven mejor y están jugando muy bien ahora con Neftalí como su armador regular, regresando de esa lesión. Este equipo sigue cogiendo forma y va a ser un equipo peligroso si consigue su clasificación a la postemporada. En el caso de los Atléticos, siguen sufriendo para conseguir victorias. Los refuerzos, en el caso de Hamilton especialmente, por momentos parece que no está en cancha, luego vuelve a ser el Hamilton de los primeros partidos. Un poquito de inconsistencia dentro del propio juego de Hamilton, y además de que ya se está notando la falta de un tirador. Pero como quiera, San Germán y Eddie Casiano se la han arreglado para conseguir las victorias, y eso es bien, pero bien importante. Y en el otro partido, los Capitanes de Arecibo derrotaron 92-81 a los Santeros de Aguada, donde Jack McVeigh fue el mejor por los Capitanes, con 30 puntos, 8 rebotes y 4 asistencias, y este señor sigue consistente ofensivamente para los Capitanes, y de esa manera es que los Capitanes consiguen tener el mejor récord de su división con 11-4. Precisamente están en la primera posición del grupo B con 11-4. Le siguen los Atléticos de San Germán en la segunda posición con 12-6. Los Atléticos tuvieron varias semanas estando en esa primera posición, pero ya fueron desplazados por los Capitanes. Tanto Atléticos como Capitanes, por encima ya de las 10 victorias, son los únicos en su grupo en conseguir esto. En la tercera posición están los Santeros de Aguada, que empezaron muy bien, estaban peleando esas primeras 2 posiciones, pero luego de la lesión de uno de sus refuerzos no han sido los mismos, han estado bien inconsistentes y ya caen en marca de 500 con 8-8 en esa tercera posición del grupo B. Los Indios de Mayagüez en la cuarta posición con marca de 8-9, equipo que empezó mal, empezó sin los refuerzos que eran, se veían débiles, luego hicieron el cambio de TJ, también hicieron el cambio de refuerzos y comenzaron a mejorar. Ya tienen marca de 8-9, no han estado súper consistentes, pero la realidad es que el trío de refuerzos que tienen noche tras noche los pone o los coloca en posición de victoria al final del partido. Este equipo, como mencioné, de clasificar a los playoffs va a ser un equipo bien difícil de vencer, porque las piezas ya están cayendo en ritmo. Y como juegue Harrison, juegan los Indios. Harrison es el jugador dominante de este equipo, y aunque no necesariamente es el mejor jugador del mismo, sí es el jugador por donde corre todo el sistema ofensivo de los Indios de Mayagüez. En la quinta posición, los Leones de Ponce con 7-11, equipo sumamente inconsistente, mal contratación de refuerzo al igual que el año pasado, no han conseguido cuál es esa fórmula para que funcione, pero nunca se pueden subestimar a los Leones. La pasada temporada fue básicamente igual, terminaron entrando a playoffs y terminaron llegando a la serie final.

0: así que siempre se confía en el trabajo que hace Carlitos Rivera como dirigente, que hasta el momento es excelente, ha hecho bastante con muy pocas piezas que le han dado y con una muy mala selección de refuerzos, pero eso no es culpa del dirigente. Y en la última posición, los Piratas de Quebradillas, yo creo que es un poquito la decepción de esta temporada, con marca de 4 victorias, 13 derrotas. Ángel Daniel Vasallo no ha podido hacer que este núcleo consiga victorias. La realidad es que es un núcleo que no se esperaba que tuviera esta debacle tan grande. Sí, quizás no se ponía dentro de la clasificación, dentro de los mejores 4 de su grupo, pero tampoco era para lucir de la manera en que lucieron comenzando la temporada, donde llegaron a las 10 derrotas rápidamente. Ahora han conseguido 4 victorias, ya están en 4-13, pero todavía, como quiera, le falta una racha de victorias, de al menos 3 consecutivas, 4 consecutivas, para entrar de lleno en la pelea. Mientras eso no suceda, los Piratas van a seguir atrás en su grupo. Y en el grupo A, los Criollos de Caguas dominan con marca de 10-5. Este equipo es como un reloj suizo, está bien aceitado, todo el mundo sabe su rol, todo el mundo acepta su rol. Los jugadores que en algún momento tú puedas considerar descarte en otro equipo, jugadores de banco, están haciendo un gran trabajo, los refuerzos son élites, Alexander Campos haciendo su trabajo, Cuco López hace su trabajo, el resto de los jugadores de la rotación de los Criollos lucen muy muy bien, así que no me sorprende para nada que estén dominando su sección. Los Vaqueros de Bayamón en la segunda posición, eso sí, con marca de 11-8, eso se ha visto un poco frío y caliente en ocasiones, los refuerzos no han logrado sobresalir demasiado. Se esperaba que Jake Crowder fuera un refuerzo sumamente dominante y que estuviésemos hablando de él, eso no ha pasado. Hasta que no llegó Stephen Thompson, no fue un equipo consistente del triple. Así que los Vaqueros no son tan invencibles este año como lo fueron la pasada temporada. En el caso de los Gigantes, tienen marcado 8-7, están en la tercera posición. Un equipo que siempre va a tener opciones de victoria con Waters y con Condit. Han seguido cambiando y haciendo movimiento en cuanto a sus refuerzos para conseguir los que mejor puedan encajar con este grupo. Yo creo que es un equipo que va a seguir mejorando y que va a seguir jugando mejor. Y bien cerquita de ellos están los Mets, con 8-8, un equipo que se esperaba que estuviera en las últimas posiciones. Está sorprendiendo en ese sentido, juega para 500. Un equipo que no moja pero empapa, no se habla mucho de ellos, pero están haciendo el trabajo. Su dirigente ha quedado campeón la pasada 2 temporadas como asistente, así que poco a poco han ido mejorando y han ido luciendo bien, liderado obviamente por Jason Page, un jugador con muchísima ofensiva, que anota el balón en movimiento, anota tiro cargado, con Ismael Romero en la pintura, que a mí no me encanta como jugador, pero la realidad es que pone muy buenos números. Un poquito decepcionados de los Cangrejeros de Santurce, que comenzaron comiéndose los vientos, ya están en la quinta posición con marca de 6-10. Un equipo que depende demasiado de Malik Beasley, los otros dos refuerzos no se habla absolutamente nada de ellos. Los jugadores nativos tratan de hacer el trabajo, pero la realidad es que también la mayoría de ellos tienen sus años encima, no son jugadores jóvenes, y mientras va pasando la temporada, mientras van chocando, se van desgastando. A este equipo le hace falta 2 refuerzos más que realmente puedan cargar al equipo junto a Beasley y que no sea un juego tan individualista como a veces lo hace ese jugador. Y en la última posición, los Osos de Manatí conseguir 10, ahora tienen la mala suerte de que Chris Ortiz se lesiona durante toda la temporada, no va a estar disponible. Un equipo que sí, hicieron movidas, se puede decir que mejoraron un poco, pero sus grandes jugadores no van a estar en la temporada tampoco porque juegan en el exterior. Algo que me faltó decir de Aguada es que Rigoberto Mendoza y Antonio Relat están teniendo una temporada increíble, y en el caso de Relat, yo creo que se está ganando bastante el premio de jugador mayor progreso, y Rigoberto debe estar luchando el premio de refuerzo del año porque la verdad es que ha venido en una gran condición física. Mi gente, recuerden seguir en todas nuestras redes sociales, Facebook, Anchor Radio, Instagram, en todas, como Surtido Deportivo, en www.elsurtidodeportivo.com, todos los sábados de 6 a 6.30 de la tarde, por Radio Sol 1090 AM, aquí en San Germán. Así que recuerden que no es lo mismo hablar de deportes que analizar el deporte, y que mañana sea un feliz día de las madres para todas esas madres de San Germán, pueblos limítrofes y todo Puerto Rico que siempre nos escuchan. Venimos de una mujer y hay que honrarla no solamente mañana, sino todos los días de nuestra vida. Nos vemos el próximo sábado. Yadro Ángel.
1: Gracias, José, como siempre, magnífica información. También me uno a las palabras tuyas de respecto a las madrecitas de nuestro pueblo querido. Gracias a todos por su sintonía, a nuestros radio oyentes. Les invitamos a que nos sintonicen el próximo sábado en una edición similar de Así Somos Regular y Así Somos en el Deporte, de parte de nuestro productor Ernesto Pruco Torres, del compañero Josian y este es su amigo Ángel Ricardo. Les deseamos que tengan bonita tarde y será hasta el sábado que viene.
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Bueno, mi gente linda, este es su amigo Ángel Ricardo. Se despide hasta el viernes que viene, si Dios lo permite. Estaré nuevamente con ustedes. Ahí les dejo muchas baladas y boleros para que disfruten por aquí por el Sol 1090. Y a todas las madrecitas, que disfruten su día mañana. Dios me las bendiga. Se les quiere de gratis. Chaito.

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